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0: Después del aterrizaje forzoso que Calimán había efectuado en medio de la tormenta, habían sufrido aparatoso choque contra los pantanos de aquella región selvática del estado de Chiapas. Calimán, sufriendo golpes contusos, había rescatado a la joven Mariela de entre los hierros retorcidos, poniéndola a salvo lejos del avión destrozado. El pequeño Solín, que fuera lanzado varios metros lejos del aparato, había recobrado el sentido y, sin poder ver nada a su alrededor, se había alejado de aquel lugar, ignorando que Calimán se encontraba a unos metros de él, desmayado sobre las cenagosas aguas del pantano. Habían transcurrido varias horas. La tormenta había cesado. Solo el viento huracanado azotaba los pantanos y estremecía la selva. Calimán y la joven Mariela, medio sumergidos en los pantanos, recobraban el conocimiento, pero no acertaban a hacer ningún movimiento. El aire frío azotaba sus cuerpos, clavándose como alfilerazos.
1: Mariela, ¿me escucha usted?
2: Sí. Sí, Calimán.
1: La noche se viene encima. Tenemos que salir de los pantanos. No podemos continuar en estas aguas frías y cenagosas.
2: No puedo moverme, Calimán. Estoy agotada.
1: Sí. Los golpes que sufrimos nos tienen aletargados, pero aún así debemos hacer un esfuerzo. Vamos, apóyese en mi brazo. Sí. Trataremos de llegar a suelo firme y encender una hoguera.
2: Calimán. ¿Y Solín, dónde está?
1: No lo sé, Mariela. Cuando recobré el sentido me di cuenta de que estábamos entre los restos de la avioneta. Pero Solín no estaba allí. Tal vez por la fuerza del impacto fue lanzado varios metros lejos del aparato.
2: Debe estar herido. Tal vez muerto.
0: La expresión de Calimán se tornó grave y preocupada. La sola idea de que su pequeño amigo estuviera en peligro lo hacía apretar los puños con rabia y desesperación. Luego, controlando su estado de ánimo, Calimán agregó:
1: esperemos que esté a salvo no lejos de aquí. Vamos, Mariela. Le ayudaré a llegar hasta la orilla y luego me dedicaré a buscar a salir.
0: Vamos. Apóyese en mi brazo. Vamos.

0: sombras de la noche invadían aquella zona. El viento había dejado de soplar huracanado y los gritos de las aves nocturnas se confundían con los rugidos lejanos de los tigres que salían de sus madrigueras, y los chillidos penetrantes de los monos resonaban burlones en medio de la selva. Caimán, llevando en brazos a la joven y hermosa Mariela, había logrado llegar hasta la orilla de los pantanos y ahora deposita suavemente el cuerpo de la joven.
1: Descanse, Mariela.
2: Descanse.
1: Queremos dar gracias al Creador de estar con vida después de tan aparatoso accidente.
2: Tengo frío, Caimán. Mucho frío.
0: La joven, con las ropas desgarradas y mojadas, gritaba de frío. Su hermosa cabellera rubia en desorden y la intensa palidez de su rostro hacía temer a Caimán por su salud.
1: Ahora mismo encenderé una hoguera. El calor reconfortará su cuerpo, ya que por fortuna no tiene heridas de gravedad.
2: Pero usted sangra de la cabeza.
1: Bueno, uno de los cristales me produjo esta herida, pero no tiene mayor importancia. Lo principal es que logremos pasar la noche en medio de la selva.
2: Pero no tenemos alimentos, ni ropa, ni siquiera un fósforo para encender el fuego.
1: Tendremos que recurrir a los medios que la selva nos proporciona. Tendremos fuego haciendo frotar dos ramas. El fuego es lo principal para calentar nuestros cuerpos, para ahuyentar las fieras y para encontrar tal vez a Solín.
2: ¿Encontrarlo? No comprendo.
1: Si el muchacho no está lejos de aquí, descubrirá el resplandor de la hoguera y podrá regresar, o por lo menos gritar para acudir a su auxilio. Vamos, quédese tranquila, Mariana. Yo me encargaré de todo.
0: Caimán se apartó un poco buscando ramas y troncos que pudieran servir para encender la hoguera. Entretanto, la joven Mariela frotaba su aterido cuerpo, tratando de entrar en calor. Sus hermosísimos ojos claros miraban hacia todas partes, imaginándose descubrir algún peligro. Se sentía realmente angustiada y temerosa, atrapada en aquella selva virgen y exuberante. Unos pasos en la hojarasca le hicieron reaccionar.
2: Caimán.
1: Tenemos suerte, Mariela. Encontré varias ramas secas que nos proporcionarán un magnífico fuego. Pero, ¿cómo? ¿Está usted llorando?
2: Yo soy la única culpable, Caimán. Fue por mi culpa que ahora estemos aquí, condenados a una muerte segura.
1: Escuche, Mariela. Todos los seres humanos no somos dueños de nuestro destino. Nuestras vidas son manejadas por los hilos invisibles de lo inesperado, y no debemos lamentar jamás las tribulaciones que vivimos. Es cierto que estamos en una situación angustiosa, pero estamos aún con vida y nos disponemos a luchar. El shock nervioso producido por el accidente, la angustia y los nervios contenidos provocan en usted el desaliento y la desesperación, pero el fuego nos reconfortará. Después buscaré al pequeño Solín y tal vez hasta consigamos encontrar algún alimento en esta selva exuberante. Paciencia, serenidad y paciencia, Mariela.

0: lejos de aquella selva, donde Calimán y sus amigos trataban de sobrevivir, precisamente en el aeropuerto militar situado en una región de Oaxaca, el comandante en jefe de la zona recibía el último reporte solicitado.
1: El asunto es más grave de lo que suponíamos, sargento.
2: ¿Qué sucede, mi comandante?
1: Se me informa que mañana mismo llegará a este aeropuerto un enviado especial del gobierno para investigar todo lo relativo con la desaparición de Calimán. Parece que les ha intrigado mucho que una mujer los acompañe, puesto que aseguran que cuando salió del aeropuerto a bordo de la avioneta, solo iba en compañía de él, el muchacho.
2: ¿Tal vez la recogió en otro lugar?
1: No lo creo. Recuerde que dijeron que venían en viaje directo desde la capital. Y otra cosa que les intriga a las autoridades es que Calimán haya cambiado de ruta. ¿Por qué si se dirigía al puerto de Acapulco, vino a dar aquí?
2: Y luego se internaron hacia el sur, hacia el estado de Chiapas.
1: A propósito, ¿ya logró comunicación con Tuxtla Gutiérrez?
2: No, mi comandante. Aunque parece que la tormenta cesó en aquellas tierras, la comunicación aún está interrumpida. Tal vez para mañana ya podamos hacer contacto.
1: Y mañana mismo llegará el enviado especial del gobierno para aclararlo todo.
2: Lo que es que si Calimán y los que lo acompañaban se internaron hacia Chiapas, yo creo que a estas horas ya pasaron a mejor vida.
1: ¿Usted cree, sargento?
2: Pues imagínese, capotear una tormenta en un avión grande, de esos de cuatro motores, es casi un suicidio. Imagínese pasarla en una avioneta como en la que viajaban.
1: Tiene razón. Ojalá se hayan dado cuenta a tiempo. Porque si la tormenta lo sorprendió en pleno vuelo, pues ya pasaron a mejor vida.
0: Nadie podía imaginarse que Calimán, la joven Mariela y el pequeño Solín habían sobrevivido al terrible accidente. En medio de la selva lacandona, Calimán había logrado encender una pequeña hoguera, valido de sus rústicos procedimientos.
3: El fuego la reconfortará, Mariela. Y estará de acuerdo conmigo que aunque nuestra situación es desesperada, debemos sentirnos satisfechos de no haber muerto cuando nos estrellamos en los pantanos, ¿eh?
4: Calimán, pero usted sabe lo que significa estar perdidos en medio de la selva, sin ropa, sin alimentos, sin esperanzas de salvación, puesto que la tormenta nos apartó mucho de cualquier ruta aérea.
3: Es cierto, sí. No creo que por estas latitudes cruce ningún avión. Además, sería imposible que nos vieran en medio de esta exuberante selva.
4: Entonces, estamos perdidos.
3: No, Mariela, no. Jamás debe darse por vencida antes de intentarlo todo. Pero ahora quédese aquí junto a la oqueada. Yo iré en busca del pequeño Salim.
4: Oh, sí, hágalo, Calimán. Tiene que encontrar al muchacho.
3: Ahora, recuerde una cosa, Mariela. Mantengo vivo el fuego de la oqueada. Solo así las fieras no se atreverán a atacar. Si está en peligro, grite con todas sus fuerzas. Yo estaré cerca de aquí buscando a Salim. No se deje llevar por el miedo y la angustia. Regresaré pronto.
0: Calimán se internó por los alrededores de los pantanos. La oscuridad que reinaba en la selva era casi absoluta. Los azules ojos de Calimán buscaban algún rastro del pequeño Solín. De pronto, descubrió algo a la orilla del pantano.
3: Oh, un pedazo de la camisa de Solín, manchado de sangre. Solín estuvo aquí. Se ven sus huellas marcadas en el barro. Seguro debe estar herido y se arrastró en un instinto de salvación. No puede estar lejos de aquí. Tengo que encontrarlo. Las huellas de sangre son notables, notables. Su vida está en peligro. Las heridas que sufre pueden ser mortales. O el olor de la sangre puede atraer a una fiera. ¡Solín! ¡Solín!

0: El pequeño Solín había logrado arrastrarse hacia el interior de la selva, imposibilitado para haber descubierto que Calimán y Mariela estaban muy cerca de él en el pantano. Había salido de aquellas aguas cenagosas, arrastrándose dificultosamente. Pero dolido por los golpes que sufriera al ser lanzado del avión, no podía avanzar más, y estaba ahí, derrumbado entre la hojarasca, tembloroso y agotado.
1: Calimán, ¿qué ha sido de él? Tal vez murió junto con Mariela en el accidente. Yo no tengo fuerzas para seguir arrastrándome. La pierna me duele mucho. Además, ¿dónde iría en medio de la selva?
0: Solín, sin ánimos ni fuerza, quedaba ahí, inmóvil, con las ropas desgarradas, entumecido por la humedad de la selva. De pronto...
2: ¡Solín! ¡Solín!
0: Una voz lo hizo reaccionar levemente. Al principio, creyó que era su imaginación. Le parecía escuchar la voz de Calimán.
1: Sí, fue la voz de Calimán. Pero ahora no se escucha nada. Tal vez es el ruido de la selva que me hace imaginar algo que no existe.
2: ¡Solín! ¡Solín!
1: Sí, ahora no hay duda. Es Calimán. Está vivo y me busca. ¡Me busca! ¡Aquí! ¡Aquí, Calimán!
0: El muchacho trató de incorporarse, pero no podía. Abriendo desmesuradamente los ojos, trataba de distinguir a su amigo entre las sombras de la selva. Se arrastró un poco y se detuvo al ver un cuerpo viscoso, largo y grueso, que se deslizaba junto a él.
1: ¡Una serpiente! ¡Junto a mi cuerpo!
0: El reptil se arrastraba entre las hojas, abriendo las fauces y mostrando los filosos colmillos. Solín quedó paralizado. Sabía que el menor movimiento provocaría el ataque de la víbora.
1: No se va a hacer el menor movimiento. Pero la víbora se acerca cada vez más. No podré resistirme, estar así. Inmóvil. La serpiente ya casi roza mi mano.
0: Aquel cuerpo onduleante y viscoso se acercaba más y más a Solín. El muchacho podía ver aquellos ojillos verdes que lo miraban fijamente, paralizándolo de terror. El reptil, presintiendo su presa, se detuvo alzando la cabeza a una cuarta del suelo. Abría y cerraba las fauces, tirando lancetazos y mostrando los filosos colmillos. Solín creyó que la muerte llegaba a él cuando una voz lo hizo reaccionar.
3: ¡Solín! ¡Quédate quieto! ¡No te muevas!
1: ¡Calimán!
3: ¡No te muevas! No hagas el menor intento porque la serpiente te atacará. Domina el terror y quédate quieto.
0: Los azules ojos de Calimán permanecían fijos en el reptil, que se acercaba más y más al pequeño Solín. Calimán avanzó lenta y sigilosamente, procurando no hacer el menor ruido entre las hojas. Era como una pantera que se disponía al ataque. Todos los músculos de su cuerpo atlético vibraban en tensión, y rápido como la centella, Calimán se arrojó sobre la serpiente. Sus recias y musculosas manos se aferraron como tenazas de acero, aprisionando al reptil a la altura de la cabeza. Al sentirse aprisionada, la serpiente silbaba furiosamente mientras se enroscaba en los brazos de Calimán. El pequeño Solín miraba aterrado aquella lucha del hombre contra una serpiente venenosa. Las recias y musculosas manos de Calimán presionaron con mayor fuerza aún, obligando a la serpiente a abrir las fauces desesperadamente. Luego, su viscoso cuerpo fue perdiendo vigor. Se soltó de los brazos de Calimán y se estremeció en estertores de muerte. ¡Calimán! Dio un último y vigoroso apretón a la cabeza del reptil y la serpiente quedó inmóvil. ¡Muerta!
4: Este reptil ya no hará más daño. Esta es la especie llamada comúnmente cuatro narices.
1: ¿Es venenosa?
4: Muchísimo más que un cascabel. Su mordedura es mortal, Solín. Y en unos minutos las víctimas sufren terribles espasmos, preámbulo de la muerte. Mírala, Solim. Mírala. tan gruesa como uno de tus brazos y de 2 metros de largo.
1: Calimán, yo creí que estabas muerto.
4: Por fortuna, ¿no? Y dime, ¿qué fue lo que te pasó, Solim?
1: No lo sé exactamente. Solo recuerdo que me cubrí la cabeza antes de chocar. Luego sentí un fuerte dolor en todo el cuerpo y perdí el sentido. No sé cuánto tiempo estuve así. Al despertar, me vi medio sumergido en el pantano. Y la tormenta continuaba y te grité desesperadamente. No podía ver a 1 metro de distancia y no sé por qué decidí salir del pantano y arrastrarme hacia la selva. Temía que estuvieras muerto y quería encontrarte.
4: Por fortuna descubrí tu rastro. Si te hubieras alejado un poco más, habría sido imposible encontrarte entre esta selva exuberante.
1: ¿Y la señorita Mariela?
4: Está sana y salva. Ven, ven, Solim, el calor del fuego te reanimará. ¿Puedes caminar?
1: No, no, señor. Me duele mucho esta pierna.
4: No, permíteme. La tienes amorratada. Después la examinaremos con cuidado. Ojalá y no sufras una fractura. Vamos, muchacho. Te llevaré en brazos hasta nuestro improvisado campamento. Eso es.
1: Calimán. ¿Qué vamos a hacer perdidos en la selva?

0: cosa. Miraba en torno y solo descubría la vegetación exuberante, los gigantescos árboles y lianas que semejaban una prisión construida por la naturaleza. Sus pálidos y carnosos labios se movieron lentamente para musitar.
1: La selva. La selva lacandona de la que tanto me habló papá. La selva lacandona, misteriosa y subyugante.
0: Y al conjuro de los recuerdos, la joven Mariela parecía volver a escuchar las palabras de su padre, el profesor Ramiro Mendoza, quien le había dicho en sus cartas:
2: Mariela, hija mía, no hay en el mundo emoción más intensa que el permanecer una noche en medio de la selva lacandona, perdido entre la exuberante y magnífica belleza de los árboles gigantescos, las lianas que se entrelazan como gigantescas telarañas, escuchando el grito monótono del ticú, pájaro nocturno de blanco plumaje, escuchando el rugido del tigre que acecha su presa, viendo las sombras de los arguates danzar entre las copas de los árboles, deslumbrados por los cocuyos y luciérnagas que lanzan sus verdes luces como estrellas que juegan entre las sombras, y el calor que envuelve nuestros cuerpos hasta confundirlos con la humedad de la tierra. Escuchar embelesados el canto eterno de la selva, sentirnos parte mismo de esta selva que subyuga, estremece, acobarda y termina por recibirte como madre amorosa o aniquilarte bajo el peso de su exuberancia. Vivir una noche en la selva lacandona es como estar más cerca de Dios.
0: Aquellas palabras vibraban en el recuerdo de Mariela, que se estremecía mirando en torno. Sus claros y divinos ojos, inundados de lágrimas, lágrimas de emoción, respeto y temor hacia la selva lacandona. De pronto...
1: ¿Qué fue eso? Me pareció escuchar pasos entre la hojarasca. Calimán, Calimán, es usted. Calimán.
0: Mariela se incorporó avanzando hacia el tupido follaje que la rodeaba. De pronto, le pareció escuchar muy cerca de sí una respiración agitada, como la respiración de una fiera hambrienta o un hombre convertido en fiera. Después, descubrió, sí, unos ojos ahí entre la selva. ¡Ah!
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0: Caimán. La joven Mariela y el pequeño Solín se hallaban perdidos en las selvas lacandonas. Atrapados en una inesperada tormenta, se habían visto obligados a intentar un aterrizaje forzoso en una región pantanosa, rodeada de selvas exuberantes. Al caer la noche, Caimán había logrado encender una hoguera para reconfortar sus maltrechos cuerpos y ahuyentar a las fieras. Caimán había encontrado al pequeño Solín no lejos de los pantanos, a punto de ser atacado por una mortal serpiente venenosa. Solo la agilidad y valentía de Caimán habían impedido que el muchacho sufriera la mortal mordedura de la serpiente y se disponía a regresar al improvisado campamento donde la joven Mariela esperaba llena de temor e incertidumbre. Mariela se sentía prisionera entre la exuberante selva, tapizada de grandes árboles, inmensas lianas y los gritos de las fieras y monos confundidos en el rumor de la noche. Mariela se sentía sobrecogida y temerosa, y en su recuerdo brotaban las palabras de su padre, el profesor Ramiro Mendoza, que tiempo atrás le dijera al referirse a aquellos lugares:
1: no hay en el mundo emoción más emotiva que escuchar embelesados el canto de la selva lacandona, sentirnos parte misma de la naturaleza que subyuga, estremece, acobarda y acaba por recibirnos como madre amorosa entre sus brazos o aniquilarnos bajo el peso de su exuberancia. Vivir una noche en la selva lacandona es como estar más cerca de Dios.
0: Aquellas palabras vibraban en el recuerdo de Mariela. Le parecía escuchar a su padre repetir aquellas frases llenas de profundo respeto hacia la selva que tanto amaba. Los claros y hermosos ojos de Mariela se inundaban de lágrimas. Lágrimas de emoción, respeto y temor hacia la selva que la aprisionaba. De pronto...
2: ¿Qué fue eso? Me pareció escuchar pasos entre las hojas, como si alguien se acercara hacia tú.
0: Mariela se atrevió a mirar en torno, tratando de descubrir el motivo de aquel ruido. Y luego, su voz temerosa e interrogante se atrevió a brotar.
2: ¿Caimán? ¿Es usted?
0: Lentamente la joven se incorporó. Sufría una sensación de miedo y al mismo tiempo obedecía un deseo interior de saber quién estaba ahí, oculto entre la maleza.
2: ¿Caimán? ¿Caimán es usted? ¿Caimán?
0: Avanzó hasta sentir el rumor de las hojas húmedas sobre su rostro. Las llamas de la hoguera trazaban mil extrañas figuras entre la maleza. Era como si un ejército de fantasmas luminosos danzaran confundiéndose con las lianas y el follaje. De pronto se estremeció. Más que sentir, adivinó que alguien estaba a sus espaldas. Un calofrío de temor recorrió su cuerpo y claramente escuchó una respiración fatigosa, agitada. Sentía un aire caliente que le acariciaba la nuca y la estremecía. Conteniendo su angustia y terror, Mariela se atrevió a girar lentamente para descubrir a quién estaba a sus espaldas.
2: Es la respiración de una fiera hambrienta o de un hombre convertido en fiera. Debo saber quién es. Debo hacerlo aunque esté muerta de miedo.
0: Lentamente giró, descubriendo un cuerpo que se ocultaba entre la maleza.
2: ¿Quién es? ¡Responda!
0: Nuevamente escuchó aquella respiración agitada y entre el follaje descubrió...
2: Unos ojos que me miran terriblemente.
0: Mariela se daba cuenta que aquellos extraños ojos, confundidos entre las sombras de la selva, la miraban fijamente. Y la joven, ahogando un grito de terror, retrocedió. Luego, atropellándose, huyó queriendo ponerse a salvo del peligro. Las lianas y ramas de los árboles la detenían como grotescas manos de la naturaleza. Caía dolorosa. lentamente, pero impulsada por su angustia, volvía a levantarse y reanudar la fuga. Sentía que aquel ser extraño, hombre o animal, la seguía implacable. Me parecía percibir en la nuca aquella respiración fatigosa y ahogada, como de una fiera hambrienta o de un hombre convertido en fiera. Mariela quería correr con todas sus fuerzas, pero la espesura del follaje se lo impedía. De pronto sintió que alguien la detenía bruscamente. Quiso librarse, pero la aprisionaban con toda la fuerza.

0: Tranquilícese.
1: ¡Déjeme!
0: Pero,
1: ¡déjeme!
0: ¿Qué pasa, Mariela? ¿No me reconoce?
1: Calimán. Es usted.
0: Vamos, Mariela, controle sus nervios. Escuchamos sus gritos y venimos hacia acá todo lo rápido que nos fue posible. ¿Pero qué tiene? ¿Qué le pasa, Mariela?
1: Calimán. Creí que ese misterioso ser era el que me había atrapado.
0: ¿Misterioso ser? Vamos, ¿a qué se refiere usted?
1: No lo sé exactamente. No puedo decirle si era un hombre o una fiera. Estaba ahí oculto entre la maleza. Su respiración caliente y fatigosa junto a mi espalda.
0: Ah, tal vez se lo imaginó.
1: No, Calimán. Después vi que era una sombra que se ocultaba detrás de la maleza y quedaba ahí agazapada. Y luego vi dos ojos. Dos terribles ojos que se clavaban en mí. Dos ojos amarillentos, vidriosos.
0: Vamos, controle sus nervios, Mariela. El miedo nos hace ver cosas que no existen.
1: Estoy segura que era alguien. Una fiera o un hombre. No pude resistir más y corrí. Corrí sin rumbo fijo, sintiendo que aquella sombra me perseguía, me acosaba.
0: Tranquilícese ya, Mariela. Tranquilícese. No se advierta a nadie alrededor de nosotros. Véalo usted misma.
2: Los ojos claros de Mariela, aún cubiertos de lágrimas, miraron temerosos alrededor.
1: Se ha ido. Se ha ido. Pero estoy segura que había alguien vigilándome.
0: Bien. Entonces ahora regresaremos a nuestro improvisado campamento. ¿Se siente mejor, Mariela?
1: Sí. Sí, ahora que está usted a mi lado, los temores se desvanecen.
3: ¡Qué mal! Mi pierna. Me duele mucho.
1: Te la he encontrado, Solí.
0: Sí, estaba cerca de aquí. Tuve suerte al encontrarlo. En esta selva es fácil perderse en 50 metros.
1: Es herido.
0: Bueno, sufrió un fuerte golpe en la pierna derecha. Esperemos que no sea de gravedad. Ahora vamos, Mariela. Junto al calor de la hoguera trataremos de descansar un poco. Vamos, vamos.

0: Las recias y musculosas manos de Calimán frotaban cuidadosamente la pierna herida del muchacho.
1: ¿Duele mucho, Solín?
2: Un poco, sí, señor.
0: Afortunadamente no hay fractura. Sufres una fuerte contusión, pero pronto estarás bien.
2: No tenemos medicinas, ni nada.
0: Te equivocas, mi pequeño Solín. La naturaleza nos ofrece sus bondades. Estas hojas que he encontrado servirán para mitigar tus dolores. Te envolveré la pierna con ellas y estoy seguro que mañana te sentirás mejor.
2: ¿Plantas medicinales?
0: Sí, muchacho, claro. En una selva tan exuberante como esta abundan las plantas curativas. Mis humildes conocimientos en botánica y medicina me permiten descubrir varios tipos de plantas medicinales. Pero puedo asegurarte que aquí encontraríamos plantas curativas para casi todas las enfermedades conocidas. Eso es, y ya está. Ahora quédate quieto, descansa junto a la hoguera y disponte a dormir, que es el mejor medio en esta ocasión.
2: Señor, tengo hambre. Me di cuenta cuando regresábamos que recogías algo. Unas frutas, tal vez.
0: Exacto, sí. En esta zona hay una gran variedad de frutos comestibles. Frutos tropicales deliciosos que mitigarán el hambre y la sed. Mira, prueba esto.
3: Calimán ofreció la carne jugosa y rojiza de un fruto que desgajaba entre sus manos. El pequeño Solín la llevaba hasta su boca y...
2: ¡Deliciosa! ¿Cómo se llama este fruto?
0: Mamey. Dame un poco, ¿quieres? Es un fruto común de estas zonas tropicales. Pues come todo lo que quieras.
2: Pues por lo menos de hambre no moriremos en esta selva.
0: Tienes razón, Solín. Ahora déjame ir al lado de nuestra joven amiga. Está aún impresionada y temerosa.
2: Calimán, ¿crees que en realidad vio algo o fue solo su imaginación?
0: No lo sé, no lo sé, muchacho. Es probable que haya visto a una fiera acercarse peligrosamente. Estamos en una zona selvática donde las fierras abundan. ¿Quién pudo ser? ¿Es un jabalí? ¿O un tigre?
2: ¿O un hombre? ¿Un lacandón?
0: ¿Es posible? Estas selvas son sus dominios y tal vez nos observen.

0: Guzmán se acercó lentamente hacia la joven Mariela. Ella permanecía quieta, inmóvil toda su belleza, tratando de cubrirse el aire húmedo que se filtraba por entre su ropa, hecha jirones. Sus claros ojos aún tenían la expresión de miedo e incertidumbre y vigilaban en torno, temiendo descubrir algo.
1: Mariela.
2: Es usted, Carina.
1: Se siente un poco más tranquila.
2: Sí. Perdóneme si le dejé llevar tan angustia.
1: No, por favor. No necesita dar explicaciones. Cualquiera en su lugar habría sentido pavor. Tome, cúbrase con esto.
2: ¿Qué es?
1: Es un abrigo hecho de palmas. Los naturales de estas regiones los usan con frecuencia para cubrirse del frío y la lluvia. Por supuesto que no es elegante, pero resulta práctico.
2: Gracias, Calimán.
0: Calimán puso sobre los hombros de la joven aquella especie de capa construida de palmas. Las recias y musculosas manos de Calimán oprimieron suavemente la espalda de la joven.
1: ¿Qué? ¿Tiembla usted?
2: Calimán, tiene usted que creerme. No fue producto de mi imaginación, de miedo lo que vi. Ahí detrás de las malezas estaba oculto alguien. Y vi claramente esos ojos que...
1: Bien, pero no se desespere. Yo la creo.
2: ¿Me cree?
1: Naturalmente. Pudo tratarse de una fiera que se acercó atraída por el fuego. Ahora mismo podemos estar rodeados de fieras ocultas entre la maleza que nos observan detenidamente.
2: Oh, Calimán.
1: Pero no tema, que ninguna fiera se acercará, pues el fuego de la hoguera les provoca temor. Las fieras son nobles, Mariela. Jamás atacan sin motivo alguno.
2: Pero he sabido de casos que...
1: Que atacan a los exploradores. Le contaré algo, Mariela. Cualquier fiera, desde el gato montés a un respetable tigre, atacan por dos motivos principales: por miedo o por hambre. Al hombre lo atacan al ver invadidos sus terrenos, y por miedo a algunas ocasiones atacan asediados por el hambre también. Pero en esta selva, donde abundan las especies menores, las fieras se hacen sobretito con las más débiles. Es mentira que un tigre, un león, un jaguar, un ocelote o un tigrillo atacan traicioneramente. Nunca. Cuando se ven obligados a defenderse o a luchar, siempre lanzan un rugido que es como el franco reto al enemigo. Mariela, puedo asegurarle que el único animal de la creación que ataca cobardemente es el hombre mismo.
2: Es que creo que era un hombre el que me vigilaba.
1: ¿Cómo? ¿Qué dice?
2: No estoy segura, pero me pareció ver la sombra de un hombre escondido entre la maleza. Y los ojos no eran los de una fiera, aunque tenían un brillo extraño, salvaje, diría yo.
1: ¿Un hombre? Es decir, que piensa que estamos siendo vigilados, tal vez, por nativos de esta región. Recuerde que en estas selvas vírgenes, ningún hombre se atreve a vivir.
2: Ninguno, excepto los lacandones.
1: Bueno, los lacandones, orgullosos y altivos descendientes de una de las razas más portentosas de América. Los lacandones, dueños y señores de la selva, que conviven con el tigre y el jaguar y saben el lenguaje de las aves y conocen los enterros de las selvas. Los lacandones, tribus errantes que tienen como casa la exuberante selva y como techo el cielo maravilloso de Bonampak.
2: ¿Es probable que seamos vigilados por lacandones?
1: Pues es probable, sí. Aunque juzgo improbable que se encuentren en estas zonas. Sus dominios principales son más hacia el sur, hacia la ribera del río Suchiate, o sus afluentes, el Ajatecate y el Lacanja.
2: Pues, en cierto modo, los lacandones son nómadas. Cambian de ubicación con frecuencia para evitar contacto con los demás hombres.
1: Es verdad, sí, es cierto. Rehuyen a todo aquel que consideran extraño a sus costumbres. Y es probable que algún clan o familia lacandona habite por esta zona. Pero si es así, no tenemos nada que temer, Mariela. El lacandón es como el tigre, valiente y decidido a pelear por sus dominios, pero jamás traicionar. Tal vez nos observen, si es verdad. Pero cuando se den cuenta que somos unos indefensos náufragos en la selva, nos prestarán toda su ayuda.
2: Calimán, Calimán no se confíe. Es cierto que Lacandón es noble y sincero, pero varias veces han sido burlados por exploradores sin escrúpulos, por trabajadores chicleros y madereros, y más de uno guarda viejos rencores hacia el hombre blanco. No debemos confiarnos, Calimán. Tal vez si nos vigilan, nos consideran enemigos.
1: Tal vez, Mariela. Pero debemos dejar todo en manos del destino y prepararnos a luchar contra un enemigo mortal y poderoso, que es la selva misma. Estamos muy lejos de cualquier población y debemos tratar de llegar a una de ellas. De otra manera, sucumbiremos en la selva. Descansemos, Mariela. Necesitamos reponer fuerzas para mañana, una vez que el sol apunte en el horizonte y emprendamos la lucha contra la selva.

0: esa misma mañana, muy lejos de donde Calimán y sus amigos se hallaban perdidos, precisamente en el aeropuerto militar de un lugar del estado de Oaxaca, el comandante en jefe de la zona recibía a un enviado del gobierno.
1: Bien, comandante, ¿qué más tiene que informarme?
2: Ese hombre llamado Calimán estuvo aquí mismo el día de ayer. En su ruta de vuelo, invadió zonas controladas militarmente y lo obligamos a descender de su avioneta. Viajaba acompañado de un jovencito llamado Solín y de una mujer joven y bonita.
1: ¿Está usted seguro que se trataba de Calimán?
2: Por supuesto. Vi sus documentos de identificación y sus ropas. Eran muy especiales. Usaba algo así como un traje hindú, casaca y pantalones blancos de seda con botonadura de oro y un turbante donde traía una gran esmeralda. Un tipo extraño.
1: ¿Cómo justificó su presencia en estas zonas?
2: Dijo que había perdido la ruta, hacía un vuelo hacia el Pacífico y perdió el rumbo. Pidió que llenáramos el tanque de combustible y partió.
1: ¿Y qué me dice de esa mujer que lo acompañaba?
2: Calimán aseguró que era su esposa, pero mintió seguramente, obligado por el revólver que escondía a la mujer.
1: ¿Está seguro del rumbo que tomaron?
2: Hacia el sur, señor. Se internaron hacia Chiapas, precisamente hacia la zona donde anoche se desató una fuerte tormenta. Y lo más probable es que hayan muerto.
1: ¿Qué dice?
2: Esta mañana logramos comunicarnos con Tuxtla Gutiérrez. No tiene ningún informe respecto a Calimán. Ni tampoco hay reportes de ninguna otra ciudad en Chiapas. Es decir que o tomaron rumbo diferente, o la tormenta los hizo estrellarse en plena selva.
1: Comandante, disponga que una flotilla de aviones se dé a la búsqueda de Calimán en toda la zona comprendida de la tormenta. Tienen que encontrarlos. Es una orden.
0: El cielo límpido cambiaba la fisonomía de la exuberante selva. Calimán, repuesto de la fatiga vivida la noche anterior, se disponía a emprender la marcha a través de la selva y dictaba órdenes a Solín y a la joven Mariela.
3: Mariela, hay que recoger suficientes frutos para el camino. Tal vez más tarde no encontremos alimentos.
4: Sí, llevaré todo lo que podamos.
5: Señor, ¿vamos a fabricar arcos y flechas con estas ramas?
3: Así es, Solín, así es. Pero escucha una cosa. No hagas el menor movimiento sospechoso. Mariela tenía razón. Nos vigilan, Solín. Nos vigilan constantemente entre la selva. Ten cuidado. Mucho cuidado.
0: ¿Qué peligros aguardan a Calimán y a sus amigos en las selvas lacandonas? ¿Podrán encontrar los aviones de rescate?
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8: Buenas noches, secretario.
9: Buenas noches, señor juez. ¿Cómo sigue de salud?
8: Ni me hable de eso. A mí me pasa cada cosa que se cuente y no se cree.
9: Óigame, ¿qué le ha pasado ahora?
8: Pues que a mí me gustan mucho los plátanos. Y ayer me comí media docena de plátano manzano y otra media de plátano burro.
9: ¿Y qué? ¿Le cayeron mal?
8: Bueno, los manzanos no. Pero los burros parece que sí, porque dice mi mujer que anoche me pasé la noche entera rebuznando.
9: No me diga, y no fue al médico.
8: Sí, cómo no, fui
9: al médico. ¿Qué le dijo el médico?
8: Que lo mío era un ataque de rebuznitis y que fuera a verme con un especialista. Pero ese es el problema. ¿En dónde encuentro yo un especialista en rebuznitis?
9: ¿Y eso, señor juez? ¿En Cuba no hay rebuznólogo?
8: Claro que no. Si los hubiera, se morirían de hambre.
9: ¿Por qué?
8: Porque el único que tiene rebuznitis en Cuba soy yo. Y yo no lo iba a mantener a todos.
9: ¿Verdad que sí? Pero mire, señor juez, no se preocupe y siga rebuznando toda la noche, que eso no tiene importancia.
8: ¿Usted cree que no tenga importancia?
9: Claro que no. Después de todo, lo único que hace usted es soñar en voz alta.
8: Póngase 20 pesos de multa por esa opinión. Y a ver qué caso tenemos hoy.
9: Una estafa, señor juez.
8: ¿A quién estafaron?
9: A un español.
8: Pues llame a los complicados en ese españolicidio.
9: Enseguida, señor juez. Luz María Nananina.
10: Aquí como todos los días.
9: Rudecindo Caldeiro y Escoviña.
11: ¡Gente!
9: José
7: Mario Tres Patines a la reja.
8: Bueno, Rudecindo, vamos a ver, el estafado es usted, ¿verdad?
11: Sí, señor. No es por darme importancia, no, ni nada de eso, pero el estafado soy yo.
8: ¿Y el estafador es usted, no es así, Tres Patines?
11: Sí, señor. No es por darme importancia... Pues sí, no es por darme... No, no, ¿quién te ha dicho a ti que yo soy el estafador, chico?
12: No se lo ha dicho a nadie todavía, pero si la cosa es que alguien se lo tiene que decir, se lo digo yo y con muchísimo gusto.
11: ¿Qué cosa, señora?
12: Usted es el estafador porque le estafó 200 pesos a Rudecindo.
11: ¿Y a usted qué le importa, señora? ¿Usted es la mamá de crianza de Rudecindo o qué?
12: No, señor, yo no puedo ser la mamá de crianza de Rudecindo porque Rudecindo me lleva a mí como 40 años. ¿Ah?
8: Oiga, oiga, no tanto, señora, por Dios.
12: Bueno, quien dice 40 dice 39 y medio. ¿El caso es lo mismo?
11: Oh, bendito Dios, hombre. Bueno, pues un día se me va a subir Galicia a la cabeza, señor juez, y voy a venir aquí con una estaca y van a saber lo que quiere decir España en llamas,
8: no,
11: ¿eh?
8: Bueno.
11: Yo estoy callado, pero bueno.
8: No, Rudecindo, no. Hágame el favor de dejar las llamas para los bomberos. Y cuénteme usted, ¿qué le pasó con Tres Patines?
11: Pues ante todo, doctor, quiero advertirle que yo soy casado y que mi mujer es muy buena, pero que mi suegra es inaguantable.
12: Óigame, Rudecindo, le voy a dar un consejo. No se tire con la suegra.
11: ¿Por qué, señora?
12: Porque las suegras han formado un sindicato y dice que si le siguen echando con el rayo, van a declarar la huelga de hijas caídas.
11: ¿Cómo de hijas caídas?
12: Sí, señor. Dice que se llevan a las hijas para su casa y que los yernos se la arreglen solo como ellos puedan.
11: Bueno, eso de llevarse la hija para su casa lo podrán hacer algunas. Pero mi suegra no lo puede hacer porque no tiene casa.
12: ¿Cómo que no tiene casa?
11: No, señora, no. Hace 20 años que está metida en la mía y de ahí no hay quien la saque.
12: Bueno, pero entonces tiene casa porque vive en la casa de su hija.
11: Sí, pero da la casualidad de que el alquiler de la casa de su hija lo tengo que pagar yo.
12: Bueno, eso del alquiler es un detalle que no tiene importancia ninguna. Bueno,
11: para usted sí, pero para mi casero no opina lo mismo.
8: De todos modos, Rudecindo, no se tire con la suegra porque yo sustento la opinión de que las suegras son el sostén más firme de la sociedad.
11: ¿Y eso por qué?
8: Muy sencillo.
11: La opinión tuya, ¿ves?
8: Muy sencillo, Trapatino. Porque sin suegras no hay yernos.
11: Sí.
8: Sin yernos no hay matrimonio.
11: Sí.
8: Sin matrimonio no hay mujeres y sin azúcar no hay país.
11: Bueno, sí, no, yo estoy de acuerdo contigo en la suposición esa de la que acaba de decirte de que sin el azúcar no, que no hay país, sin azúcar. Pero cuando uno, por ejemplo, va a comprar una azucarera, no lo obligan a uno a cargar también con el ingenio, ¿no?
12: Óigame esto, pero una suegra no es un ingenio.
11: Bueno, no, eso habría que discutirlo, porque usted sabe que hay un ingenio que se llama el Central de España, ¿no?
12: ¿Y qué me cuenta con eso?
11: Que hay suegras que son de España también, señora.
8: Un momento, oiga, un momento, por favor, no me mezcle aquí a la madre patria en esa discusión, que me la perjudican,
12: ¿eh? Pues no se tire usted con la suegra, porque las suegras están tiradas en el suelo y no aguantan ni una más, ¿eh? ¿Por qué no la cogen ustedes con los suegros? Vamos a ver.
11: Porque los suegros no se pasan el día metiéndose en todo, criticándolo todo y cazueleándolo todo en la cocina.
8: Bueno, Rudecindo, usted me va a perdonar, pero yo creo que la suegra hace muy bien en cazuelear por la cocina.
11: ¿Por qué hace muy bien,
8: chico? Porque si ella no echaran su manita de cuando en cuando, mientras las hijas cogen práctica, sabe Dios la zambumbia que tendríamos que disparando los maridos.
11: Claro que sí, chico, tienes que comerte una quimbumbia tú, chico.
8: No, quimbumbia no, zambumbia.
11: Zambumbia de eso, pero eso no es tan grave. Eso se arregla con un buen libro de cocina,
8: chico. ¿Usted cree?
11: Claro que sí, chico. Mira, cuando yo me casé con cierta persona que estoy mirando y no quiero decir el nombre.
8: Bueno, no, dígalo, si usted tiene, dígalo, sin pena.
11: Cuando
8: usted se casó con Nananina.
11: Sí, tú sabías eso, ¿no?
8: ¿Cómo no lo voy a saber?
11: Bueno, pues ella no sabía hacer ni boniato pasado por agua sabía hacer.
12: ¿Qué dice? Cuando yo me casé con usted, hacía una clase de caldo gallego que le zumbaba la malanga al caldo gallego.
11: Por eso mismo, señora, ¿cuándo usted ha visto que le echen malanga al caldo gallego, caballero?
8: Estudió, pero usted le echó malanga al caldo gallego.
12: ¿Y por qué no, chico?
8: Oh.
12: ¿Quién es el caldo gallego para que yo no le eche malanga y quimbombó y lo que me dé la gana a mí de meterle al caldo gallego?
8: Dejen eso. ¿Qué iba usted a decir cuando empezó a hablar de su ex?
11: Sí.
8: ¿Qué?
11: Bueno, nada.
8: ¿Quién es su ex?
11: ¿Eh?
8: su ex.
11: Sí, la señora de la nena con el matrimonio.
8: ¿De qué?
11: De matrimonio, cuando
8: ex,
11: la...
8: Se dice mi ex. Se dice mi ex señora.
11: Mi ex señora, sí.
8: Ajá.
11: Se me presentó ese problema.
8: ¿Qué problema?
11: El problema de la cuestión de la comida, que no sabía nada más qué hacer.
8: Ah, con ella, con sí. ella. Porque ustedes se casaron y fueron de luna de miel, ¿verdad?
11: ¿De qué?
8: Luna de miel.
11: Nunca hubo miel en esa luna.
8: ¿Pero cómo es eso?
11: Aquello fue a... Ah, María, chico,
12: bueno,
11: una cosa...
12: Bueno, usted me deja preguntarle, señor juez.
8: Sí, pregúntele.
12: Y si nunca hubo miel en esa luna, ¿por qué usted estuvo tantos años en la luna esa? Porque fueron 16 años, así que no sé
11: sí,
12: cómo...
11: Sí, ¿verdad que me pasé todo ese tiempo? Óigame, la cuestión del caso es...
8: No quiero hablar. Conteste a la pregunta que le ha hecho ella.
12: No le conviene hablar de la luna en mierda esa, déjelo, déjelo.
8: Bueno, pobrecito. Vamos a ver entonces.
12: Pobrecito, ¿cuál? Por una lástima.
8: ¿Qué viene eso? ¿Por qué la lástima?
11: No sé, que ella está buscando, parece que yo le diga algo.
12: ¿Qué busco que ella está buscando?
11: Buscando que yo le diga algo.
12: Claro que me tiene que decir algo. Usted cada vez que le da la gana me dice lo que quiere y yo tengo ganas de decir hoy.
11: Bueno, pues está, bueno. Que no tenga pena.
12: Ah, yo. Bueno, sí, sí. Bueno, bandera de parlamento. Bandera de parlamento.
11: Sí, bandera.
8: Bueno, vamos a dejar eso así. Y dígame, ¿qué le pasó cuando se casó con Nananina?
11: Nada, que problema? Resolví el problema ese de la comida comprándole un libro de cocina, ¿no?
8: Ay, ¿qué libro le compró?
11: Chico, uno muy bueno que hay. Se llama El arte de hacer la frita por el profesor Salsita. Bueno. ¿Tú no conoces ese libro?
8: No, el que yo conozco es otro.
11: ¿Cuál otro?
8: El arte de hacer puré por un burro como usted. ¿Conoce el librito ese?
11: Óigame, no le... Mire, yo ¿sí? conozco el segundo tomo, ¿sabes?
8: ¿Cuál es el segundo tomo?
11: El arte de alimentarte... Por Cheo, vete a bañarte, chico.
8: Ese libro no existe, Tres Patines.
11: Sí existe, ¿tú quieres comprarlo, chico?
8: ¿En qué librería lo venden?
11: En la misma donde venden el que me dijiste tú,
8: chico. 10 pesos de multa por decir mentira. Y siga arrudeciendo, pero sin echarle a la suegra.
12: Muy bien dicho, señor juez. Porque mucho tirarle a la suegra, pero cuando hay un enfermo en la casa, bien que corren a buscar a la suegra para que ayude.
8: Exactamente, para que ayude a cuidar el enfermo.
12: Y cuando el matrimonio quiere ir al cine y no hay quien se quede con el niño, bien saben llamar a la suegra para que ayude.
8: Exactamente, para que ayude a cuidar al niño.
12: Y cuando hay una bronca entre el marido y la mujer y se enreda la pita, bien que saben acudir a la suegra para que ayude.
8: Exactamente, para que ayude a enredar la pita.
12: ¿Eh? ¿Cómo enredar la pita? ¿Usted está defendiéndome a mí o me está atacando?
8: Defendiéndola, señora. Yo estoy apoyando todo lo que usted dice.
12: Bueno, pues no me apoye así, ¿eh? Porque me voy a caer y me voy a matar, ¿sabes?
8: Caramba, señora, me extraña. Yo he dicho antes y repito ahora que la suegra es el sostén más firme de la sociedad. Porque ella es el descanso de la hija, el descanso del hogar, el descanso de la familia.
11: Sí, el único que no tiene descanso con ella es Yerno, esa es la
8: no,
11: verdad.
8: Eso puede que ocurra en algún caso particular, porque ¿no? siempre hay excepciones.
11: Sí.
8: Pero mi suegra, por ejemplo... Mi suegra es una santa.
11: No te peleas.
8: Jamás. Nunca me dirige una palabra de queja.
11: No se mete en todo,
8: ¿no?
11: Ni
8: se mete en nada.
11: ¿Y cuánto tiempo hace que vive con usted?
8: ¿Con nosotros? No, si ella vive en Nueva York.
11: Compadre, así cualquiera es un santo, chico.
8: Hombre, claro que sí, naturalmente.
11: Cualquiera es un santo teniendo la suegra de esa distancia, chico.
9: ¿Verdad que sí? Si ella estuviera aquí, le llevaría la contraria en todo, como la lleva la mía. Porque hasta cuando salimos a pasear en máquina, doctor, ella siempre quiere todo lo contrario que yo.
8: ¿Cómo todo lo contrario que usted?
9: Sí, señor. Si yo quiero ir a Consolación del Norte, ella quiere ir a Consolación del Sur. Si yo quiero ir a Ceiba del Agua, ella quiere ir a Ceiba Mocha. Y si yo quiero ir a Canasí, ella quiere ir a Batamanú.
11: Sí, no, pero es que cuando las suegras llegan a esa edad se vuelven unos niños, porque debe tener como 118 años, ¿no?
9: ¿Quién?
11: ¿La suegra tuya?
9: No, hombre, no, tiene 64, lo sí. más poco. Más.
11: Oye, figúrate tú cómo sería que el otro día había una fiesta en el centro gallego.
8: Ajá.
11: Y entonces Rudecindo le preguntó a su suegra, ¿vamos al centro?
8: ¿Y qué le dijo ella?
11: Que no, que quería ir al rincón, mira que eso es grande.
8: ¿Eso es verdad, Rudecindo?
9: Sí, señor, desgraciadamente. Y lo peor no es eso, señor juez, sino que cuando yo llego tarde a casa, mi suegra achucha a mi mujer para que mi mujer me forme la bronca.
12: ¿Y qué? ¿Usted le va a negar el derecho de defender a su hija?
9: No, pero es que mi suegra no defiende, mi suegra ataca, que no es lo mismo.
12: Bueno, el suyo será un caso muy especial, compadre. Hay muchas suegras que se vuelven locas por complacer a su yerno.
11: No, la de recién se vuelve loca también. Lo único malo es que la locura le da por apretarle pecoso a Rudecindo.
12: No exagere, hombre, no será para tanto.
9: Que no.
13: Usted no conoce a mi suegra, señora. Oh, es un caballo ferrero.
12: Oiga, eso parece mentira que usted insulte así a una dama.
13: Eso no es insulto, nananina. Lo de caballo lo digo porque mi suegra es el número uno en mi casa. Y el número uno es caballo.
14: ¿Y lo de cerrero?
13: Porque nació en el cerro.
14: Ah, bueno, entonces está bien.
13: Entonces.
14: Pero acabe de decir, ¿qué le pasó a usted con Tres Patines?
13: Pues nada, doctor, que mi suegra tiene otra hija, ¿no? Allá en Buenos Aires, está casada con un argentino, ¿no?
14: Ajá.
13: Y como ya yo no podía soportarla más, empecé a embullarla para que se fuera a pasar una temporadita de 10 o 12 años con esa hija.
14: ¿Y qué dijo su suegra?
13: Que sí, pero que tenía que pagarle el viaje en primera hasta Buenos Aires.
14: Ajá.
13: Y óigame, doctor, ¿usted sabe lo que cuesta un viaje en primera hasta Buenos Aires?
14: Debe costar un chorro de peso, ¿verdad?
13: Chorro nada más. Una bañadera llena es lo que cuesta, compadre.
14: ¿Y qué? ¿Usted no estaba dispuesto a pagarlo?
13: Sí, cómo no. Yo estaba dispuesto a pagarlo aunque tuviera que empeñar hasta la camiseta, ¿no?
14: Ajá.
13: Pero en eso me fue a ver Tres Patines, que yo no sé por dónde se enteró, la verdad, de que yo tenía el problema ese de mi suegra.
14: Ajá.
11: Bueno, eso es servicio de inteligencia de mamita, de que tú sabes que siempre está al tanto de donde puede haber un negocio cualquiera.
14: Sí, claro. ¿Qué está haciendo ahora su mamita?
11: Mamita tiene una tienda.
14: ¿En dónde?
11: ¿Para qué tú lo quieres saber?
14: ¿Para ir por allí?
11: No, ni se te ocurra ir por allí.
14: ¿Y por qué?
11: Porque es una tienda de antigüedad y a lo mejor te vende...
14: 10 pesos de multa.
11: Pero oye, viejo...
14: ¡Silencio!
11: Ah, María.
14: Siga usted, Rudecito. ¿Qué le dijo Tres Patines?
13: Bueno, pues me dijo que tenía un amigo que era marino.
14: Ajá.
13: Y que por 200 pesos nada más llevaba a mi suegra hasta Buenos Aires en primera.
14: ¿Y usted se los dio?
13: Sí, señor. Tuve esa debilidad. Yo se los di. Mi suegra hizo las maletas, se despidió de nosotros... Se subió a una máquina que le trajo Tres Patines y se fue. Yo, con el júbilo natural en esos casos, le dije a mi señora... Bueno, al fin solos. Ahora seremos felices. Y efectivamente, doctor, a las 2 horas y media ya mi suegra estaba en casa otra vez.
14: ¿Cómo que estaba en casa otra vez?
13: Sí, porque ese sinvergüenza no la llevó a Buenos Aires, señor juez. La capital de la República Argentina.
14: ¿A dónde la llevó entonces?
13: A la calzada de Buenos Aires, nada más.
14: ¿Sí?
11: Porque tú no me dijiste a mí nada de la Argentina, Rudecindo. Tú me dijiste que la cosa era llevarla en primera hasta Buenos Aires, nada más, chico.
14: Bueno, Tres Patines, pero usted empezó por decirle que quien la iba a llevar era un amigo suyo que era marino.
11: Sí, chico, porque el chofer que la llevó hasta la calzada de Buenos Aires es un botero, ¿eh?
14: Ajá.
11: Y para ser botero hay que ser marino, ¿no?
14: Pero,
11: digo,
14: pero,
11: la opinión mía, ¿no?
14: Pero eso no es un viaje en primera, Tres Patines.
11: ¿Cómo no, chico? Cuidadito con eso, porque precisamente se lo dije bien claro al chofer para que no hubiera problema después.
14: ¿Cómo que se lo dijo bien claro?
11: Sí, se lo aclaré bien. Dígole, no vayas a poner ni la segunda ni la tercera velocidad. Llévala hasta Buenos Aires en primera. Que ese fue el trato que yo hice con Rudecindo.
14: Escriba ahí, secretario.
15: Venga la sentencia.
14: La estafa se ve tan clara que, francamente, no sé si habrá en el mundo una cara más dura que la de usted. Y como su fechoría ya me tiene muy cansado, devuelva lo que ha cobrado y cumpla 90 días.

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otra vez Porfirio Cadena, el mentado Ojo de Vidrio, el valeroso bandido de la Sierra del Guajuco, buscando una nueva vida en tierras extrañas, lejos de sus madrigueras, y tratando de borrar para siempre la sangre que corrió a sus espaldas.

0: María del Carmen. María del Carmen. María del Carmen.
1: Hermanita. Me voy a morir.
0: No, no.

0: Pues hombre, aquí me tiene de vuelta, amigo enfermero.
1: Gracias a Dios que ha vuelto usted.
0: ¿A poco estaba creyendo que no volvía?
1: Se lo confieso. Estaba arrepentido de haber hecho ese trato con usted, señor Huitrón.
0: Válgame, hombre.
1: Por eso le doy gracias a Dios de que ha regresado.
0: Pero pues yo se lo había prometido a usted, doctor. Le voy a decir a usted, doctor, porque para allá va. Y no tardará en ser un gran doctor, un gran médico.
1: Gracias. Me puse a pensar lo que pasaría si usted no volviera. Y la verdad, no encontraba explicación alguna que hubiera podido dar a mis superiores. Ah, es un gran alivio que haya vuelto usted. Y me satisface ahora haberle dado la oportunidad de que fuera al lado de su madre muerta.
0: Sí.
1: Me asusté temiendo que usted quisiera quedarse al sepelio. Confiaba en su promesa, pero también tenía mis dudas. Quítese esas ropas y póngase las que le dimos aquí en la enfermería.
0: Sí, señor. Quisiera que me mandara mi celda, doctor.
1: ¿Ya se siente completamente bien? Por la mañana vendrá el doctor Iglesias y me lo preguntará.
0: No, pues ya estoy bien, ya estoy bien.
1: Llamaré a un celador para que lo lleve a su celda. Pero cuando ya tenga puestas sus ropas, ¿eh?
0: Bueno, sí, señor. Y mientras me pongo estas ropas, quiero hablar con usted.
1: ¿Sobre qué?
0: Pues, yo no fui a ver a mi madre muerta, doctor.
1: ¿No? ¿Me engañó?
0: Sí.
1: ¿Por qué? ¿A dónde fue entonces?
0: Tenía que matar a una persona.
1: Oiga, eso fue indebido. Y si lo saben mis superiores, me procesarán.
0: No tiene necesidad de saberlo.
1: Pero si usted hizo esa muerte, tiene que saberse. Y yo he sido el responsable de su custodia esta noche por estar en la enfermería.
0: Mire, doctorcito, mire. Nadie sabe, ni nadie sabrá, que yo maté a esa persona. Usted dirá que yo no me moví de la enfermería. Y Ancina no nos molestará a ninguno de los dos.
1: Pero usted lo hizo, y es un delito criminal.
0: Bueno, ¿y qué quiere? ¿Que lo tenga por mi cómplice? Si usted dice que yo salí a la calle, yo ya estoy adentro. ¿Qué me hacen? Pero usted está libre. Usted es un doctor, o casi un doctor. Usted tiene su madre y sus hermanitos. ¿Y qué será de ellos cuando usted se haya acusado y procesado, quizá por el resto de su vida, manque sea un jovencito ahora?
1: No debí nunca confiar en usted. ¿Cómo voy a ver de frente a mi madre y a mis hermanos cuando vuelva a casa, después de haber favorecido un asesinato?
0: Mire, es mejor que no piense en sí, nada, torcito. Cálmese, hombre, cálmese. Piense en lo que va a decir cuando vengan a vernos. Porque van a querer echarme la culpa a mí de ese asesinato. Pero como usted va a decir que yo no me moví de la enfermería, pues tienen que reconocer que están equivocados.
1: Y es la verdad. Usted me ha engañado de una manera infame. Pase lo que pase, diré la verdad.
0: Bueno, si Ancina lo quiere usted, yo no podré evitarlo. Pero va usted a ser cómplice del asesinato de una mujer.
1: ¿Una mujer?
0: Sí, una mujer. Joven y hermosa.
1: ¿Es usted un asesino?
0: Doctor, mire, si habla usted como dice, lo acusarán de haber aceptado 500 pesos por dejarme ir a matar a esa muchacha. Llame al celador para que me lleve a mi celda. Y usted diga que yo no me he movido de la enfermería más que para que me llevaran otra vez a mi celda, porque ya me sentía bien.
1: Es usted un miserable.
0: Acuérdese de su madre y de sus hermanitos, doctor.

0: Había algunos taxis en la estación cuando llegamos, pero se ocuparon rápidamente. María del Carmen y yo no nos apresuramos. Entonces, como no traíamos equipaje, nos venimos caminando. Ya veníamos cansadas cuando dimos vuelta a la esquina. Ya para llegar aquí, cuando de entre las sombras se desprendió ese hombre, con el sombrero hundido hasta los ojos. Nos detuvimos nosotros, espantadas, al ver que empuñaba una pistola. Yo solo recuerdo los disparos. Y María del Carmen quiso abrazarse de mí, pero cayó al suelo.
1: Tienen que haber sido los mismos asesinos que acribillaron a su padre, o uno de ellos.
2: Esos hombres están presos.
3: Pues yo diría lo mismo que la señora, licenciado. A Naiden puede interesarle la muerte de la señorita María del Carmen más que a José Rentería, porque ella tiene que saber que se anda anulando su matrimonio con Ea y que se quedaba con las ganas de ser un heredero de la hacienda. Y también le interesa a su compañero Lino Huitrón, porque lo que es ella de Rentería, pues es como si fuera de él.
2: Pero repito, esos dos hombres están presos. No pueden salir ni de su celda, menos de la prisión.
1: Y no es posible que desde su reclusión se hayan valido de otra persona que esté libre para que cometiera ese atentado.
2: Pero ¿quién pudiera ser esa persona?
3: Señorita Lidia, ¿está usted segura de que la persona que disparó era un hombre?
0: Era un hombre.
3: ¿No sería una mujer vestida de hombre?
0: No. Yo lo vi de cerca, en la oscuridad, pero de cerca. Lo vi también cuando huyó, porque le gritaba, miserable, con todas mis fuerzas. Pero lo vi bien. Si hubiera sido una mujer vestida de hombre, como dice usted, coronel, lo hubiera distinguido.
3: Licenciado, yo no sé que haya otra persona que quisiera la muerte de la señorita María del Carmen, porque no cabe duda que la fue a matar a ella, que le disparó a ella y que no le importaba a la señorita Lilia. Entonces, el atentado tiene que venir de José Rentería y Lino Huitrón, aunque estén presos. ¿Qué le parece si comenzamos a investigar por ese lado?
2: Me parece muy bien, coronel. Vamos a trabajar.

0: Buitrón. Ah, qué bueno que vuelves.
1: Ya estoy bien, Pepe, ya estoy bien. Parece que no era nada de cuidado, ese condenado Lortu.
0: Pues a lo mejor eran retorcijones por lo tragón que eres.
1: No.
0: Y qué bueno, hombre, que ya volviste. Pero no lo vas a creer, pero no me podía dormir pensando en que se te hubiera reventado una tripa y que te fueras a morir.
1: Nada de eso, Pepe, nada de eso. Estuve ahí en la enfermería, dice que en observación. Por cierto, ya el doctor creía que podía ser la apéndice.
0: No, hombre.
1: Sí, esa mugre que duele mucho, hombre. Y que tienen que operar para quitársela a uno. Pero pues no salió al cine, Pepe. Se me fue pasando el dolor. Y ahorita le dije al enfermero, que fue el que se quedó en la enfermería, pues que me trajeran a mi celda, porque pues ya me sentía muy bien. Y aquí me tienes.
0: Vaya, pues tengo gusto de que no haya sido nada grave, Buitrón.
1: Gracias, Pepe.
0: Y acuéstate, Buitrón. Ya es en la madrugada, pero todavía podemos aprovechar unas horas de sueño.
1: Sí, sí.
2: Yo no he podido dormir bien, hombre.
1: Válgame Dios, hombre. Bueno, ¿y por qué, Pepe? Pues
0: quién sabe. Parece que estoy nervioso.
1: Ma.
0: No estaba tranquilo como otras noches.
1: Pero
0: ahora que ya volviste tú, pues vamos a ver si agarramos el sueño bien a bien.
1: A ver si caemos en los brazos de don Morfeo, tú.
0: Sí.
3: Entonces, Lino Buitrón pretendía guardar silencio ante su propio compañero. No le contaba lo que había hecho. No quería que lo supiera. Aquella madrugada se agitó frenética y sangrienta.
4: El reo Lino Buitrón fue presa de un intenso dolor que precisó nuestra intervención como a las 11 de la noche. Lo atendimos en la enfermería. Me pareció que se trataba de un ataque de apendicitis y después de examinarlo y darle un calmante, lo dejé en observación.
2: ¿Quién lo vigilaba?
4: El enfermero.
2: Pues por ahí debe estar la movida, licenciado. Lino es un hombre muy mañoso y muy levantado. Y puede haberse salido de la enfermería para ir a cometer ese asesinato.
4: No lo creo, señor coronel.
5: ¿No lo cree posible, doctor?
4: No, licenciado, porque el enfermero que dejé de guardia es Gonzalo Ruiz, un muchacho practicante que es todo un responsable y muy decente.
2: ¿Y si se le salió a la fuerza?
4: Pues no podría ser eso, señor coronel, porque con solo que el enfermero levantara la voz, lo escucharía la guardia de la cárcel y le daría auxilios, es todo.
2: Pues tenemos que investigar eso, licenciado.
5: Sí, señor. Vamos a la cárcel para hablar con el enfermero y ver cómo están esos reos.
6: Se quedó dormido y ya en la madrugada despertó y me dijo que se sentía bien y que quería que lo enviara a su celda. Así lo hice, llamando a los celadores.
2: ¿No se quedó usted dormido de manera que se le haya escapado algún rato?
6: No, señor. El que durmió fue él.
2: Debe usted saber que se cometió un asesinato en la persona de una jovencita. Y cualquiera de esos hombres, el que estuvo en la enfermería o el otro que estaba en su celda, cualquiera de los dos tiene interés en que se muriera esa señorita.
6: Pues entiendo lo que ustedes me dicen, pero el señor Buitrón no se movió de la enfermería para nada, hasta que volvió a su celda.
2: Sería bueno interrogar a esos hombres, licenciado.
5: Lo haremos en la mañana, en horas viables, coronel, para no hacer demasiado escándalo. Vámonos.
2: Vámonos. Buenas noches.
6: Buenas noches.
5: Buenas noches. Buenos días, porque ya es en la madrugada.
2: Es verdad.
6: Dios mío, dame fuerzas para resistir el peso de ese pecado en mi conciencia.

0: Adelante, pasen los dos.
1: Ahí está Porfirio.
2: Sí, no le hace.
1: Buenos días.
2: Buenos días.
0: Buenos días.

0: es
1: No,
0: la...
1: no, no, Lotra. La mujer con quien te casaste una noche a la fuerza.
2: ¿Carmela?
0: La señorita Carmelita.
1: Esa mera.
2: ¿Asesinada?
0: Pero eso no puede ser, hombre.
2: ¿Quién la asesinó?
1: Según la señorita Lilia, su hermana, porque las dos llegaron de la hacienda en el tren, se vinieron a pie de la estación y llegando a la esquina de la casa, un hombre salió de la oscuridad armado de una pistola. Se acercó a ellas y le disparó a la señorita Carmela y la mató.
0: Te quieren asustar, Pepe. Para que aceptes separarte de hambre.
3: No se trata de espantar a nadie, señor Buitrón. Estamos hablando a nombre de la justicia. La señorita María del Carmen fue asesinada en circunstancias como las descritas por el señor coronel Campos. ¿Tienen ustedes alguna idea de quién haya sido su asesino?
2: Lola. Ella puede que...
1: No. La señorita Lily está segura de que el asesino era un hombre. Lo vio de cerca. No pudo distinguir su cara, pero dice que era un hombre.
0: Válgame. Pues, ¿quién puede haber sido, Pepe?
1: Si ustedes no estuvieran presos, yo diría que alguno de ustedes lo había hecho. Porque Rentería no quería separarse de ella. Y ellas andaban consiguiendo la nulidad de ese matrimonio.
2: Pero yo la quería. Es... o era mucho más joven que yo. Pero la quería. Yo estaba enamorado de ella. Y no hay nadie que tenga motivos para asesinarla. ¿Creen? ¿Por qué? No es una broma.
3: Le repito a usted que no. Y el ataque no fue hecho a las dos hermanas, ¿no, señores? El asesino le apuntó a la señorita María del Carmen porque quería matarla a ella, como lo hizo.
1: Ancina lo ha declarado la señorita Lilia.
3: Ustedes, los dos, saben lo que sucedió anoche cuando a Buitrón le atacó un dolor repentinamente, cuando estaba durmiendo.
0: Pues es verdad.
4: Sí.
3: Fue conducido a la enfermería donde lo atendió el médico que fue llamado con urgencia. El médico le dio un calmante y lo dejó en observación, temiendo que fuera un ataque de apendicitis, según nos lo ha declarado.
0: Pues sí, pero pues se me pasó. Me quedé dormido un rato o unas horas, quién sabe cuánto, y cuando desperté y que ya no me dolía nada, pues les dije que me mandaran a mi celda.
1: ¿Les dijiste a quiénes?
0: Pues al enfermero, pues a quién más. ¿Será el único que estaba conmigo? Bueno, ¿y a qué viene esto? ¿Qué tiene que ver mi indisposición con la muerte de la señorita Carmela?
1: Vamos hablando en plata limpia, Buitrón. Si tú hubieras podido salir a la calle desde la enfermería, yo estaría seguro de que tú habías ido a matar a la señorita Carmela.
0: Pues está usted equivocado, mi coronel. Porque manque yo hubiera podido salir a la enfermería, para la calle, no me hubiera ocupado para hacerle un mal a esa señorita Carmelita. ¿Para qué lo iba a hacer yo?
1: Porque te conviene que Rentería siga siendo el esposo de ella por lo de la herencia de su padre.
0: Yo no necesito para nada herencia. Bueno, y en todo caso el heredero y el beneficiario sería Pepe, no yo.
1: No te hagas el tonto. Tú también serías beneficiado si la herencia fuera de Rentería.
0: Entonces...
1: No te estamos acusando, Buitrón. Estamos suponiendo nomás. Hasta ahorita creyemos que no pudiste salir de la enfermería. Y siendo Ancina, tampoco pudiste cometer ese delito. Pero seguiremos investigando ese asunto hasta que descubranos quién asesinó a la señorita Carmela.
0: Pues ojalá y lo callen, porque mató a la mujer que era un amigo mío, como él mismo lo acaba de decir.
3: No tiene nada más que agregar usted, Rentería.
2: Pues no, señor.
3: Repito, ¿no tiene usted idea de algún enemigo que sea el que asesinó a su esposa?
2: No.
1: Recuerda que es tu esposa, que murió siendo tu esposa.
2: Sí.
3: Pueden retirarse. Los vigilantes los conducirán de nuevo a su celda.
0: Bueno, con permiso.
3: Vaya. ¿Qué le parece a usted la conducta de esos hombres, coronel?
1: Oiga, licenciado, yo no sé cómo le haría ese desgraciado o si se valió de alguna brujería para salir a la calle. Pero pa' mí, Lino Buitrón mató a esa señorita Carmela.
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0: Pepe, ¿quién puede haber hecho eso? ¿Quién sería ese desgraciado? Quisiera saber quién fue ese traidor. Quisiera agarrarlo con estas manos para castigarlo como se merece. Acuérdate, Pepe. Piensa en ello. Acuérdate de algún enemigo que sea el que la mató.
1: ¿Para qué te haces tonto, Buitrón? ¡Tú fuiste!
0: ¿Estás loco, Pepe?
1: ¡Tú fuiste!
0: ¡Pero si yo estoy aquí encerrado, Pepe!
1: ¡Te digo que tú fuiste!
0: Pepe, pues, hombre, te volviste loco, hombre. ¿Cómo iba yo a hacerle un mal a Carmelita, hombre? Si estoy aquí encerrado junto contigo.
1: Tú fuiste a la enfermería.
0: Pero ahí me tuve y luego me trajeron otra vez para acá, hombre, mira.
1: Yo no sé cómo le harías, Buitrón, pero nadie más que tú puede haber matado a Carmela.
0: Pero, válgame, eso no es posible, Pepe. Comprende las cosas, hombre. Vuelve a la razón, hombre. Si yo no puedo dar un paso a la calle, ¿cómo voy a salir a matar a una persona?
1: Eso es lo que quisiera saber. ¿Cómo lo hiciste?
0: Yo no lo hice, Pepe.
1: ¿Entonces quién?
0: Pues eso es lo que debemos pensar, Pepe. El agente del Ministerio Público te lo preguntó, y yo también te lo estoy preguntando. Acuérdate de algún enemigo que pueda ser el asesino, Pepe, mira.
1: Porfirio te lo dijo. Dijo que nomás tú puedes haber hecho eso.
0: Porfirio es enemigo de nosotros. A lo mejor él fue, él la mató, para que me echara la culpa a mí. Pero se friega, porque yo estoy aquí encerrado y nadie puede acusarme así, na, pues mira.
1: Tú estabas muy preocupado, Buitrón. Tú nomás estabas pensando en algo. Y era que ya traibas eso entre ceja y ceja.
0: Válgame, bueno, ¿cuántas veces quieres que te lo diga, Pepe? ¿Cómo iba yo a matar a Carmelita si no puedo dar un paso fuera de esta prisión, hombre? ¡Nomás dímelo!
1: Yo la quería. Allá al principio no me importaba, pero poco a poco la fui queriendo.
0: Lo siento, Pepe.
1: Nunca se lo quise decir a Naiden, ni a ti, Buitrón, porque tú solo pensabas en el dinero, en la herencia. Pero yo quería a Carmela. ¿No sabes lo que me gustó que la gente del Ministerio Público dijera su esposa? Y que Porfirio Cadena también me dijera la mujer que era su esposa.
0: Porfirio te dijo que te habías casado con ella a la fuerza, hombre.
1: Pero dijo que Carmela era mi esposa. Y si no la mataste tú, Buitrón, ¿entonces quién? No le dispararon a Lilia, no le tiraron a Lilia. Le tiraron a ella. ¿Por qué? ¿Por qué a ella la querían matar?
0: Pepe.
1: Yo no quería su dinero, Buitrón. Yo no quería su herencia. Yo la quería a ella.
0: Pepe.
1: ¡Déjame! No me digas nada. ¡Ya no me digas nada!
0: Vale, pues hombre, mira. Tiene que haber sido Porfirio Cadena, hombre, el que la mató. Nomás ponte a pensar, Pepe. Él, pues, es enemigo de nosotros. Quiere perjudicarnos. Él anda afuera. Él es el jefe de policía. Lo respetan porque creen que es el coronel Patricio Campos. Entonces, para mortificarnos a nosotros, mata a Carmelita para que me echen la culpa a mí, porque soy tu amigo, porque quieres separarnos. Esa es la verdad, Pepe. Porfirio Cadena la mató.
1: ¿Dónde está el dinero de Lola?
0: ¿Qué?
1: ¿Dónde están los 500 pesos de Lola? Te los di, los traibas en la bolsa. ¡Enséñamelos!
0: Pepe, bueno, es que, mira, me cambiaron de ropas en enfermería. Yo creo que se quedaron ahí. Pero ahorita mismo le voy a hablar al vigilante para decirle que me traiga ese dinero, ¿eh?
1: No eches mentiras, Buitrón. Ese dinero se lo dites al doctor o al que haya sido, para que te dejaran salir a la calle. Y fuiste si mataste a Carmela.
0: No, Pepe, válgame. Si yo hubiera hecho eso, si fuera como tú dices, pues entonces, mira.
1: ¿Dónde está el dinero? ¿Dónde están los 500 pesos de Lola?
0: En la enfermería, Pepe.
1: ¡No eches más mentiras! Porque si hablamos a la enfermería y pidemos ese dinero, van a decir que no está. Y quién sabe si eso te comprometa. Porque se sabrá que saliste a la calle sobornando a alguna persona. Al vigilante,
0: Pepe. Estás equivocado, Pepe.
1: Mira, Buitrón.
0: Sí.
1: Ya no tiene remedio. No me voy a enojar contigo por eso. Es verdad que quería a Carmela. Pero también quiero ser heredero de la hacienda. Y si ella está muerta, Ya nadie puede quitarme de heredero.
0: Pues sí.
1: Y si eso te lo debo a ti, Huitrón, siempre te lo agradeceré.
0: Pepe, válgame, hombre. ¿Hasta qué estás pensando con la cabeza, hombre? Le di los 500 pesos al enfermero y me dejó salir. Porque le dije que mi madre estaba tendida. Y fui al alojamiento de Lola. Porque tú me dijiste que estaba en la casa de huéspedes de la vecindad de Jesús María. Para quitarle la pistola.

0: ¡Lola! ¡Lola! ¿Está usted dormida, Lolita? ¡Ábrame tantito, Lolita! ¡Vengo de parte de Pepe! ¡Lola! ¡Estaba!
1: ¿Qué busca usted aquí, buitrón? ¿Dónde está Pepe?
0: Se la voy a explicar, Lolita. Pero, pues, era mejor que háblenos adentro. Porque, pues, yo vengo de la prisión y pues, pueden agarrarme otra vez.
1: Déjeme abrir porque tiene llave. Yo acabo de llegar de la hacienda. Me vine en un autobús. Aguarde tantito.
0: Mire, fíjese, ahorita estamos a punto de pelarnos de la prisión, Lolita. Por eso Pepe me mandó, pues, para que hablara con usted.
1: Pásale y no haga mucho escándalo.
0: Sí, gracias, Lolita.
1: Y pa' pronto dígame lo que se le ofrece. Y me dice por qué anda usted afuera de la prisión y Pepe no.
0: Bueno, esta es la verdad, Lolita. Con el dinero que le llevaste a Pepe, sobornamos a un vigilante. Y ese vigilante me dejó salir a mí por un par de horas. Pero pues tengo que regresar. Pero Pepe quiere que le lleve la pistola que usted tiene. Para podernos pelar los dos.
1: Esa mugre.
0: Sí, pues.
1: Yo la quise disparar una vez. Y los tiros se cerraron. Le marqué otros cartuchos y se los puse. Pero quién sabe si ni con esos jale. Déjeme traerla para que... Porque está en otra pieza.
0: Ándele, sí. Nomás en esta forma puedo hacerme de una pistola. Porque si lo hiciera con un cuchillo por evento, pues... Pues tenía que acercarme mucho. Y me reconocerían.
1: Aquí la tiene. Dígale a Pepe eso que le acabo de decir. Yo quise dispararla la vez pasada, pero no jaló. Le compré otros cartuchos y se los puse a ver si les sirve.
0: Ah, pues hombre, muchas gracias, Lolita. Tiene que servir. Los cartuchos tienen que haber sido los malos porque pues se mira que la pistola está buena. Es una pistola vieja, pero está buena, ¿eh?
1: Pues llévesela, Pepe. ¿Cuándo se van a pelar?
0: Esta misma noche, Lolita. Nomás llegando yo con la pistola, le damos al asunto.
1: Posa, dígale a Pepe que lo estaré aguardando aquí mismo.
0: Sí, Lolita, sí. ¿Quién sabe si se anula el matrimonio entre Pepe y Carmelita? Y ¿quién sabe, Lolita? Aunque en eso andan las viejas viescas. Pero si por alguna dificultad no se anula el matrimonio y que Pepe tenga que irse con Carmelita, pues... Ya sabe usted que yo la quiero.
1: ¡Ya va a comenzar con sus tonteras!
0: Yo me la llevo para San Luis Potosí, Lolita. Y allá nomás la pura felicidad.
1: ¡Vale más que se vaya antes de que le dé unas cachetadas! Y que le quite la pistola y le dé con él en la cabeza.
0: Pues sí, hombre, fíjate. Le dije a Lola que la pistola era para ti, Pepe. Y me la entregó inmediatamente. Me puse a espiar cerca de la casa de la vieja Elvira. Y al rato, mano. Ahí vienen a pata nada menos que Carmelita y su hermana Lilia. Me enfrenté a ellas y le disparé a Carmela hasta que se dobló.
2: ¡Traidor!
0: ¡Ay! ¡Pepe! ¿Por qué me pegas?
2: Eres un mugroso traidor.
0: Acabas de decir que te conviene que Carmelita se muriera, pues...
2: Lo dije para tantearte, desgraciado. Lo dije para que me dijeras la verdad. Pero nunca debiste hacer eso con la mujer que yo quería.
0: Pepe, no seas tonto, hombre. Lo hice por ti.
2: Sí, por mí.
0: Por Dios santito que lo hice por ti. Necesitamos dinero para salir de esta cárcel. Antes de que nos manden a la penitenciaria Morelia. Pero por mucho dinero, Pepe. Y ahora pues te tocará la parte Carmelita en paz descanse.
2: No la vuelvas a nombrar después de que tú mismo la asesinaste. Hablaré con el Ministerio Público y le diré que tú asesinaste a Carmela.
0: No te creerán, Pepe.
2: Sí, me creerán. Porque Lola dirá la verdad. Y se sabrá que estuviste en su alojamiento y le quitaste la pistola. Y te colgarán por haber cometido ese otro asesinato, desgraciado.
0: Pepe, puedes hacer lo que quieras. Pero pues será en contra tuya, hombre. Y esa gente quedará riéndose de ti. Ya lo que pasó, pues pasó. Ya no se puede revivir a Carmelita, hombre. Pues acepta el dinero, que era de ella. Porque pues tú eres su viudo. Se trata de unos 3/4 de millón, Pepe. Con lo que puedes vivir con un potentado el resto de tu vida, hombre.
2: Eres un traidor. Eres un mal amigo. ¿Por qué no me dijiste que querías hacer eso? ¿No es eso engañar a un amigo?
0: Dispénsame, Pepe, dispénsame. Pero pues si te lo digo... No me dejas que lo haga. Ya eres un hombre rico, Pepe. ¿Por Porque esa herencia, pues, no te la puede quitar Naiden. Y con ese dinero, pues, te sacará de aquí cualquier abogado.
2: Ey, es lo que pienso hacer. Tú disparaste en contra del patrón. Tú disparaste contra Pascual Ovalle. Y también disparaste sobre el jefe Bruneda.
0: Bueno, sí, pero tú me ayudaste.
2: Seré un cómplice, pero no un asesino. Saldré en libertad bajo fianza, que se pagará de ese dinero de la herencia. Y tú te quedarás en presidio por el resto de tu vida.
0: Pepe, ¿qué? ¿Me vas a abandonar?
2: ¿Qué quieres que siga contigo hasta que me mates a mí también, desgraciado?

0: Hay una cosa, mijo. Suponiendo que Lino Huitrón se hubiera salido de la cárcel de alguna manera, ¿de dónde agarraba la pistola para matar a Carmela? A esas horas de la noche no podía mercar una pistola y tampoco tendría dinero para eso, mijo.
1: Es verdad. Pero no compliquemos las cosas, señor. Comencemos por descubrir si en verdad pudo salir de la cárcel anoche.
0: No pudo, mijo. ¿Cómo? Y aún sin embargo, te digo que Naiden más que Lino Huitrón puede haber matado a esa señorita.
1: Usted se dice y se contradice, señor.
0: Pues, hombre.
1: Pero vayamos por partes. ¿Cómo puede haber salido de la cárcel Lino Huitrón? Supongamos que pudo salir por unas horas. ¿Cómo pudo hacerlo?
0: En eso estoy pensando, mijo. Estaba en la enfermería. Lo llevaron a la enfermería porque dijo que tenía un dolor muy fuerte. ¿No sería fingido ese dolor, mijo?
1: Casi seguro que sí. Lo fingió para que lo llevaran a la enfermería.
0: Entonces tenía un plan a ese respecto, mijo. El doctor creyó que era apendicitis y lo dejó en observación ahí en la enfermería. No lo vigilaban los celadores, porque eso ya me lo dijeron en la cárcel. Lo único que estaba con él era el enfermero.
1: Ahí puede estar la clave, señor. Lino puede haber sobornado al enfermero.
0: El doctor dijo que ese enfermero es un muchacho muy decente.
1: Será decente, pero es un muchacho. Y usted sabe que Lino Buitrón es hábil y audaz. Y ya lo ha demostrado otras veces.
0: Sí, mijo, sí. Supongamos también que Lino, estando en la enfermería, solo, con el enfermero, le dio cierta cantidad para que lo dejara salir unas horas, prometiéndole volver. ¿Con qué dinero compraba Lino al enfermero, mijo?
1: Lo conseguiría en él y Rentería.
0: ¿Con quién?
1: Con un amigo.
0: Ay, ¿cuáles amigos tienen ya esos desgraciados, mijo? Rentería tiene una amiga que no lo ha abandonado nunca. Lola.
1: Lola. Ella puede ser la persona que desde afuera les haya ayudado para que Lino saliera de la cárcel a cometer su atentado.
0: Sí.
1: Y recuerde usted que a Lola también le convenía que muriera Carmela, porque está enamorada de Rentería.
0: Sí, Lola. Ahí está el asunto, mijo. Lola es la persona que puede saber la verdad.
2: Lola había estado el resto de aquella noche esperando los resultados de la fuga de su amado Pepe y su amigo Lino Buitrón, pero amaneció y no hubo ninguna novedad.
3: ¡Cállense! Si al querer pelarse, los hayan sorprendido. Y entonces no hubo nada. Y lo mejor que puedo hacer es ir a mercar el periódico de hora en la mañana, porque si trataron de pelarse y no pudieron, tiene que venir en el periódico. Voy a conseguirlo. Este periódico no trae nada de eso. No dice nada. Y es aquí, en la última página, donde ponen esas cosas. ¿Qué es esto? Anoche fue asesinada a tiro la señorita María del Carmen Viesca. ¡Asesinada! Se trata de Carmelita. ¿Pero quién sería el que la mató? A ver. Cuando las señoritas Viesca llegaban al domicilio de su tía, la señora Elvira Canales, viuda de Viesca, un hombre, un desconocido que se cubría el rostro con el ala del sombrero, se enfrentó a ellas y disparó una pistola sobre la señorita María del Carmen. ¡Dios santo! ¿Pero quién puede haber sido ese hombre? Si Pepe y el juareño estuvieran libres, pues... ¡Ah! ¡Oh, el juareño! ¡Juan juareño! Ese desgraciado andaba afuera, andaba libre. Él la mató. ¡Desgraciado!

0: Usted debe saber que aquí el señor coronel Patricio Campos es el jefe de la policía de Morácuaro.
1: Sí, señor.
0: Anoche fue asesinada la señorita María del Carmen Viesca, a quien usted conocía perfectamente, porque tengo entendido que trabajaba como cocinera en la Hacienda Gaiteros, que es de la propiedad de las señoritas Viesca, precisamente.
1: Esposa, sí, señor. Acabo de leer eso en el periódico.
2: ¿Y quién cree usted que asesinó a la señorita Carmela, Lola?
1: Esposa, ¿sabe?
2: Usted sabe, Lola, que Carmela estaba casada con José Rentería. Y ese hombre tiene algo que ver con usted.
1: Ya, estábamos alejados.
2: ¿Por qué?
1: Pues, por eso.
2: ¿Porque estaba casado con Carmela?
1: Pues, sí.
0: En la cárcel nos han informado, señorita Peña, que usted ha estado visitando con frecuencia a José Rentería en la cárcel.
1: Pues, para saludarlo.
2: Entonces no están tan alejados. Mire, Lola, también nos informaron que en la última visita que usted le hizo a Rentería, le dejó un dinero, era un rollo de billetes. ¿Cuánto era ese dinero?
1: Pues, ya ni me acuerdo.
0: No complique las cosas y díganos la verdad. Recuerde que fue asesinada una mujer.
2: ¿Cuánto era ese dinero?
1: ¿500 pesos?
0: ¿Se los pidió Rentería?
1: No.
2: Es mejor que diga la verdad.
1: Me los pidió para pagar un abogado que lo defendiera.
2: ¿Y una pistola? ¿No le facilitó usted a Lino Buitrón la pistola con que mató a la señorita Carmela?
1: No.
2: Lino tiene que haber conseguido una pistola anoche.
1: Pero yo no se la empresté.
2: Mire, Lola, usted no compromete a Rentería si dice la verdad. Porque nosotros creyemos que el asesino fue Buitrón, pero sin que lo supiera Rentería. Diga la verdad, porque de lo contrario compromete también a Rentería.
1: Yo acababa de llegar de la hacienda en un autobús. El juereño estaba tocando a la puerta.
0: ¿El juereño es Buitrón?
1: Sí, señor.
0: Prosiga.
1: Me dijo que José... Me dijo que...
2: Es mejor que diga la verdad, Lola. Buitrón puede haber dicho que lo mandaba a Rentería, pero no era verdad.
1: Dijo que lo mandaba a José para que le diera la pistola. Yo le dije que era una mugre, porque antes la quise disparar y no otro no. Pero le dije que ya le había puesto otros cartuchos y entonces se la llevó.
0: ¿Le dijo los planes que tenían al necesitar esa pistola?
1: Me dijo que se iban a pelar.
0: ¿A escapar?
1: Sí.
2: Yo creo que es todo lo que necesitamos saber de esta mujer, licenciado. Ya sabemos que Buitrón andaba fuera esa noche. Ya sabemos que contaba con 500 pesos. Ahora vamos a ver quién fue el que lo dejó salir.

0: agencia del Ministerio Público en turno.
1: Disculpe, deseo hablar con el señor coronel Patricio Campos. En su oficina me dijeron que ahí se encuentra.
0: Sí, señorita. Un momento. Es para usted, coronel.
2: Gracias. Bueno.
1: Es el coronel Patricio Campos.
2: Sí.
1: Habla Lilia Viesca, coronel.
2: A sus órdenes, señorita Lilia.
1: Coronel, he estado pensando mucho en el hombre que disparó sobre mi pobre hermana María del Carmen. ¿Y sabe usted lo que creo?
2: Dígamelo, señorita Lilia.
1: Ya sé que es imposible, porque ese fuereño está preso. Pero he llegado a la conclusión de que el hombre que mató a mi hermana se parecía mucho a ese fuereño que anda con Rentería.
2: ¿Lino Buitrón?
1: Sí, sí, señor.
2: Está bueno, señorita Lilia. Nosotros también creemos que ese hombre asesinó a su hermanita.

0: ¿Cómo se llama usted, señor?
1: Gonzalo Ruiz.
0: ¿En qué trabaja?
1: Soy practicante de medicina.
0: ¿Está como enfermero en la enfermería de la cárcel?
1: Sí, señor.
0: Aquí el coronel Patricio Campos, jefe de la policía de Morácuaro, le quiere hacer una pregunta.
1: Sí, señor.
2: ¿Cuánto dinero le dio Lino Huitrón para que lo dejara salir a la calle a matar a una mujer?
3: ¡Forastero impostor!

0: Forastero Impostor. Por esta estación a la misma hora. Siguen ustedes escuchando esta nueva serie rural mexicana con Porfirio Cadena, El Ojo de Vidrio, del escritor norteño Don Rosendo Ocañas. Muchas gracias por su atención.
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0: Buenas noches, buenos días para algunos, ¿cómo están? Me alegra estar de nuevamente aquí con todos ustedes para disfrutar de las canciones tan bonitas que nos han solicitado el día de hoy. Bienvenidos en una nueva transmisión de Noche de Cariño. Les comento que hoy tengo compañía, me está acompañando Janina desde Argentina. Bienvenida Janina, ¿cómo estás?
1: Muy buenas noches a todos, espero que se encuentren bien. Aquí estamos preparadas y listas para disfrutar de una nueva edición de Noche de Cariño. Quiero saludar con todo mi cariño a toda la audiencia de Radio Fénix Internacional. Espero que disfruten de esta maravillosa noche. Los saludo a todos desde Mocoretá, provincia de Corrientes, Argentina.
0: Así es, que me alegra que estés aquí acompañándome el día de hoy. ¿Y qué te parece que nos vayamos con dos temas? Nos vamos a ir con el tema A Partir de Hoy de Maite Perroni y de Axel Fernández. Axel Ovago, aunque no te pueda ver. ¿Qué te parece?
1: Me parece perfecto. Vamos a empezar a complacer a nuestra querida audiencia aquí en Noche de Cariño.

Y aquí seguimos, seguimos, querida audiencia, seguimos complaciendo sus solicitudes de canciones y en esta oportunidad vamos a ir con Ana Gabriel, Hechizo y Axel Fernández, Miradas, solo aquí en Noches de Cariño.

0: Bueno, ahí continuamos. Aquí estoy alegre de estar disfrutando con todos ustedes, con tanta música tan bonita que nos han solicitado el día de hoy. Y les comento que Samuel llegará en unos minutos, no se tarda en llegar. Aquí va a compartir con nosotros, pero va a estar en unos minutos. Así que los vamos a seguir complaciendo por mientras que llegue Samuel. Les comento que estoy muy alegre. Aquí son las 5 de la mañana con temperatura 23 grados, les comento. Y estoy muy alegre de estar compartiendo con Janina el día de hoy. Y cuéntanos, Janina, ¿qué te pareció los temas que estuvimos escuchando?
1: La verdad, son muy lindos, son excelentes artistas, canciones que nos invitan a reflexionar, a enamorarnos cada minuto más y más, a reflexionar sobre lo que tiene que ver con el amor, los buenos sentimientos. La verdad es que es una enorme, enorme alegría poder disfrutar de este programa, de estar compartiendo aquí. Y también les comento que aquí en Argentina son las 11 y 20 minutos, ya estamos en la hora 23 con 20 minutos. Y decirles también que para mí es un enorme privilegio de poder acompañar a mi compañera Janine aquí en Radio Fénix Internacional, disfrutando de esta maravillosa Noche de Cariño. Es un programa muy lindo, es un programa que nos invita a enamorarnos más y más, a conectarnos con el amor, con los buenos sentimientos. Y vamos a continuar complaciéndoles sin antes saludar a la querida audiencia que nos está escuchando. Vamos a saludar a Rafita hasta Costa Rica, que ya reportó sintonía, a Rocío, a Ani Casco también la saludamos, le mandamos un fuerte abrazo hasta Honduras y vamos a continuar complaciéndoles con estas bonitas canciones que ustedes nos han solicitado en esta maravillosa noche. Vamos a continuar con el artista Benjamín, Temporal de Amor, y cuéntanos,
0: Y nos
1: Janine,
0: vamos
1: ¿cuál es
0: también con
1: la
0: el
1: segunda
0: siguiente,
1: canción?

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Bueno, continuamos. Qué bonitos temas estuvimos escuchando hace unos momentos. Ya pasamos 35 minutos de la hora. Qué rápido pasan los minutos. Estoy muy alegre porque ya se están reportando sintonía. Saluditos para Lourdes hasta Honduras y saluditos para el doctor César hasta Colombia. Gracias por reportar sintonía. Y aquí seguimos, continuamos complaciendo. Nos vamos a ir con dos temas. Nos vamos a ir con el tema Bésame de Camila y Verte Reír de Axel Fernández, solo aquí en Noche de Cariño.

0: Bueno, ahí estuvimos escuchando unos temas muy hermosos y nos alegra estar aquí disfrutando con todos ustedes. Queremos saludar a los tortolitos, a Rafita y a Rocío, que se están demostrando todo su amor en el grupo de Noche de Cariño y que están disfrutando de las canciones tan bonitas que estamos complaciendo el día de hoy. Y les comento que aquí ya son las 5 y 45 minutos de la mañana. Y aquí vamos a seguir continuando. Aquí va a saludarlos Janina.
1: Y aquí seguimos, gente linda, aquí seguimos disfrutando de estas bonitas canciones. La verdad es que son muy hermosas, son muy lindas. Y también les quería contar que aquí en Mocoretá, provincia de Corrientes, hay una temperatura actual de 14 grados y la humedad sí está bastante alta, está al 92%. El cielo está parcialmente nublado, así que bueno, por lo menos paró de llover y eso es lo más importante. Pero aquí seguimos, seguimos conectados a ustedes, seguimos conectados a esta hermosa programación Noche de Cariño. También aprovecho para saludar al director de la radio, a Víctor el Fénix. Espero que la esté pasando bien. Le mando muchos saludos tanto a él como a su familia. Y continuamos complaciendo solicitudes. Vamos a ir en esta noche con Rocío Dúrcal, Con Todo Mi Tristeza, y Chayanne, Cuidarte el Alma. Solo aquí, en Noche de Cariño.

Aquí seguimos disfrutando, qué bonitos temas. Y aquí vamos a seguir complaciéndonos. Vamos a ir con dos temas. Nos vamos a ir con el tema Hasta el fin del mundo de Jennifer Peña. Y nos vamos con Laura Pausini, La Soledad. Así que disfrútale aquí en Noche de Cariño.

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0: Buenas noches, mis estimados amigos. Qué grato placer poder estar con ustedes en esta hora de la noche para saludarles, para desearles lo mejor en esta gran noche llena de cariño. Es una noche donde el cariño fluye, donde el amor se respira. Qué bonito es estar enamorado, qué bonito es estar feliz, qué bonito es estar, ¿verdad?, completamente enamorado. Y es por eso que hoy estamos llevándoles a ustedes este programa de Noche de Cariños. Un cariño muy bonito. ¿Quién les saluda? A su amigo Samuel Bulnes en la edición 102. Vamos ya rápido ustedes en la edición 102 de su programa Noche de Cariño. La verdad que quiero saludarles a cada uno de ustedes. Gracias por reportar sintonía. Gracias a los Urdes por estar reportando sintonía. También agradecerle a Rafael. Gracias, Rafita, por reportar sintonía. A Rocío también, que están ahí, ¿verdad? Estos chicos interactúan bastante. Así que les saludamos a ellos también. Gracias por reportar sintonía. A Ani Casco, Ani Giselle Casco. Quiero saludar a Ani Casco también. Gracias por estar con nosotros en esta noche llena de romanticismo. También, ¿verdad? A Leslie. Me imagino que va a estar Leslie escuchando, sí, porque ella dijo, ¿verdad? Entonces, saludamos a Leslie también. Le voy a mandar un mensaje al privado a Leslie. Quiero saludar también a Dulce. Gracias por estar con nosotros, Dulce. A Siria, no sé si Siria nos está escuchando ahí en el Valle de Sula. Le saludamos, Siria, gracias por estar con nosotros. Yanina, muy feliz, créemelo, de poder compartir estos micrófonos contigo en esta gran noche llena de cariño, Yanina.
1: Así es, la verdad es que aprovecho nuevamente para agradecerles, porque sinceramente yo no tengo casi nada de experiencia en la locución, pero me encanta participar, me encanta aprender, y bueno, aquí estamos. Gracias al director de la radio, a Víctor, también gracias a ustedes por tenerme en cuenta para este hermoso proyecto, que la verdad es muy lindo, porque veo que estas emisoras llegan a muchísimas partes del mundo, y es un gran trabajo el que hacen ustedes y todo el equipo, digamos. Es un gran trabajo, un trabajo de mucho sacrificio, de mucho esfuerzo, y créanme que eso va a tener su recompensa tarde o temprano. Así que la verdad es que los felicito, porque es un hermoso trabajo el que ustedes están realizando, la verdad. Eso es muy admirable lo que hacen ustedes, y permítanme felicitarlos a todos los locutores que forman parte de Radio Fénix Internacional. La verdad es muy lindo el proyecto que están haciendo.
0: Gracias, Yanina, gracias, ¿verdad? Y es muy lindo, y se vuelve más bello si bailamos una bachata, Yanina. La bachata es muy linda, ¿verdad? Bailar esas bachatitas, pues, sí. Dos para acá, dicen, dos para allá y dos para acá. Vamos a sonar este tema, Janín, adelante en controles, ahí bailando bachata. ¿Y qué otro temita tenemos por ahí, Janín?
2: Así es, antes de decir el siguiente tema, quiero saludar a Janjari hasta Guatemala, que le anda mandando saludos a Oscar hasta Ecuador. Y nos vamos a ir con el tema Vivo y Muero en Tu Piel, de Jennifer Peña, solo aquí
0: en Noche de
1: Cariño.

0: Continuamos, continuamos. Qué bonitos temas estuvimos escuchando hace unos breves momentos. Estoy muy alegre de estar disfrutando con todos ustedes. Qué tan bonitas canciones que nos han solicitado. Y aquí vamos a seguir con más música. Vamos a irnos con el tema No ha parado de llover de Maná. Y aquí, ¿qué tema vamos con el siguiente, Janina?
1: Y continuaremos también con el tema de Camilo Blanes, Pase lo que pase. Y antes de ir con los temas, quiero aprovechar a saludar también a toda esa gente que quizás nos está escuchando, pero no reporta sintonía, pero siempre es fiel oyente de Radio Fénix Internacional y de todas las programaciones. Así que los saludamos a ellos también desde aquí. Bueno, yo los saludo desde Mocoretá, provincia de Corrientes, Argentina. Saludo a toda la audiencia en general y bueno, continuamos con toda esta bonita música para que usted lo disfrute solo aquí en Noche de Cariño.

0: Continuamos, amigos. Qué bonito poder estar con ustedes en esta gran noche, llena de cariño, donde el cariño se siente, porque no puede existir romanticismo si no hay cariño. Todo va de la mano. El cariño y el romanticismo es lo fundamental para que exista el amor. En estas dos horas dedicadas al amor, me es favorable dirigirme a cada uno de ustedes y desearles lo mejor. Lo mejor con su novia, lo mejor con su novio, con su pareja. Ámense. Que la distancia no sea una causa para no amarse, porque la distancia se puede vencer a través del hilo del amor que los puede unir. La distancia traspasa fronteras y se vuelve más cercana cuando escuchamos esa voz a través del auricular, diciéndonos te amo, diciéndonos te quiero, diciéndonos estoy contigo y cada día pienso en ti. Cuando te extraño sin haberte conocido. Cuando siento el olor a tu loción sin siquiera haberla tenido. Cuando extraño tus manos sin haberte tocado. Cuando extraño tu pelo sin haberlo conocido. Cuando extraño y echo de menos el color de tus ojos sin siquiera haberlos visto, es que la verdad te amo. Pequeña y frágil. Este es el verso que ha solicitado el gran amigo y apreciado Rafita desde Costa Rica. Le complacemos solo aquí, en Noche
1: de Cariño.

Continuamos con esta hermosa programación de Noche de Cariño. Aquí seguimos complaciendo solicitudes. Y ahora nos vamos con esta bonita canción de Sin Bandera titulada Amor Real. Solo aquí en Noche de Cariño.

Bueno, continuamos ahí. Estuvimos escuchando un tema muy bonito de Sin Bandera, Amor Real. Uy, uy, uy, qué bonito tema. Aquí disfrutando con todos ustedes y aquí vamos a seguir complaciéndonos. Vamos a ir con el tema Te Voy a Amar de Axel Fernández, solo aquí en Noche de Cariño.

0: Excelente, mis queridos amigos. Qué bonito es poder estar en esta gran noche llena de cariño, en esta noche llena de amor, donde el cariño, el amor, la ternura, la complicidad se agarran de las manos y todas formulan la existencia del amor. Como todo lo que inicia también tiene que finalizar, esta edición A llega a su final, pero no les decimos verdad hasta adiós, no, sino que un hasta pronto, porque el sábado viene Adicción Musical con la mejor música del momento y el domingo nuevamente el amor vuelve a encontrarse de corazón a corazón. Qué bonito es poder compartir los micrófonos contigo, Janín. La verdad que me siento muy feliz, muy complacido. Gracias le doy a la vida, ¿verdad?, por permitirme compartir estos micrófonos contigo y junto a Yanina. Qué lindo, ¿verdad?, poder disfrutar de la voz de Yanina, de estas chicas, ¿verdad?, que le ponen sentimiento, que le ponen ternura, que le ponen esa admiración, ese cariño a esta gran noche de cariño. Yanina, los micrófonos contigo.
1: Así es, mi estimado Samuel. Todo lo que empieza tiene su final, pero como tú bien lo dijiste, no es un hasta siempre, sino un hasta pronto, si así Dios lo permite. La verdad es que fue muy bonito compartir esta maravillosa noche con ustedes y también junto a toda la audiencia que hacen posible esta programación con las solicitudes de canciones que nos envían y sobre todo porque aquí se los complace con muchísimo amor, con muchísimo cariño y también para que todos podamos disfrutar porque hay canciones que nos invitan a reflexionar, a amar, a conectar con el amor, a conectar con, a quizás a desconectarnos de la rutina también, porque muchas veces quizás uno viene de un día pesado, de un día cansado, y llegas a tu casa y encendes la radio y te encontrás con estas hermosas canciones, te relajan la mente, te traen paz. La verdad es que es muy, muy bonito, así que los quiero saludar, me quiero despedir ya en esta noche agradeciendo a Janín, a Samuel por la hermosa invitación, por tenerme en cuenta, también saludito especial a Víctor, al director de la radio y a toda esa gente linda que nos está sintonizando, que hace posible este programa. Les deseo una hermosa noche, los saludo a todos desde aquí, desde Mocoretá, provincia de Corrientes, Argentina. Abrazo a la distancia para todos y nos encontraremos a todos.
2: Bueno, qué alegría que hayas estado con nosotros, hayas aceptado la invitación y espero que siempre puedas estar con nosotros de nuevamente la próxima. Y me alegro de estar disfrutando con todos nuestros queridos oyentes en este día y tan bonitas canciones que nos han solicitado. ¡Qué bonito! Y los esperamos para el próximo miércoles en Noche de Cariño y no se vayan a perder de Adicción Musical el sábado a las 2 de la tarde con Samuel y el domingo de Corazón a Corazón a las 11 de la mañana, hora de Centroamérica. Y mañana tendremos noches románticas, así que no se lo vayan a perder a las 8 de la noche, hora de Centroamérica. Así que les deseo una bonita noche y nos vamos a despedir con la canción Volver a Amar de Cristian Castro. Solo aquí en Noche de Cariño.

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Tuve todo, Señor. Hoy nada tengo. Ya es liviana mi carga de pesada. Inútil que era ayer, vana y amarga. ¿Con qué paso sereno voy ahora, que la torpe ambición no me apresura? Al quedarme tan pobre, he comprendido tu severa lección en su medida. Que los días del hombre nada valen si no forma su propio patrimonio. ¿A qué el poder, los bienes, la riqueza, si se es incapaz de un pensamiento? ¿A qué el tiempo, los años derrochados, si no se tiene un lapso de silencio? Preciso es recogerse, conversar en un recodo con la propia alma, o bien, en la dulzura de la tarde, dejar que nos penetre la armonía de tu obra preciosa y el misterio de las voces secretas con que hablas. Así podré ser rico, interpretándote con tan leve bagaje que no estorba.

0: Esta es la historia de un soldado que por fin regresaba a casa, después de haber combatido en Vietnam. Llamó a sus padres desde San Francisco.
1: Mamá, papá, soy yo. Por fin he vuelto.
0: Pero quiero pedirles un favor. Me gustaría llevar a un amigo a casa. Seguro, le respondieron. Nos encantaría conocerlo. Hay algo que deben saber. Él ha sido fuertemente herido en combate. Tropezó con una mina y perdió un brazo y una pierna. No tiene a dónde ir. Quiero que vaya a vivir con nosotros. Nos duele oír eso, hijo. Posiblemente podremos ayudarlo encontrando dónde pueda vivir.
1: No, papá. No me has entendido. Quiero que viva con nosotros.
0: Hijo, no sabes lo que estás pidiendo. Alguien con un problema así podría ser un terrible estorbo para nosotros.
1: Tenemos que vivir nuestras vidas.
0: No podemos permitir que algo como eso interfiera con ellas, ahora que has vuelto. Yo creo que deberías venir a casa y olvidar a ese joven. Ya encontrará una forma de salir adelante. El hijo colgó el teléfono. Los padres no volvieron a oír nada de él. Sin embargo, algunos días después, recibieron una llamada de la policía de San Francisco. Su hijo había muerto al caer de un edificio. La policía concluyó que se trataba de un suicidio. Los sorprendidos y asustados padres acudieron a San Francisco y fueron conducidos a la morgue para identificarlo. Efectivamente, era su hijo. Pero para su horror descubrieron algo que no sabían. Su querido hijo solo tenía un brazo y una pierna.

Yo fui medio consentido por ser el hijo menor. Y ya mi hermano el mayor me llamaba el preferido. Razones habrá tenido que cuando me perseguía, detrás de ella me ponía y ya estaba defendido. Si mi padre me mandaba a la cama sin cenar, la veía aparecer, haciéndose la enojada. Y a escondidas me pasaba la parte mía en un plato. Y a la próxima, te mato, me decía y lagrimeaba. Aquel delantal mojado de lavar en la pileta, que retorcía tan inquieta, porque alguno había avisado que su hijo se había peleado con otro chico en la esquina. Y al rato yo aparecía con un ojo amoratado. Me acuerdo lo que sintió la vez del pantalón largo. Fue un momento muy amargo. Me miraba, me tocó, decía, ¿cómo creció? Si ayer lo hacía dormir. Y al quererse sonreír, el llanto la traicionó. Igual que muchos creí que sabía demasiado, por unos labios pintados, del lado de ella me fui. Y aquel día en que volví, arruinado y amargado, en vez de dejarme a un lado, se puso a rezar por mí. ¿Cómo castiga la vida? ¿Cómo traiciona a la gente? ¿Cómo se dobla la frente por un plato de comida? No hay uno que no te pida su parte por un favor y se calcula el valor que pueda tener tu herida. Solo ella, ella comprende el dolor de tu mirada, porque su vista cansada desde niño se entiende. Solo ella te defiende porque eres su misma sangre y solo te da una madre la amistad que no se vende. Yo quería hacerle versos como ella los merecía. Los empecé tantas veces y no salgo del comienzo. Es que a una madre, es que a una madre yo pienso, ¿qué? ¿Qué se le puede escribir? Solo se puede decir en la ternura de un beso.

0: Es difícil, Señor. Señor, no es fácil vivir en un mundo intranquilo y confuso. Es difícil creer cuando existe tanta incertidumbre. Es penoso esperar cuando hay tanta confusión. Es difícil amar cuando hay tanta decepción. Es complicado ser honesto cuando hay tanta maldad. Es difícil cumplir con el deber en medio de tanta competencia. Es peligroso manifestarse cuando hay tanta incomprensión. Es difícil ser tranquilo cuando hay tanta violencia. Es difícil ser luz en medio de tanta oscuridad. Es difícil ser humilde en un mundo que aprecia la gloria y el prestigio. Es difícil ser camino cuando hay senderos tan diversos. Es difícil consolar cuando hay tanto desespero. Es difícil ser calmado en un mundo agitado. Es difícil ser fuerte cuando son tantos los débiles. Y sé también que todo eso solo es posible con tu fuerza, porque eres nuestro camino, verdad y vida.
1: Oye, negra, te puedo hablar. Ya los chicos se han dormido. Así que deja el tejido que después te equivocas. Hoy te quiero preguntar, ¿por qué motivo las madres amenazan a sus hijos con ese estribillo fijo de ¡ah, cuando venga tu padre! Y con tu padre de aquí, y con tu padre de allá, resulta de que al final, al verme llegar a mí, lo ven entrar a Caín y escapan por todos lados. Y yo, que vengo cansado de trabajar todo el día, recibo de bienvenida una lista de acusados. Tú empiezas con tus quejas y yo tengo que enojarme. Igual que hacía mi padre al escuchar a mi vieja. Entraba a fruncir la ceja apoyando a ese fiscal que en medio del temporal se erigía en defensora. Lo mismo que tú ahora, que siempre me dejas mal. Si los perdono, ¿qué ejemplo? Es así como los educas. Si los castigo, eres bruto, no tienes sentimientos. A mí que llegué contento y no tuve más remedio que poner cara de serio y escuchar tu letanía. A mí que me paso el día pensando en jugar con ellos. Yo sueño en llegar a casa y olvidarme felizmente del trabajo, de la gente y de todo lo que pasa. Los hijos son la esperanza y el porqué de nuestras vidas. Por eso nunca les digas, ¡ah, cuando venga tu padre! No quiero encontrar culpables. Quiero encontrar alegría. Que no me pongas de escudo como lo hacía mi madre, que consiguió que mi padre lo imaginara un verdugo. Él llegaba y te aseguro que se acababan las risas. Y en lugar de una caricia o hablarle como a un amigo, lo miraba compungido presintiendo una paliza. Y el pobre, que me entendía, sacudiendo la cabeza, escuchaba con tristeza lo que mi madre decía. Y que él de sobra sabía. Que con este no se puede, que me pinta las paredes, que trajo las suelas rotas, que la calle, la pelota, que me saca canas verdes. A la cama sin cenar, aburrido me ordenaba. Mi madre me consolaba y yo lo culpaba a él. A él que había llegado recién de trabajar cansado, y ya lo había yo amargado con todas mis travesuras. Los hijos nunca analizan el sentimiento del padre, porque el brillo de la madre es tan fuerte que lo eclipsa. Solo le hacemos justicia cuando nos toca vivir a nosotros su problema. Ay, si mi padre viviera, que recién lo comprendí. ¿Y por qué nunca me dijo lo mucho que me quería? Si hoy yo sé cuánto sufría al ver enfermo a su hijo, porque me miraba fijo el primer pantalón largo. Y sé que hasta me habrá besado cuando yo estaba dormido. Hoy que todo lo comprendo, ¿por qué no estás a mi lado? ¿Por qué no estás ahora para besarte bien fuerte, viejo lindo, y ofrecerte mi cariño a todas horas? Ves a tu hijo que llora, pero llora con razón, porque te pide perdón pensando en aquellos días en que ciego no veía que eras puro corazón. Déjame, negra, que llore. Es tan lindo desahogarse. En fin, veamos qué hacen nuestros futuros señores. Mira esos pantalones. Tápale un poco a la nena. Sí, sí, ya sé, no me lo digas. Hoy se fue a la calle sola. Acuéstate, rezongona. Mañana será otro día.

Parábola de la Esperanza. Las cuatro velas estaban consumiendo tranquilamente. El ambiente estaba tan silencioso que se podía oír el diálogo entre ellas. La primera dijo: "Yo soy la paz. A pesar de mi luz, las personas no consiguen mantenerme encendida". Y disminuyendo su llama, se apagó totalmente. La segunda dijo: "Yo me llamo Fe. Infelizmente soy superflua para las personas, porque ellas no quieren saber de Dios. Por eso no tiene sentido continuar quemándome". Al terminar sus palabras, un viento se abatió sobre ella y ésta se apagó. En voz baja y triste, la tercera vela se manifestó: "Yo soy el amor. No tengo más fuerzas para quemar. Las personas me dejan de lado porque solo consiguen manifestarme para ellas mismas. Se olvidan hasta de aquellas que están a su alrededor". Y también se apagó. De repente, entró una niña y vio las tres velas apagadas y dijo: "¿Qué es esto? Ustedes deben de estar encendidas y consumirse hasta el final". La cuarta vela habló: "No tengas miedo, niña. En cuanto esté encendida, podemos encender las otras velas". Entonces la niña tomó la vela de la esperanza y encendió las que estaban apagadas. Amigos, que la vela de la esperanza nunca se apague dentro de nosotros.

Me gusta la gente que vibra, que no hay que empujarla, que no hay que decirle que haga las cosas, sino que sabe lo que hay que hacer y que lo hace. La gente que cultiva sus sueños hasta que esos sueños se apoderan de su propia realidad. Me gusta la gente con capacidad para asumir las consecuencias de sus acciones. La gente que arriesga lo cierto por lo incierto para ir detrás de un sueño. Quien se permite huir de los consejos sensatos, dejando las soluciones en manos de nuestro Padre Dios. Me gusta la gente que es justa con su gente y consigo misma. La gente que agradece el nuevo día, las cosas buenas que existen en su vida, que no vive cada hora con buen ánimo, dando lo mejor de sí, agradecido de estar vivo, de poder regalar sonrisas, de ofrecer sus manos y ayudar generosamente, sin esperar nada a cambio. Me gusta la gente capaz de criticarme constructivamente y de frente, pero sin lastimarme ni herirme. La gente que tiene tacto. Me gusta la gente que posee sentido de la justicia. A esto los llamo mis amigos. Me gusta la gente que sabe la importancia de la alegría y la prédica. La gente que mediante bromas nos enseña a concebir la vida con humor. La gente que nunca deja de ser aniñada. Me gusta la gente que con su energía contagia. Me gusta la gente sincera y franca, capaz de oponerse con argumentos razonables a las decisiones de cualquiera. Me gusta la gente fiel y persistente, que no desfallece cuando de alcanzar objetivos e ideas se trata. Me gusta la gente de criterio, la gente que no se avergüenza en reconocer que se equivocó o que no sabe algo. La gente que al aceptar sus errores se esfuerza genuinamente por no volver a cometerlos. La gente que lucha contra adversidades. Me gusta la gente que busca soluciones. Me gusta la gente que piensa y medita internamente. La gente que valora a sus semejantes, no por un estereotipo social ni como lucen. La gente que no juzga, ni deja que otros juzguen. Me gusta la gente que tiene personalidad. Me gusta la gente capaz de entender que el mayor error del ser humano es intentar sacarse de la cabeza aquello que no sale del corazón. La sensibilidad, el coraje, la solidaridad, la bondad, el respeto, la tranquilidad, los valores, la alegría, la humanidad, la fe, la felicidad, el tacto, la confianza, la esperanza, el agradecimiento, la sabiduría, los sueños, la humildad, el arrepentimiento y el amor para los demás y propio son cosas fundamentales para llamarse gente.

Con gente como esa me comprometo para lo que sea por el resto de mi vida, ya que por tenerlo junto a mí me doy por bien retribuido. Gracias. Gracias por ser de esa gente. Mario Benedetti, el último poeta luchador de que se tenga memoria. Gracias, Mario, por marcarnos un camino. Espero que me escuches, Mario, desde el cielo, este atrevimiento de leer tu poesía.

querida mía, amada mía, amiga mía, novia mía, amante mía. Anoche salí con mis amigos. No los conoces, pero ellos te conocen. Te conocen porque yo les cuento casi todo lo que me pasa. Hace tanto que somos amigos que basta un gesto, una sola mirada para darnos cuenta quién de nosotros miente o dice la verdad. Para ellos, yo soy un libro abierto. Han leído todas mis páginas, menos las que arranqué por una cuestión de pudor. En verdad, tengo que hacer un gran esfuerzo para no hablar de ti. Cuando no menciono tu nombre, me preguntan qué me sucede. Anoche, sin embargo, no pude contenerme. No los dejé hablar. Hablé yo todo el tiempo, y de ti, por supuesto. Hasta les leí unos versos que escribí para ti. Se reían. El amor ha hecho de un analfabeto un poeta, dijo el flaco. El flaco es un tipo muy gracioso. Te caerá bien cuando lo conozca. En fin, estos son los versos que escribí para ti. Espero que te gusten. Cuando estoy con ella, tengo 20 años. Nunca tengo sueño. Nunca siento frío. No me canso nunca. Siempre tengo ganas de subir al monte, de meterme al río. Cuando estoy con ella, soy un hombre libre. Digo lo que pienso, hago lo que quiero. Nadie me censura, nada está prohibido. Cruzo mil fronteras, no conozco el miedo. Cuando estoy con ella, lo demás no importa. Lo demás no cuenta, la moral no existe. La experiencia es vana, el orgullo es cuento. El dolor se olvida, el deber no sirve. Cuando estoy con ella, soy tan diferente. Soy lo que soy, lo que quiero ser. Digo tonterías como cualquier hombre. Como cualquier hombre que ama a una mujer. Cuando estoy con ella soy el más fecundo. Siembro el universo segundo a segundo. ¿Te gustó? Te amo.

Estamos tan acostumbrados a pedir felicidad, éxito y fortuna, que nos olvidamos a veces de pedir lo más importante: humildad, fortaleza, sinceridad. Señor, ayúdame a decir la verdad delante de los fuertes y a no decir mentiras para ganarme el aplauso de los débiles. Si me das fortuna, no me quites la felicidad. Si me das fuerza, no me quites la razón. Si me das éxito, no me quites la humildad. Si me das humildad, no me quites la dignidad. Ayúdame siempre a ver el otro lado de la medalla. No me dejes inculpar de traición a los demás por no pensar como yo. Enséñame a querer a la gente como a mí mismo y a juzgarme como a los demás. No me dejes caer en el orgullo si triunfo, ni en la desesperación si fracaso. Más bien, recuérdame que el fracaso es la experiencia que precede al triunfo. Enséñame que perdonar es lo más grande del fuerte y que la venganza es la señal primitiva del débil. Si me quitas la fortuna, déjame la esperanza. Si me quitas el éxito, déjame la fuerza para triunfar del fracaso. Si yo faltara a la gente, dame valor para disculparme. Si la gente faltara conmigo, dame valor para perdonar. Señor, si yo me olvido de ti, no te olvides de mí.

En esta casa no hay calendarios. Y en mi memoria, los recuerdos están hechos una maraña. Me acuerdo de aquellos calendarios grandes, unos primores, ilustrados con imágenes de santos que colgábamos al lado del tocador. Pero ya no hay nada de eso. Todas las cosas antiguas han ido desapareciendo. Yo también me fui borrando, sin que nadie se diera cuenta. Primero me cambiaron de alcoba porque la familia creció. Después me pasaron a otra más pequeña aún, acompañada de mis bisnietas. Ahora ocupo el desván, el que está en el patio de atrás. Prometieron cambiarle el vidrio roto de la ventana, pero se les ha olvidado y todas las noches por allí se cuela un airecito helado que aumenta mis dolores reumáticos. Desde hace mucho tiempo tenía intenciones de escribir, pero me pasaba semanas buscando un lápiz y cuando al fin lo encontraba, yo misma volví a olvidar dónde lo había puesto. Ah, a mis años las cosas se pierden fácilmente. La otra tarde caí en cuenta de que mi voz también había desaparecido. Cuando le hablo a mis nietos o a mis hijos, no me contestan. Pero no me oyen. No me miran. No me responden. Entonces, llena de tristeza, me retiro a mi cuarto antes de terminar de tomar la taza de café. Lo hago así, de pronto, para que comprendan que estoy enojada, para que se den cuenta que me han ofendido y vengan a buscarme y me pidan perdón. Pero nadie viene. El otro día les dije que cuando me muriera, entonces sí que me iban a extrañar. Y el nieto más pequeñito dijo: «Ay, ¿y a poco estás viva, abuela?». Les cayó tan en gracia que no paraban de reír. 3 días estuve llorando en mi cuarto, hasta que una mañana entró uno de los muchachos a sacar unas llantas viejas y ni los buenos días me dio. Fue entonces cuando me convencí de que soy invisible. Me paro en medio de la sala para ver si, aunque sea, estorbo. Me miran, pero mi hija sigue barriendo sin tocarme, los niños corren a mi alrededor, de un lado a otro, sin tropezar conmigo. Cuando mi yerno se enfermó, tuve la oportunidad de serle útil. Le llevé un té especial que yo misma preparé, se lo puse en la mesita y me senté a esperar que se lo tomara. Solo que estaba viendo televisión y ni un parpadeo me indicó que se daba cuenta de mi presencia. El té poco a poco se fue enfriando. Y mi corazón también. Un viernes se alborotaron los niños y me vinieron a decir que el día siguiente nos iríamos todos de día de campo. Me puse muy contenta. Hacía tanto tiempo que no salía y menos al campo. El sábado fui la primera en levantarme. Quise arreglar las cosas con calma. Los viejos nos tardamos mucho en hacer cualquier cosa, así que me tomé mi tiempo para no retrasarlos. Al rato entraban y salían de la casa, corriendo, y echaban las bolsas y juguetes al carro. Yo ya estaba lista y muy alegre esperándolos en la puerta. Cuando arrancaron y el auto desapareció envuelto en bullicio, comprendí que yo no estaba invitada. Tal vez porque no cabía en el auto o porque mis pasos tan lentos impedirían que todos los demás corretearan a su gusto por el bosque. Sentí clarito, clarito cómo mi corazón se encogió. La barbilla me temblaba
como cuando uno no aguanta las ganas de llorar. Antes, hasta besuqueaba a los chiquitos. Era un gusto enorme el que me daba tenerlos en mis brazos, como si fueran míos. Sentía su piel tiernita y su respiración dulzona muy cerca de mí. La vida nueva se me metía como un soplo y hasta me daba por cantar canciones de cuna que nunca creí recordar. Pero un día, mi nieta, Laura, que acaba de tener un bebé, dijo que no era bueno que los ancianos besaran a los niños por cuestiones de higiene. Ya no me acerqué más, no fuera a ser que les pasara algo malo por mis imprudencias. Tengo tanto miedo de contagiarlos. Pero yo los bendigo a todos y los perdono y los amo, porque son mi familia, son mi sangre. Y después de todo, ¿qué culpa tienen los pobres de que yo me haya vuelto invisible?

0: Caminaba por una de las calles de la ciudad cuando tropecé con las piernas de una señora. Me empujó y por poco voy a parar en la calzada. Inmediatamente me repuse y le dije: discúlpeme, por favor, no le vi, soy una distraída. Y con una gran sonrisa a flor de labios me retiré camino al hogar. Pero al llegar a casa, otra historia se desarrolló. A la hora de preparar la comida, estaba en la cocina, cuando mi tierna hija María Emilia se había parado justo detrás mío, es decir, a mis espaldas. Al volverme para alcanzar un utensilio, tropecé con ella. Por poco caemos las dos. Ella se golpeó su cabecita y yo salí ilesa. Pero inmediatamente levanté la voz fuertemente y le grité: ¡quítate de aquí! ¿No ves dónde te paras? ¡Lárgate! ¡Me estorbas! La niña se quedó sin aliento. Sus ojitos negros y pequeños dejaron escapar grandes perlas líquidas de dolor, y sus pupilas se empañaron con la pena y la derrota. Presentí que el mundo se le derrumbaba, pero no le presté mucha atención, ni sentí remordimiento alguno, y seguí con mis tareas domésticas. Al llegar la noche, cuando estaba en la cama tratando de conciliar el sueño, escuché una voz interior que me decía: cuando hablas con extraños, qué bien te portas. Les pides disculpas y perdón. Pero con ese ángel de Dios, con ese fruto de tus entrañas, con tu propia hija, con ese pedacito de ser, qué grosera te portaste. Cómo la lastimaste. Cómo la humillaste. Levántate, ve a la cocina. Allí encontrarás dos flores. Esas flores son la más grande demostración del amor que siente por ti esa criatura. Me levanté y fui a la cocina. Efectivamente, las encontré casi marchitas, como los ojos de mi niña. Corrí al cuarto de mi María Emilia y, arrodillada al pie de su camita, le dije: despierta, mi amor. Despierta, pedacito de mi corazón. Dime, ¿para quién eran esas flores? Ella nerviosamente dibujó una triste sonrisa y, fortaleciéndose en su gran amor hacia mí, me susurró al oído y muy despacito me dijo: mamita, esas florecitas son para ti. Las recogí al salir de la escuela. La de pétalos azules es porque me trajo recuerdos de los ojos de mi papito. Y como tú me dijiste que no volverá nunca más, quiero que se la lleves al camposanto. Y la blanca es porque se parece a ti en la ternura y en la bondad. Yo no atiné a decirle nada. Dios mío, ¿cómo pude ser así? ¿Cómo pude comportarme así con mi hija? Quedó una gran lección para saber cómo tratar a nuestros hijos, a nuestros padres, a nuestros seres queridos. Y es que a nosotros el mundo nos podrá reemplazar en cualquier parte, pero jamás seremos reemplazados en el corazón de aquellos que nos aman.
1: He aprendido que los pequeños sucesos del diario son los que hacen que la vida sea tan espectacular. He aprendido que debajo del caparazón que cada uno traemos se encuentra un ser que quiere ser apreciado y amado. He aprendido que hacer a un lado los hechos no cambia los hechos. He aprendido que al planear tu revancha contra alguien, lo único que estás haciendo es dejar que esa persona te siga lastimando. He aprendido que el amor y no el tiempo es el que sana todas las heridas. He aprendido que toda la gente que me presentan merece que los salude con una sonrisa. He aprendido que la vida es dura, pero yo soy más duro que ella. He aprendido que las oportunidades nunca se pierden. Siempre hay alguien más que aprovechará las que yo perdí. He aprendido que cuando uno alberga la amargura, la felicidad se alojará en otro sitio. He aprendido que ojalá le hubiera dicho una vez más a mis seres queridos que los amo antes de que pasaran a mejor vida. He aprendido que necesito mantener mis palabras suaves y dulces, porque tal vez mañana tenga que tragármelas. He aprendido que una sonrisa es la forma más barata de mejorar mi apariencia. He aprendido que aunque no puedo escoger cómo me siento, sí puedo escoger lo que voy a hacer al respecto. He aprendido que todos queremos vivir en la cima de la montaña, pero toda la felicidad y el crecimiento ocurren mientras la estamos escalando. He aprendido que lo mejor es dar mis consejos tan solo bajo dos circunstancias: cuando me los piden y cuando es algo de vida o muerte. He aprendido que entre menos tiempo tengo para hacer mi trabajo, logro hacer más cosas. Gracias por todos los momentos que compartimos. Que Dios te bendiga.

Por mucho que me quieras, no llores cuando muera. No se llora al que parte, si algún día ha de regresar. Ni a la oculta semilla, si ha de brotar mañana. Ni a la oruga que muere, por dar vida a sus alas. Aunque en el enturbiado charco de mis retinas no vuelvas a mirarte nunca más en la vida, aunque en el huerto mudo y helado de mi boca ya no florezcan besos para tu boca roja, aunque velos salobres cuelguen de tus pestañas y un collar de sollozos se anude en tu garganta, aunque el hambre insaciable de la ausencia te muerda y el plomo del vacío se condense en tus venas. Por mucho que te falte, por mucho que me sientas, por mucho que me quieras, no llores cuando muera. Que es difícil, comprendo, mas escucha un secreto. El nacer y el morir solo son los extremos de una eterna cadena multiforme y extraña, donde océanos de vida se renuevan y cambian. Nada muere de veras. Y aunque tus ojos vieran disgregarse mis carnes como granos de arena y volar esparcidas en la furia del viento, solo vana apariencia será que ya haya muerto. No, yo no estaré muerto. No es posible que muera. Soy tan indestructible como la primavera. Podré adoptar como ella extrañas apariencias, pero también como ella sentirás mi presencia en la tierra, en el agua, en el aire y el fuego, en la flor y en la espina, en la nube y el trueno. La tierra de mis huesos retornará a la tierra. El agua de mi cuerpo volverá al agua eterna. El calor de mis venas arderá en nuevos fuegos, y el aire de mi pecho viajará con el viento. Devuelto a un mismo tiempo a la nada y al todo, surgiré en mil maneras de mis yertos despojos, siempre vivo y cambiante, indestructible, eterno, girando por los siglos en un cielo sin término. Y en una y otra forma me hallaré en tu vida, en el agua que bebas, en la seda que vistas, en la flor que te arome, en el aire que aspires. Y puede que hasta el soplo de brisa que acaricie al pasar tus mejillas, tal vez te traiga el eco impalpable de un beso que te di en otro tiempo.
aunque tú no lo creas, aunque ni lo sospeches. Siempre estaré contigo mientras tú me recuerdes.

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2: Jamás hay que despreciar al que ha servido toda una vida, porque el que lo hace es muy cruel y nunca podrá adivinar cómo será su partido.

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0: De veras, muchas gracias por haberme aguantado tanto tiempo. Desde 1947 hasta 1972. Y yo siento que todavía me quieren. ¿Saben por qué? Porque yo he ganado más aplausos que dinero. El dinero,
1: pues no
0: sé ni por dónde lo tiré. Pero sus aplausos, esos los traigo aquí adentro y ya no me los quita nadie. Esos se van conmigo hasta la muerte. Para poderles pagar.

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0: cielo y por cambiarle nombre le puso Michoacán.
1: ¡Ay, Michoacán!
0: Se trajo las estrellas más raras y lejanas, las convirtió en mujeres bonitas de verdad. 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

Hola, hoy solo quiero pedirte que te vistas con tu mejor sonrisa y salgas a devorarte el mundo. Que Dios te bendiga, tu amiga Gis.

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0: Muy buenos días, amigos y amigas de Radio Fénix Internacional. Nos da mucho gusto saludarlos en esta mañana del 30 de julio del 2026, dándole gracias a Dios Todopoderoso la oportunidad que nos da el estar presentes para entregarles este bloque de noticias nacionales como internacionales, más oigamos la respuesta que se vuelve una escuelita para todos. Bueno, y el presidente de la República está en una toma de posesión del Perú, en los cuales pues él pretende unir los lazos entre este país y Honduras para lograr pues acuerdos de seguridad, de salud, de educación y mucho más. Lo escuchamos aquí en la noticia al día de la Fénix Internacional.
1: Fortalecer nuestras relaciones comerciales, sociales, seguridad, inversión, empresas peruanas en Honduras, empresas hondureñas en Perú, que podamos generar esa inversión y esas oportunidades de empleo en nuestros países. Al final la agenda casi es en común, los mismos problemas, tenemos que darle la oportunidad de empleo a nuestra gente y eso solo se logra con la inversión de nuestros países, de nuestros nacionales y de fondos extranjeros. Inversión extranjera también en ambos países.
2: ¿Ha podido saludar, presidente, a otros mandatarios?
1: Sí, claro, estuve con el presidente Santiago Peña, también con el presidente Rodrigo Paz, presidente de Paraguay y de Chile, con el presidente Noboa de Ecuador, presidente Orsi, lo acabo de saludar, de Uruguay. Entonces, el vicepresidente electo de José Manuel Restrepo de Colombia, entonces Panamá, el presidente Mulino, lo acabo de saludar. Yo pienso que todo tiene que ser una América central, una América latina de futuro, unida, porque solo hay un tema, hay que generar prosperidad. Esa es la única manera que podemos sacar nuestros pueblos, nuestros países adelante, con prosperidad, con inversión.
0: Bueno, escuchamos aquí al presidente de la República de Honduras, el señor Nas Ríos Fura. Bueno, y a continuación tenemos aquí a, ¿cómo se llama?, al señor Yuri Mora, que es el portavoz público, ¿verdad?, el portavoz del Ministerio Público, que nos habla sobre este requerimiento fiscal que le están haciendo al ex jefe de las Fuerzas Armadas, don Roosevelt Hernández. Lo escuchamos aquí en la noticia al día de la Fénix Internacional.
3: Así es, compañero, con el licenciado Yuri Mora. Hoy el Ministerio Público pues ha presentado este primer requerimiento fiscal en contra del exgeneral de la Fuerza Armada, Roosevelt Hernández. ¿En qué consiste, el licenciado Mora?
4: Bueno, sí, este es un requerimiento fiscal que ha venido trabajando y hoy, que ya estaba concluido, fue presentado por parte de la Fiscalía Especial para la protección de defensores de derechos humanos, periodistas, comunicadores sociales y operadores de justicia en contra del ex jefe de las Fuerzas Armadas, Roosevelt Leonel Hernández Aguilar, a quien se le está acusando de incitación a la discriminación y también de limitación o impedimento de determinados derechos fundamentales. Esto en perjuicio de Dagoberto Rodríguez Cuello, Rodrigo Buón Arévalo, Juan Carlos Sierra Galeas, José Adán López. Esto pues por lo que sucedió específicamente en el mes de septiembre del año 2025, cuando a través de los medios que tienen las Fuerzas Armadas se publicaron acusaciones directas en contra de estos periodistas que han denunciado posteriormente ante el Ministerio Público.
3: ¿Esta denuncia surgió en qué año?
4: Esto sucedió en septiembre del año 2025. Los periodistas, días después, procedieron a interponer la denuncia ante el Ministerio Público.
3: ¿Ellos se presentaron aquí ante el Ministerio Público? ¿El señor Roosevelt Hernández en su momento fue citado?
4: Entendemos que sí, fue citado él y también las personas que estaban a cargo de las relaciones públicas de las Fuerzas Armadas en su momento. Ellos rindieron sus declaraciones, así como también los periodistas afectados, y hoy ha considerado el Ministerio Público presentar este requerimiento fiscal, solicitar ante un juez la audiencia de declaración de imputado contra el señor Roosevelt Hernández.
3: Y esto, si recordamos, por un titular que apareció en uno de los periódicos que manejaba las Fuerzas Armadas, que decía sicarios de la comunicación.
4: Entre otros detalles.
3: Ya, este elemento de prueba ya lo tiene la Fiscalía.
4: Sí, claro, eso acordemos que fue bien mediático en su momento y Eso fue parte de las investigaciones.
3: ¿Cuándo tendría que comparecer el señor Rupert Hernández?
4: Aquí será el juez que va a conocer en el juzgado de lo penal de este requerimiento fiscal quien determinará el día y la hora en que se citará al señor Rupert Hernández.
0: Bueno, escuchamos ahí al portavoz del Ministerio Público, el señor Yuri Mora, sobre este caso del requerimiento fiscal presentado en contra del señor ex jefe de las Fuerzas Armadas de Honduras, el señor Rupert Hernández. A continuación seguimos con noticia importante. En el Congreso Nacional, el Partido Libertad y Refundación y el Partido Liberal están en contra de esta nueva ley de energía. El Partido Liberal está diciendo que ellos no aprueban, que no es el momento idóneo para hacer esta reforma y esta ley, porque parece una ley dirigida hacia la privatización de la energía. Lo escuchamos aquí en la noticia del día de la Fénix Internacional.
5: El día de hoy tuvimos una reunión con varias personas de diferentes países que nos dieron una observación y sugerencia en referencia a este tema de la energía eléctrica. Sin embargo, hay varios diputados, y me incluyo, que vamos a votar en contra de la ley porque consideramos que en este momento es lesiva para la población hondureña, se ha politizado y la ley como está, enviada por el Ejecutivo, apunta a una privatización. Entonces consideramos de que no es oportuno de que se puedan realizar estas reformas a la ley de energía eléctrica, pero sí considero que es sumamente importante realizarlas, pero no es el momento. Y el anteproyecto de ley presentado por el Partido Liberal no lo hemos visto, considero que pueda tener algunas buenas intenciones, sin embargo recordemos de que si algo sucede mal en estas reformas electorales, la responsabilidad la tendrá el Partido Liberal. Si ustedes observan, nosotros enviamos una ley de empleo por hora, una contrapropuesta, y más bien en este momento el COEP la quiere retirar porque dice que no les ha funcionado. Lo mismo va a ocurrir con este anteproyecto de ley, debido a que las empresas quieren que se apruebe como lo envió el Ejecutivo, y se los digo con conocimiento de causa. Entonces nosotros consideramos de que a pesar que el Partido Liberal le realice las reformas correspondientes, no va a haber una recepción positiva por los empresarios que van a estar en contra de lo que se haya aprobado o de lo que nosotros presentemos como Congreso Nacional. Por lo tanto, muchos diputados del Partido Liberal consideramos que no vamos a realizar la votación, o sea, vamos a votar en contra de la ley porque consideramos que no es oportuna en este momento y que puede ser lesiva.
6: ¿Qué dicen muchos? ¿Eso indica que hay diputados liberales que están a favor entonces de la reforma al sistema eléctrico?
5: Sí, hay varios que están a favor, más los que están en este momento relacionados con el tema, que son parte de la comisión o que son los que están presentando el anteproyecto de ley. Repito, no es malo que el Partido Liberal presente un anteproyecto de ley, sin embargo, creo y considero que nosotros no somos gobierno. Quienes son el gobierno es el Partido Nacional. Entonces son ellos los que deben de realizar las reformas con las observaciones que nosotros les dimos en su momento. ¿Perdón?
7: ¿Cuántos son los diputados que están a favor?
5: Que están a favor, no tengo el número, pero que estamos en contra, vemos más de 10. Que están a favor, desconozco, pero que hay en contra y 10, asumo que más de alguno se va a abstener, así que no tengo un dato exacto.
7: En función de esta división que hay, Saraí, ¿todavía tiene las intenciones de presentar las contrarreformas?
5: Sí, nosotros hoy estuvimos en una reunión, repito, aunque mi voto sea en contra, igual me empapo de lo que está sucediendo con el tema, y para la próxima semana se va a presentar este anteproyecto de ley presentado por diputados del Partido Liberal, pero sí ya vemos varios que vamos a votar en contra del mismo.
6: Si no le estoy entendiendo, hay diputados liberales que están en contra hasta de la contrapropuesta que van a presentar como bancada liberal.
5: Correcto. Estamos hablando que aproximadamente unos 10 diputados del Partido Liberal o más estamos en contra del anteproyecto de ley que se presente por parte del Partido Liberal, porque consideramos que en este momento no es oportuno realizar estas reformas electorales, a pesar de que son necesarias necesaria, porque mire, no tenemos una radiografía ni ninguna auditoría forense de la estatal. No tenemos quiénes son los deudores de la Empresa Nacional de Energía Eléctrica, a pesar de que se los hemos solicitado. No tenemos un plan de rescate. Nosotros aprobamos una ley y no le da respuesta al pueblo. En 5 años, ¿quién va a tener la responsabilidad o la culpabilidad? El Partido Liberal. Entonces, si a nosotros nos enseñaran el plan de rescate que va a tener la Empresa de Energía Eléctrica, si nos enseñaran quiénes son los deudores, cuánto es lo que en este momento vale la Empresa de Energía Eléctrica, quién le va a prestar dinero a un estatal que está en quiebra, quién va, como empresa privada, va a invertir en una empresa que está quebrada. Si lo hemos dicho todos los días, ¿cuánto pierde el estatal? Usted no va a invertir en una empresa que está quebrada.
8: Los 20 mil millones que deben empresas privadas, ¿qué pasa? ¿Tampoco le dan información?
5: ¿Perdón?
8: Los 20 mil millones que deben empresas privadas, ¿no le dan información?
5: No, nosotros hemos solicitado, y aquí lo expuse yo el día de ayer, quiénes eran los deudores de la estatal eléctrica, porque habría que ver cuántos millones se le debe, porque ni a alguno de ustedes ni a nosotros nos subsidia la estatal eléctrica, la factura no la subsidian a nosotros. Entonces creo que, y considero importante, que nosotros tenemos en este momento que conocer quiénes son los deudores de la estatal de energía eléctrica.
0: Bueno, seguimos aquí en la noticia al día de la Fénix Internacional, y por unanimidad de diputados en el Congreso Nacional están exigiendo al Ministerio Público ponga manos sobre estos asuntos que corresponden a la educación en el país, ya que se está hablando de varias violaciones en diferentes institutos, ¿verdad? Así que está preocupante esto de la seguridad de los estudiantes, así como el día de ayer nosotros anunciamos que estaban extorsionando a los estudiantes. Ve, esto no tenga que ver con los hijos de los estos mareros, ¿verdad?, que están infiltrados en la escuela. Debe ser más o menos por ahí la línea, ¿verdad? Damos la más o menos la idea para que controlen esta gente, hombre. ¿Ah? Esta gente debe ser separado, estos mareros no deben estar educándose igual que las demás personas. Deben tener una distinción, ¿verdad?, por la peligrosidad. Bueno, escuchamos aquí en las noticias día de la Fénix Internacional.
9: Las denuncias por presuntos delitos sexuales contra menores en centros educativos ya llegaron al Congreso Nacional. Ante el aumento de esos casos, los diputados aprobaron por unanimidad una moción para exigir al Ministerio Público y a la Dirección Policial de Investigaciones un informe detallado sobre cómo están atendiendo las denuncias y qué acciones se están tomando para proteger a las víctimas. La iniciativa también busca evitar la revictimización de niños adolescentes durante el proceso de denuncia y fortalecer los mecanismos para combatir esos delitos. El mensaje es claro: los centros educativos deben ser espacios seguros para todos los estudiantes.
0: Bueno, seguimos aquí en la noticia al día de la Fénix Internacional, y la Secretaría de Desarrollo Social, CEBESOL, firmó pacto con 16 organizaciones de discapacidad en el país. Bueno, puedes saber quiénes tuvieron suerte de estas organizaciones, porque hay muchas organizaciones. Vamos a ver qué organizaciones son. Y lástima que aquí no dice el listado, pero vamos a nosotros a movilizarnos para averiguar qué organizaciones son las que recibieron este beneficio, del que se pueda ya pues darles el 40% de lo que les corresponde al año, en lo que es la ayuda que hace el Estado a las organizaciones con discapacidad. Escuchamos aquí en la noticia al día de la Fénix Internacional.
10: Efectivamente, continuamos informando, en esta ocasión portadores de buenas noticias. Desde la Secretaría de Desarrollo Social se firman estos importantes convenios con estas organizaciones no gubernamentales, con una inversión de 13 millones de lempiras. Así nos amplía detalles en compañía de Fátima Juárez, quien es la titular de la Secretaría de Desarrollo Social.
11: Bueno, la verdad que contentos. Hoy iniciamos con 16 organizaciones que ya vamos a empezar a hacerle su transferencia, que en esta primera etapa es el 40% a cada una de ellas. Como usted lo dice, una inversión de más de 13 millones de lempiras en esta etapa. Un monto global que tiene la Secretaría para apoyar estas diferentes organizaciones son 50 millones de lempiras. Esperamos que se acerquen, que terminen de completar o subsanar la documentación las demás organizaciones para también poder hacer posible esta transferencia y que ellos puedan continuar con ese trabajo tan noble que hacen en cada una de sus organizaciones.
10: ¿Qué mecanismos se van a estar utilizando para poder garantizar la transparencia de estos recursos?
11: Esa ha sido una de lo que hemos exigido, documentación en regla, la liquidación que deben de traer cada determinado tiempo para que nosotros podamos volver a hacer la transferencia del otro 40% y al final un 20% a final del año, pero que cumplan con toda la liquidación de ese dinero que estamos entregando porque es un dinero del pueblo y necesitamos la transparencia necesaria.
10: ¿Este presupuesto de 50 millones podrá permitir ampliar este beneficio a otras organizaciones?
11: Estamos trabajando en ello y digamos hay algunas organizaciones que no las tenemos nosotros contempladas en nuestro presupuesto, pero sabemos que está en otras secretarías. Entonces vamos a revisar todo ese tema para que si nosotros entregamos algunas secretarías, no duplicar, ¿verdad?, el beneficio y que podamos extender un poco más el apoyo en todo lo que es el territorio. Todo el gobierno, y eso lo hemos dicho, hemos estado haciendo nuestro trabajo, que iniciamos con una secretaría, yo creo que en general no hubo transición, mucho desorden, pero que hemos avanzado en el caso nuestro, pues ya tenemos una administración completamente organizada. Eso costó un poco, pero ya lo logramos y de igual manera no hemos parado de trabajar. Hemos visitado territorios, hemos avanzado mucho y yo creo que el gobierno está haciendo bastante. Falta muchísimo más, pero creo que la voluntad está y definitivamente este es un gobierno que hace.
10: Excelente las palabras de Fátima Juárez, titular de la Secretaría de Desarrollo Social, sobre este importante firma de convenio. Son un aproximado de 16 organizaciones no gubernamentales las que van a ser beneficiados con este monto de 13 millones de lempiras. Con esta información retornamos micrófonos a estudios principales.
0: Bueno, seguimos aquí en las noticias al día de la Fénix Internacional. El alcalde Juan Diego Zelaya está buscando pozos, está buscando pozos. ¿Será que está buscando petróleo? Bueno, bueno, saludos para nuestro amigo Percy, Percy Santos, gracias por su sintonía. Gracias, muchas gracias, igual que el amigo Raúl Aldana. Muchísimas gracias, Raúl. La amiga Everilda Moreno, también, muchísimas gracias. Bueno, y este alcalde de Honduras, de la capital, Tegucigalpa, está buscando pozos. Dice que está abriendo otro pozo para poder ayudar a surtir a lugares donde no llega el agua en la capital. Escuchamos aquí en la noticia al día de la Fénix Internacional.
12: En esta primera etapa vamos a perforar alrededor de 6 pozos, habilitarlos. Por ejemplo, este en la antigua PC, de aquí vamos al hogar. Hay otro en la colonia Miraflores, el pozo que está en el Sonal Belén, habilitarlo, y el pozo que también está en el Mario Mendoza. Así hay otros, pero en esta primera etapa vamos con estos 5 pozos, después empezamos otra ronda de apertura y habilitación de pozos en distintos puntos de la ciudad. Este pozo, por ejemplo, aquí en la antigua PC, tiene una capacidad de 80 a 120 galones por minuto. Eso significa que vamos a estar dándole o podernos atender entre 800 y 1000 familias o negocios aquí en la zona. Miren, nosotros estamos comprometidos con ayudar a resolver esta crisis. Todos los días encontramos una represa que estaba paralizada, parada completamente, la reiniciamos el 7 de marzo, la obra más importante de la capital, la represa San José. Encontramos 2 carros cisterna operando, ya tenemos más de 50 entregando agua gratuitamente en distintos puntos de la capital. Hemos entregado más de 2 millones de galones de agua gratuita, hemos hecho más de 1000 viajes. Ampliamos los horarios de UMAP para atender fugas, terminamos a las 10 de la noche de trabajar. Y hoy estamos empezando con esta perforación de pozos. Son las cosas que tenemos que hacer. Aquí no hay que llorar sobre la leche derramada, sino que trabajar. Y ojalá que llueva, todo en manos de Dios, pero como dice el dicho, hay que orar porque todo depende de Dios, pero hay que trabajar como que si todo dependiera de uno.
0: Bueno, seguimos aquí en la noticia al día, de lunes a viernes, de 8 a 10 de la mañana, naturalmente por Radio Fénix Internacional, la voz de la inclusión social. Bueno, ¿cuál es la percepción que tiene el pueblo hondureño? Según una firma aquí, que ella registra, ¿cuál es el resultado de los 100 días del señor presidente Snar Rías Fura? Escuchamos aquí en la noticia al día de la Fénix Internacional.
13: Porque un nuevo sondeo nacional le dio apenas un 3.82 sobre 10 y los resultados están generando un fuerte debate. El equipo de reflexión, investigación y comunicación de la Compañía de Jesús, conocido como ERIC, presentó su más reciente sondeo de opinión pública sobre los primeros 100 días del gobierno y otros aspectos del país. Los resultados, pues según este estudio, el 74.8% de la población considera que este gobierno representa más de lo mismo. El 74% afirma que no identifica ningún logro en los primeros 100 días. El desempeño presidencial recibe una calificación promedio de apenas 3.82 sobre 10, una de las más bajas registradas por ese sondeo en los últimos 15 años. Además, el 64% opina que el gobierno ha actuado con poca o ninguna transparencia, pero el estudio también muestra otros datos importantes. 7 de cada 10 personas consideran que la extradición debe continuar, y aunque el 33% ha pensado en migrar, esa cifra bajó ligeramente respecto al año anterior. El ERIC es una organización con más de 4 décadas de trayectoria, cuyos sondeos son citados con frecuencia por medios, universidades y organizaciones sociales. Como ocurre con cualquier encuesta, estos resultados reflejan la opinión de las personas consultadas dentro de la metodología utilizada por el estudio. Ahora te pregunto, ¿crees que estos primeros 100 días son necesarios para evaluar el actuar de un gobierno?
0: Seguimos aquí en la noticia del día de la Fénix Internacional y los empresarios del transporte están molestos porque Juan Diego Zelaya los está desconociendo del nuevo proyecto que se está haciendo sobre el Trans 50. ¿Se acuerdan este Trans 50 que nunca se realizó y que está tratando de revivir con más de 21 millones de dólares el señor alcalde de la comuna capitalina, Juan Diego Zelaya? Escuchamos aquí en la noticia del día de la Fénix Internacional.
14: En efecto, así como usted lo va a conocer, son 21 millones de dólares los que se estarían invirtiendo según el dirigente de transporte Wilmer Calix. ¿Qué es lo que está sucediendo y por qué ustedes no serían parte de este nuevo proyecto donde se cambiaría el City Trans?
15: Bueno, buenos días. Lamentar lo que está sucediendo con el Trans City que está queriendo echar a andar la alcaldía municipal, donde nos hemos dado cuenta que están sacando un préstamo de 21 millones de dólares para las 16 unidades de transporte que van a operar en esa zona, sin tomar en cuenta a los más de 300 concesiones que tenemos nosotros como sector transporte. Al final hemos solicitado una reunión desde el mes de enero, no se ha podido dar la reunión con el alcalde, al final porque tenemos varias preguntas. Número uno, ¿está preparada la ciudad para buses eléctricos? Hay 21 millones de dólares que todos los capitalinos vamos a pagar. ¿En base a qué estudio están haciendo ese proyecto? ¿Quién es el asesor en temas de transporte que lo van a desarrollar? Porque al final son proyectos que son fallidos, porque no hay estudio de factibilidad o de sostenibilidad. Nosotros hemos preguntado qué va a pasar con las más de 300 concesiones que tenemos en ese sector. ¿Quién va a operar el tema de los buses? Nos decían que la alcaldía, pero la alcaldía no puede operar ni 26 pipas de agua que tienen ahí para andar repartiendo agua, hablando, funcionando 7. ¿Cuál va a ser el modelo de negocio? ¿Cuál es la sostenibilidad? ¿Cómo se va a implementar? ¿Quién nos va a manejar? Todas son preguntas que tenemos que hasta el día de hoy no hemos podido tener respuesta. Hemos hecho girado algunas notas a la alcaldía municipal porque estamos preocupados que vaya a ser un modelo de desplazamiento. ¿Qué significa? Que la alcaldía diga que lo vayan a operar y después se lo den a una empresa extranjera, como ha pasado en Bogotá. Es un modelo que lo han hecho en Bogotá. Y al final los concesionarios quedan afuera. Nosotros creemos que es un atropello a la inversión lo que se está haciendo y no nos toman en cuenta. Ya la ley lo dice que nosotros debemos de ser parte. Al final nosotros sí creemos que debe llegarse un tema de modernidad, pero debe ser acorde a la economía que tiene la capital de la República y el país.
14: También en las próximas horas determinarán si se van ustedes a movilizaciones después de la reunión que tuvieron ayer con las ciudades.
15: Sí, también el día de ayer tuvimos una asamblea con las ciudades de Choluteca, Santa Bárbara, Ceiba, Pérez Sur y Tegucigalpa. Se tomó la determinación que en la próxima semana, de no haber una respuesta clara del pago del bono compensatorio de la tarifa, nos iremos a medidas de presión en la próxima semana.
14: ¿Estarían eliminados ustedes de la ciudad con ese Cititrans?
15: Bueno, estamos eliminados porque si lo han estado trabajando, y escúchelo bien ustedes, no hemos tenido una reunión para explicarnos, es que no nos toman en cuenta.
14: Bueno, muchísimas gracias.
0: Bueno, con estas noticias nosotros vamos a la sección deportiva. Ya está en la sala de redacción de Radio Fénix Internacional el compañero Oscar Orlando Discoa para entregarnos la propuesta deportiva en esta semana. ¿Qué es lo que hay, amigo Discoa? ¿Qué es lo que se viene también? Vamos a escucharlo aquí en la noticia, el Día de la Fénix Internacional. Muy buenos días, Oscar Discoa.
16: Buenas, buenas amigos, ¿qué tal? Muy buenos días, bienvenidos al cierre de la noticia al día de Radio Fénix Internacional, la voz de la inclusión social y de la amistad. Listos para transmitir un pequeño informe de deportes, Oscar Discoa, a nombre de Oscar Orlando Discoa, de Tegucigalpa, Centroamérica y el mundo, y está Radio Fénix en todas sus diferentes plataformas. Bueno, en primer lugar, ayer miércoles, porque estamos en el jueves 30 de julio, a pocas horas para que finalice el séptimo mes. Honduras y Canadá empataron 1-1. Este empate, Honduras tiene un punto. Canadá primero, Jamaica segundo. Honduras está en tercero. Honduras tendrá que ganar el sábado para poder clasificar como uno de los dos mejores terceros. Si no, si empata o pierde, le dice adiós al Mundial de Uzbekistán y lejos a las Olimpiadas también. Y bueno, hoy a las 7 de la noche hay partido entre Maratón y el equipo herediano que debutan en Costa Rica. Pues el Saprissa, el grupo de Olimpia, le ganó 2-1 al el equipo panameño, Finex, creo que se llama este grupo, para el equipo panameño, ganó 2-1. ¿No? Y bueno, también a la Juela, que en pared le ganó 1-0 al Mario Camposeco. Y el grupo de Motagua, hoy también a las 9 de la noche, jugará Cartaginés frente al Municipal allá en Guatemala. Los grupos también del Motagua, ¿verdad? Son grupos de donde están los equipos hondureños. Así que, pues, mañana viernes daremos este resultado de Maratón Herediano y daremos el resultado de la jornada que inicia la primera jornada de la Liga Nacional del nuevo campeonato de apertura y clausura, ahora con 12 equipos en el fútbol hondureño. Buenos días, Dios les bendiga, soy Oscar Discoa, esto fue Deporte de Oscar Discoa en el cierre de la noticia al día de Radio Fénix Internacional, la voz de la inclusión social. Que tengan un bonito jueves, con permiso.
0: Bueno, y con estas noticias de Oscar Discoa de los deportes, nosotros saltamos a lo que es la noticia internacional. Más oigamos la respuesta que se vuelve una escuelita para todos después de esta pausa. Quédate con nosotros que somos Radio Fénix Internacional, la voz de la inclusión social.
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19: En Nueva Jersey, un transformador explotó provocando el incendio de varios automóviles y dejando a miles de personas sin electricidad. El estallido derribó un poste de energía eléctrica, lo que hizo que cables de alta tensión cayeran sobre una avenida. Esto desató una cadena de incendios que obligó a la intervención de los bomberos. Se informó que 6 vehículos fueron consumidos por el fuego, mientras que un séptimo sufrió daños menores. Eso sí, afortunadamente, no se reportaron heridos. Y a balazos. Así terminó la búsqueda de una niña de 13 años desaparecida en Ocala, Florida, luego de que agentes del sheriff abatieran al presunto secuestrador. Según los investigadores, el hombre se llevó a la menor, lo que activó una alerta Amber. Tras identificarlo durante un control de tráfico, los agentes abrieron fuego después de que presuntamente el sospechoso le apuntara con un arma. El hombre de 45 años y expareja de la madre de la menor murió en el lugar y la niña fue rescatada sana y salva, mientras el tiroteo sigue bajo investigación.
20: Milagroso rescate. Un pescador de Texas dijo que seguía vivo gracias a su chaleco salvavidas y a su reloj Apple. El hombre relató que había zarpado para participar en un torneo de pesca en el lago Tahuaconi justo cuando su bote se volcó y él quedó a la deriva después de un contundente golpe en la cabeza. Él logró alcanzar su chaleco salvavidas y luego usar su Apple Watch para hacer una llamada de emergencia. Cuando los guardabosques lo encontraron, él ya tenía más de 3 horas nadando. Dos jóvenes que manejaban

0: En la cabeza, esto según la policía. Además, en el lugar hallaron casquillos de bala y las autoridades decomisaron una motocicleta. Vamos a escuchar.
1: Ambos presentaban múltiples señales de violencia y también se encontraban amarrados de lo que es los brazos y las piernas. Cuando se recibieron las llamadas de emergencia, nos habían informado que en el lugar se encontraba una menor de edad. Lamentablemente, al arribar al punto, se nos informa que la persona ya había sido movilizada por vecinos en el lugar hacia un centro asistencial, ya que presentaba cuadros de deshidratación.
0: La bebita de solamente un año y los otros dos hijos de la pareja quedaron bajo el cuidado de familiares, esto según la fiscalía.
2: Hablemos ahora del doctor Anthony Fauci, que como usted sabe es la cara más visible de la respuesta de los Estados Unidos durante la pandemia. Él compareció hoy ante el Senado en una audiencia que terminó convertida en un auténtico campo de batalla político.
0: Así es, porque en lugar de responder a las acusaciones, decidió guardar silencio aparándose en la quinta enmienda. ¿Pero qué ocurrió y por qué este caso sigue generando polémica? Aquí les cuento.
3: Frankly, the American people deserve an apology.
4: Lo que prometía ser un intenso interrogatorio terminó con Anthony Fauci respondiendo prácticamente esta sola frase 111 veces durante toda la audiencia.
3: On the advice of counsel, I respectfully decline to answer based upon my rights under the Fifth Amendment to the Constitution.
4: Fauci explicó que no contestaría preguntas para evitar que sus respuestas pudieran ser utilizadas en una acusación por perjurio. Aunque Fauci ya contaba con un indulto federal preventivo concedido por Joe Biden, eso no frenó a los senadores. Uno tras otro insistieron con preguntas sobre el origen del COVID-19, las investigaciones financiadas por Estados Unidos en China y las decisiones tomadas durante la pandemia.
5: You don't want to answer questions. It's because you did all kinds of terrible things. It's because during the pandemic you got rich, didn't you? You got rich while people were dying, and not only were you doing that, you were using federal employees with taxpayer money to apply for and solicit cash prizes for you personally.
6: I said, sit quietly, you are not.
4: El momento de mayor tensión llegó cuando David Chertler, uno de los abogados de Fauci, intentó intervenir para defender el derecho de su cliente a acogerse a la quinta enmienda. El senador Ron Paul le advirtió en varias ocasiones que no estaba autorizado para participar y finalmente ordenó que personal de seguridad lo retirara del recinto.
3: Security, please remove him from the room.
4: En otro momento tenso, el senador Bernie Moreno le pidió a Fauci que mirara a las personas sentadas detrás de él, quienes fueron señaladas por no cumplir las normas federales impuestas por él durante la pandemia. El exfuncionario no respondió a la petición.
7: You're not willing to do that? That's not a question. It's not a question. To your lawyers, not a question. It's a request. All you have to do is look up from your lawyers and look at the people who were absolutely shamed for saying what we know now to be the truth. You can't even look at them?
8: Almost 7,000 deaths per year.
4: Al concluir la audiencia, Ron Paul anunció que impulsará una votación para declarar a Fauci en desacato al Congreso por negarse a responder las preguntas. Todo esto ocurre en medio de una disputa que lleva años. Paul sostiene que Fauci ocultó información sobre investigaciones relacionadas con coronavirus en China, acusaciones que el científico siempre ha rechazado.
0: Y por supuesto que este debate también revive las heridas que dejó la pandemia, porque según los CDC, solamente en Estados Unidos murieron más de 1 millón de personas por COVID-19.
2: Imagínese, a nivel mundial la cifra supera los 7 millones, según la Organización Mundial de la Salud.
0: En otros temas, American Airlines reanudó sus vuelos después de que una falla en sus sistemas informáticos a nivel nacional provocara una caótica demora. Miren nada más la cantidad de pasajeros varados en el aeropuerto, mientras la aerolínea se apresuraba por restablecer la conectividad de sus sistemas y reanudar los vuelos. Luego de cerca de una hora, en un comunicado, la compañía anunció que el fallo, bueno, pues había sido reparado y que los pasajeros podrían abordar sus aviones. El Hotel del Terror, así le están llamando en Colombia a un inmueble que, según autoridades, funcionaba como un centro de torturas de la banda criminal Los Seguros. Reportes oficiales identifican el lugar como un hotel abandonado en Bogotá,
2: donde se siembra el terror y se almacenaban estupefacientes. La fiscalía dijo además que un agente se infiltró en este lugar y pudo comprobar con sus propios ojos los desmanes que ahí se cometían.
9: En este hotel se llevarían a cabo algunas torturas de algunos integrantes de esta estructura, incluyendo inclusive sustancias peligrosas como ácidos.
2: Tras identificar el lugar,

0: las autoridades capturaron a 12 presuntos integrantes de la banda, entre ellos varios supuestos cabecillas.
1: Muertos y 90 contagiados por un brote de la enfermedad del legionario, esto en Manhattan, Nueva York. Ocurrió después de que las autoridades informaron que un edificio de 75, digamos, complejos, estaba en el Upper East Side de la ciudad, que había detectado la bacteria Legionella. Esta estaba viva en sus torres de enfriamiento. Sin embargo, el alcalde Mamdani declaró que la fuente de la bacteria ya había sido eliminada y que los casos habían disminuido y que, por lo tanto, el brote había concluido. Y los 250 años de Estados Unidos fue el tema de la escultura de mantequilla de la Feria Estatal de Ohio de 2026. La atracción presentó, pues, una estatua de la libertad, las banderas de Estados Unidos y Ohio y un águila calva. Y, por supuesto, la siempre esperada vaca con su ternero, quien este año lució un sombrero de copa del tío Sam. Para crear esta obra se utilizaron más de 2,000 libras de mantequilla y el trabajo tomó cerca de 400 horas.
0: Ay, con tanta mantequilla ya me dio hambre, ¿eh?
2: A mí también.
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5: De este jueves 30 de julio y escuchan en directo una nueva ronda informativa. En los controles se nos acompaña Vanessa Loiseau y estos son nuestros titulares.
6: Andreína Flores.
5: Rusia lanzó más de 350 drones y misiles contra Ucrania, dejando un saldo de 8 muertos. Los ataques habrían violado también el espacio aéreo de Polonia, país miembro de la OTAN y de la Unión Europea. Los incendios en España comienzan a calmarse y miles de personas de las provincias afectadas han podido regresar a sus hogares. Pero en Grecia los fuegos se intensifican. Iremos a Atenas con nuestra corresponsal. Y en Bolivia, la Fiscalía ordenó la detención del expresidente Evo Morales, acusado de liderar las protestas contra el gobierno de Rodrigo Paz, que paralizaron el país por casi 2 meses. Así comenzamos nuestro resumen de las noticias más importantes del mundo a esta hora. Comenzamos en Ucrania. Rusia lanzó 74 misiles y 284 drones contra Ucrania durante esta madrugada, dejando un saldo de 8 muertos, según el gobierno ucraniano. Lo que preocupa particularmente esta vez es que estos misiles habrían violado también el espacio aéreo de Polonia, país miembro de la OTAN y de la Unión Europea. El presidente polaco Donald Tusk.
7: Las Fuerzas Armadas, nuestros pilotos y nuestros aviones reaccionaron con gran rapidez y eficacia. Entre ellos se encontraban los cazas de reconocimiento. No hubo ninguna amenaza inmediata, ya que el misil cayó en una zona deshabitada. La información es clara. Estábamos preparados para derribarlos de haber continuado su vuelo. Por supuesto, es demasiado pronto para ofrecer un informe detallado sobre todas las circunstancias de este incidente. Nos vamos a desplazar al lugar.
5: Y por su parte, Rusia confirmó el ataque contra Ucrania, pero aseguró que los objetivos fueron estrictamente militares. Delia Arunategui tiene los detalles.
8: Así lo confirmó el Ministerio de Defensa de Rusia, que aseguró que su ejército llevó a cabo un ataque masivo contra empresas de la industria militar, instalaciones de telecomunicaciones y centros logísticos en Kiev, Lviv y otras regiones de Ucrania. Sin embargo, las autoridades ucranianas reportan un balance muy diferente. En un comunicado comunicado, el presidente Volodymyr Zelensky informó que el ataque dejó al menos 8 personas muertas. Entre las víctimas se encuentran 3 niños que fallecieron junto a sus padres luego de que un misil balístico impactara de forma directa contra su vivienda. Por su parte, el alcalde de Lviv, Andriy Sadovyi, describió esta mañana la magnitud de la destrucción.
2: Fue un impacto directo de un misil. Los pisos del edificio están destruidos. Hay muchos heridos, más de 20. Alrededor de 21 edificios residenciales resultaron afectados. También sufrieron daños muchos otros edificios, incluidos 2 jardines infantiles y una escuela. La situación es muy difícil. Son unos bárbaros. ¿Cómo pueden atacar un edificio residencial y destruir plantas enteras?
8: Durante la ofensiva, Polonia informó que un proyectil ruso habría impactado dentro de su territorio, dejando un cráter. El presidente del Consejo Europeo, Antonio Costa, condenó los ataques contra Ucrania y la violación al espacio aéreo polaco. Asimismo, subrayó que este hecho demuestra una vez más que la agresión rusa representa una amenaza para la seguridad de todo el continente europeo.
5: Y añadimos que Rusia asegura que ha tomado 4 nuevas localidades ucranianas en las últimas horas. Una ciudad en la región de Donetsk, que ya se encuentra bajo control de Moscú, y otras 3 en Kharkov y Sumy. Mientras tanto, en Medio Oriente, los combates se han reanudado. Luego de una pausa de casi una semana, el ejército de Estados Unidos dirigió una serie de bombardeos contra Irán en represalia por ataques contra sus bases militares en la región. El Comando Central del Ejército estadounidense confirmó que sus misiles golpearon 12 de objetivos de los guardianes de la revolución iraní. Leticia Fuentes con los detalles.
9: Las autoridades estadounidenses bombardearon duramente esta madrugada territorio iraní tras casi una semana de pausa en el conflicto. Estos ataques son los más importantes que se producen después del inicio de la guerra y parece que no se detendrán ahí. Donald Trump amenazó con golpear duro a la República Islámica después de que Teherán lanzara misiles contra sus fuerzas desplegadas en Jordania. Con la vuelta de las hostilidades, la preocupación entre la diplomacia aumenta y así lo ha hecho saber Tahir Andrab, portavoz de la diplomacia de Pakistán y mediador en la mesa de negociaciones.
10: Observamos con preocupación que la situación de seguridad sigue siendo precaria a pesar de la relativa calma de los últimos días, la cual había despertado esperanzas de que este avance positivo, esta tregua, se consolidara en un alto el fuego duradero y plenamente respetado, allanando así el camino para el diálogo.
9: Antes de los ataques, Estados Unidos abrió la puerta a nuevas negociaciones, especialmente sobre el estrecho de Hormuz, que Irán ha bloqueado durante gran parte de la guerra, afectando a los mercados mundiales. Ahora la incógnita está en si ambas partes volverán a la mesa de negociaciones tras la ola de bombardeos, a pesar de las esperanzas que todavía guarda la diplomacia.
5: Europa sigue azotada por los fuertes incendios que han arrasado miles de hectáreas en España y Francia. Los incendios están estables, es decir, no han seguido avanzando, pero todavía continúan las labores de extinción. El presidente del gobierno español, Pedro Sánchez, decretó el fin del estado de emergencia en la provincia de Ávila, cerca de Madrid, y decenas de miles de personas han podido regresar a sus hogares. Nuestro corresponsal Juan Cascón viajó allí a la provincia de Ávila y nos trae los siguientes testimonios.
11: Las llamas entraban por ahí abajo
12: y arrasaron.
11: Todo lo que teníamos ahí se ha quemado.
12: Ese día ya dije, se acabó, lo hemos perdido todo. Yo pensaba que no volvía a ver la casa. Fue duro. El viernes fue muy duro. Es una pena.
13: El miedo que teníamos era ese, que llegase el fuego en el pueblo, que nos quedáramos sin casa, claro. Llevas toda una vida luchando para poder tener una casa. Entonces, claro, en cuestión de segundos que te quedes sin nada, pues muy triste, claro.
14: Mis recuerdos eran ahí enfrente con mi perro y ver todo eso achicharrado, pues donde yo ando con mi perro, es demoledor al corazón, la verdad. Ya no la devastación que ves, sino el sufrimiento que ves y que sientes.
5: Se estima que en España se han calcinado 220.000 hectáreas, pero los incendios se intensifican también en Grecia, donde ya han muerto 3 bomberos tratando de apagar las llamas. Desde Atenas, el informe de nuestra corresponsal Marta Cañete.
15: Grecia continúa hoy en alerta máxima por el elevado riesgo de incendios forestales. Los fuertes vientos con rachas de hasta 70 kilómetros por hora y las altas temperaturas están complicando las labores de extinción, especialmente en la isla de Creta, donde el fuego sigue sin estar controlado y los medios aéreos apenas pueden operar. En Creta, las autoridades mantienen evacuadas varias localidades y los equipos de emergencia han trabajado durante toda la noche para intentar frenar el avance de las llamas. La Guardia Costera tuvo que rescatar anoche por mar a 29 personas que habían quedado atrapadas. También se han registrado daños en viviendas. La situación llega después de que ayer murieran 3 bomberos, 2 en la isla de Creta al quedar atrapado por el fuego el camión cisterna en el que trabajaban y otro en un incendio declarado en el sur del Peloponeso. El gobierno ha declarado la alerta roja en Creta, la región del Ática y otras 13 regiones del país, ante unas condiciones meteorológicas que mantienen el riesgo de nuevos incendios en niveles extremos. Desde Grecia, para Radio Francia Internacional, Marta Cañete.
5: Gracias a Marta. Y de Grecia nos vamos ahora a América Latina. En Bolivia, la Fiscalía ordenó este miércoles la detención del expresidente Evo Morales. Sobre él pesa la acusación de liderar las recientes protestas contra el gobierno de Rodrigo Paz, que paralizaron el país por casi 2 meses. Tea de Turquheim tiene la última información.
16: Entre mayo y julio, durante más de 50 días, Bolivia registró movilizaciones callejeras contra el gobierno del actual presidente centroderechista Rodrigo Paz. El país está sumergido en una de las peores crisis económicas de su historia. Los precios de los alimentos se dispararon, las medicinas se escasearon y las filas en las gasolineras duraban días. Con estas movilizaciones, los manifestantes pedían la renuncia del mandatario por no haber sabido gestionar la situación. El gobierno boliviano denunció entonces un intento de alterar al orden democrático y acusó a Morales de estar detrás de las medidas de presión. Evo Morales denunció intimidación y dijo en su cuenta X: "Buscan responsabilizarnos de las movilizaciones sociales para ocultar el verdadero drama que vive Bolivia, una profunda crisis económica y social". El expresidente socialista ya había sido investigado a inicios de julio por terrorismo y alzamiento armado por el Comité Cívico Pro Santa Cruz, una agrupación de empresarios y líderes civiles. Es igualmente la segunda orden de captura vigente contra Morales, que está prófugo desde 2024 por una acusación de presunta trata de una menor.
5: Gracias a Tea. Y faltan pocos días para la juramentación de Abelardo de la Espriella como nuevo presidente de Colombia. Finalmente, el Congreso ha aprobado que se realice en la ciudad de Cali y no en Bogotá, como se hace tradicionalmente.
17: 58 votos por el sí, 30 votos por el no. En consecuencia, ha sido aprobada la proposición de traslado de la sede a la ciudad de Cali.
5: Y la ceremonia tendrá lugar en la arena de la Universidad Santiago de Cali el próximo 7 de agosto, pero no todos están de acuerdo con esta decisión. La diputada por el Pacto Histórico, María Fernanda Carrascal, ha propuesto que cada congresista que asista a esta posesión asuma los gastos de viaje de su propio bolsillo, pues lo ve como un incremento al gasto público. La escuchamos.
18: Es entonces que los propios congresistas, con su pecunio, con su salario, con lo que están devengando, paguen los traslados y paguen el hospedaje. Si lo van a hacer allá, háganlo allá, pero no con el presupuesto de los colombianos y de las colombianas. Nosotros en el Pacto Histórico asumimos renunciar a nuestro día por no asistir a la posesión, porque eso es lo que dice la norma. Quien no asiste no tiene derecho al salario en ese día y nosotros renunciamos a ese día de salario. Pero si nosotros renunciamos a ese día de salario, esperamos también que el resto de los congresistas aporten de su propio salario para ir hasta allá, porque no es una obligación institucional que el presidente se posesione en la ciudad de Cali.
5: Y recordemos que de la Espriella había prometido en campaña que su toma de posesión se haría en una guarnición militar cerca de Bogotá. Finalmente, como dijimos, será en la ciudad de Cali, capital del Valle del Cauca, que votó principalmente por su rival electoral, Iván Cepeda. El presidente de la FIFA, Gianni Infantino, bajó el tono en su propuesta de crear una empresa comercial para gestionar las actividades de la FIFA y sobre todo para recibir el capital de inversionistas externos que, según promete Infantino, podría ser de 10.000 millones de dólares. Esto tras recibir numerosas críticas políticas y deportivas, principalmente de la UEFA y la Unión Europea. Escuchemos a Gianni Infantino.
19: Well, FIFA for Enterprise, or FFE, is actually a proposal, an offer. It's part of a democratic
5: FIFA Forward Enterprise es una propuesta, una oferta, y forma parte de un proceso democrático, un proceso de consulta, y sobre todo es una oportunidad, pero no una obligación, dice Infantino. Según él, la FIFA mantendrá el control exclusivo de la empresa a través de una representación mayoritaria en el Consejo de Administración. Y para cerrar este resumen informativo, un poquito de música. Hey. Escuchamos al mundialmente famoso grupo BTS, que anunció que no presentará su música como candidata a los premios Grammy del próximo año por estar en desacuerdo con la creación de nuevas categorías que incluyen la de mejor interpretación de música pop asiática. Esperamos a que la música se escuche y se ame por lo que es, en lugar de definirse por región o idioma, dijeron los miembros de BTS. Así terminamos este resumen de RFI.
20: Buenos días, hoy es jueves, es 30 de julio y estas son las noticias más importantes ahora. Búsqueda en curso en un río afectado por las crecidas de los últimos días en Nueva Jersey. Encontraron a un niño fallecido y buscan a una niña. Les actualizaremos también sobre el tiempo extremo. Se espera mucho calor para hoy. Ataques directos a Irán. Estados Unidos retoma los bombardeos en el territorio enemigo. El Pentágono habló durante la madrugada, dice que ha completado una oleada intensa de ataques. Peticionarios de asilo preocupados denuncian que no les llegó a tiempo la notificación para pagar la nueva cuota de $100. Temen perder los permisos de empleo y acabar en un proceso de deportación. Les diremos qué está fallando. Y se lo preguntaremos a la abogada de inmigración. Es jueves, se va a conectar también para contestar a las preguntas que ustedes nos están enviando en Instagram y WhatsApp. Sale en libertad. Es el testigo clave en el caso de Lorenzo Salgado, el inmigrante mexicano que murió por las balas de ICE en Houston. Verán qué fue lo primero que hizo al salir del centro de detención. Es un homenaje al inmigrante fallecido. Plan para investigar a ICE. Les hablaremos de un proyecto de ley. Busca aprobarse para mejorar el acceso médico, revisar quejas de forma independiente y proteger a los inmigrantes contra represalias. Estatuas más doradas en la capital, al lado del Lincoln Memorial. El presidente Trump celebra el resultado de su idea. Las cubrió con oro de casi 24 quilates. Ya sabemos cuánto costó el cambio. El Papa habla con Telemundo.
21: Hay que aprender a vivir en paz, pero hay que tener también la valentía, la esperanza que nos ayude a todos siempre.
20: León 14 conversa con Julio Vaqueiro, que le preguntó sobre los inmigrantes en Estados Unidos. También veremos lo más emocionante del concierto por la paz que ha organizado el Papa. Nuevo álbum de Karol G, lo acaba de anunciar. Dice que crearlo le ha significado 2 meses de encierro. Se llamará No me arrepiento de sentir tanto. Les diremos cuándo sale el álbum aquí en Noticias Telemundo Ahora. ¿Cómo les va la mañana? Una mañana más con ustedes. Feliz miércoles. Soy Damián Buenmatí. Claudia de la Fuente está descansando. Vamos con lo que deben saber a esta hora. Y deben saber del mal tiempo. En Nueva Jersey murió un niño al caerse al río y otra niña, amiga suya, está desaparecida. Un río con mucho caudal estos días, cuando justamente ha habido inundaciones repentinas ahí en el noreste. Marisette Berení nos actualiza a esta hora sobre el tiempo.
22: Las últimas horas han estado marcadas por tormentas severas y un profundo dolor en Passaic, Nueva Jersey. Un niño de 10 años fue encontrado sin vida luego de entrar junto a otros dos menores a un río crecido por las fuertes lluvias.
23: No se sabe muy bien qué pasó, un descuido, un accidente, y pues ahora las familias están pues afectadas.
22: Según el alcalde de la ciudad, una niña de 11 años entró al agua junto a su hermano y una amiga, ambos de 10 años.
24: La niña salió bien sola en otro punto del río.
22: Tras una intensa búsqueda, los rescatistas recuperaron el cuerpo del menor, mientras continúa el operativo para localizar a la otra niña que permanece desaparecida. Esta madrugada, en sus redes sociales, el alcalde de la zona pidió apoyo para las familias afectadas.
25: Los días que siguen van a ser muy difíciles para estos padres que perdieron sus hijos en el río. Pido por sus oraciones y su apoyo.
22: Mientras esta familia enfrenta una pérdida irreparable, la tormenta sigue dejando su huella en distintas partes del país. En el norte de Nueva York y Nueva Inglaterra, las lluvias inundaron comunidades y provocaron daños en edificios. En algunas zonas, familias completas tuvieron que ser rescatadas en bote. En Nueva Jersey, un poste del tendido eléctrico cayó sobre varios vehículos y minutos después, varios de ellos comenzaron a incendiarse.
26: En 20 minutos, todos estos carros estaban
0: detonating. Like you could hear the gas just blowing up on them.
22: El mismo sistema también dejó tornados en Tennessee, arrancó techos en Maryland y derribó árboles en Washington D.C. y Georgia. En Carolina del Norte, un hombre murió cuando un árbol cayó sobre su vivienda. Calles inundadas, miles de clientes sin servicio eléctrico y comunidades enteras tratando de recuperarse reflejan la magnitud de una semana marcada por el tiempo extremo.
20: Sin duda marcada por el tiempo extremo. Mariset, ¿qué debe saber la gente que vive en esas zonas?
1: Buen día, Damián. En medio de esta complicada situación, las autoridades advierten que el mayor peligro sigue siendo el agua, por lo que insisten en no intentar cruzar calles o ríos inundados, porque una corriente puede ser mucho más fuerte, pues, de lo que aparenta.
20: Lo que siempre nos dice Carlos Robles, que está descansando estos días. Gracias, Mariset. Te vemos más adelante.
1: Gracias.
20: Mientras tanto, está ocurriendo ahora son los nuevos ataques de Estados Unidos directamente en Irán. Hacía días que no ocurría y eso agrava de nuevo la guerra en Medio Oriente. Durante la madrugada, el Pentágono dijo que ha completado una oleada intensa de ataques. Así dice y asegura que sus objetivos han sido centros de mando militar, puestos de vigilancia costera e instalaciones de misiles y drones. Estados Unidos responde de esta forma al ataque sorpresa de Irán contra una base militar estadounidense en Jordania. Y ahora inmigración, un nuevo dolor de cabeza para los peticionarios de asilo. Es la tasa de $100 que deben pagar, se lo habíamos reportado aquí. El problema ahora no es la nueva tasa en sí. Según reporta el medio Político, algunos inmigrantes no se enteran de ese pago a tiempo y se les pasa la fecha límite para pagarlo. Hay problemas con la entrega de notificaciones por correo que llegan tarde o nunca. Eso preocupa a los peticionarios de asilo y a sus abogados, que temen perder los permisos de trabajo y acabar en un proceso de deportación. Denuncian que han llamado a la agencia USTIS múltiples veces para tratar de pagarlo, pero que siguen encallados en ese proceso. También sobre esto está en peligro la representación legal para más de 24.000 menores inmigrantes en el país. Es porque mañana se acaba un contrato federal que da dinero a organizaciones para ayudar con abogados a estos menores. Lo destaca esta mañana el diario Los Angeles Times, que habla de 90 organizaciones afectadas en todo el país. Asegura que eso va a dejar desprotegidos a menores migrantes que llegaron sin sus padres al país. Finalmente fue liberado el testigo clave en el caso de Lorenzo Salgado, el inmigrante mexicano que murió por las balas de ICE en Houston. Es porque un juez dio la orden y se opuso a los intentos de la administración Trump de dejarlo detenido. Francisco Cuevas nos cuenta qué fue lo primero que hizo este testigo al salir libre. Fíjense en ese detalle.
3: Estas son las primeras imágenes de José Trinidad Rojas en libertad, con su rostro cansado, aún con la ropa de trabajo con la que fue arrestado y portando un grillete en su tobillo derecho. Salió abrazando a su esposa e hija y acompañado de uno de sus abogados. Lo primero que hizo fue visitar el lugar donde ocurrió la tragedia y donde murió su amigo y patrón.
4: Pienso que es sumamente importante para que sean parte de la investigación, que testifiquen si tienen que. Han pasado algo que es muy traumático, no solo para ellos, sino para sus familiares.
3: Luego de 22 días encerrado en este centro de detención de ICE en Conroe, Texas, José Trinidad no hizo declaraciones. De acuerdo a su abogado, quiere recuperarse del susto y desea estar solo con su familia. Este inmigrante mexicano es una de tres personas que tienen información clave del momento en el que murió Lorenzo Salgado, a manos de un agente de ICE, y había permanecido en custodia de las autoridades federales de inmigración. Pero un juez federal ordenó que fuera puesto en libertad.
6: Nueva luz para el debido proceso de ley en contra de la administración, que decía que no había forma de que estas personas salieran.
3: Según la orden, José Trinidad Rojas no tiene antecedentes penales y tenía que ser liberado en un plazo de 48 horas. Rojas fue uno de los tres pasajeros en la camioneta de Lorenzo Salgado y ha dicho en testimonios desde su detención que los acorralaron y que fue imposible de que dicen que los querían atropellar, que eso es mentira. Ni un oficial había ni atrás ni adelante. Estaban en los lados. En una reunión del concilio en Houston que terminó con manifestantes escoltados, el hijo de Lorenzo Salgado habló enérgicamente pidiendo a la ciudad que termine con su colaboración con ICE.
7: My family has been asking for three things: a full, independent, transparent investigation, justice for my father, and for this to never happen again.
3: Los agentes federales han sostenido que Salgado intentó embestir el vehículo de un agente antes de disparar. Los agentes no tenían cámaras corporales.
20: También en Texas, empresarios están alertando del efecto de la política migratoria en la economía. Lo destacan la Asociación de Constructores del Sur del Estado y la coalición llamada American Business Immigration. Hablan de la difícil situación que enfrentan cientos de inmigrantes que no cuentan con protecciones laborales. Por eso le pidieron ayuda a los funcionarios

0: de Texas.
1: Estamos convocando a líderes locales, estatales y federales porque juntos con la comunidad vamos a encontrar una solución a esto. Lo voy a resumir en permisos de trabajo. Por favor, permisos de trabajo y hay que hacer update el sistema inmigratorio.
0: Y dicen que están preocupados, que las redadas han provocado, dicen que decenas de trabajadores falten a los sitios de trabajo. También dicen que sienten el miedo de esos trabajadores por las detenciones, por las revisiones de tráfico. Mientras tanto, legisladores demócratas están impulsando un proyecto de ley. Buscan así obligar al Departamento de Seguridad Nacional a crear una base de datos para denunciar negligencias médicas, abusos en centros de detención de inmigrantes. Wendy Castillo nos habla de este plan, que por ahora es eso, un plan no aprobado.
2: Estas imágenes le dieron la vuelta al país. Es el momento en que agentes federales disparan contra Carlitos Ricardo Parias durante un operativo migratorio en el sur de Los Ángeles cuando intentaban detenerlo el 21 de octubre de 2025. Las autoridades aseguraron que utilizó su vehículo para poner en riesgo a los agentes, pero su defensa lo niega y su familia pide su liberación.
3: Mis hijos lo extrañan. Mis hijos quieren a su papá de regreso.
2: Aunque los cargos penales fueron desestimados, meses después, Parias sigue bajo custodia migratoria en el Centro de Procesamiento de ICE en Adelanto, California. Su abogado asegura que pese a no tener antecedentes penales, le han negado la libertad bajo fianza tres veces y ahora buscan trasladarlo lejos de su familia.
4: De Adelanto a San Diego, que es algo que nosotros le hemos informado al juez federal que no queremos que se haga porque no le tenemos confianza al gobierno.
2: Pero además de la batalla legal, su caso abre otro frente, la atención que recibe en custodia.
5: Carlitos, it was very dire.
2: La congresista Sidney Callagher-Duff, quien lo visitó recientemente, presentó una propuesta de ley con la que busca mejorar el acceso médico, revisar quejas independientes, proteger contra represalias, garantizar intérpretes tras denunciar las condiciones que encontró en el centro.
5: His arm was purple.
2: Según ella, Parias reportó dolor constante, inflamación, fiebre y posible infección en el hueso.
3: Mi mayor preocupación es de que él pierda el brazo.
2: El DHS rechaza las acusaciones y afirma que Parias ha recibido atención médica en al menos 7 ocasiones, incluida la revisión de su brazo, agregando que cualquier afirmación de que existen condiciones de riesgo en el centro de procesamiento de ICE en Adelanto es falsa.
6: La propuesta aún debe pasar por el Congreso antes de convertirse en ley. Mientras tanto, la defensa y la familia de Carlitos Ricardo Parias solo espera su pronta liberación.
7: Papi, te amo, te extraño. Y que uno de estos días vamos a llamar a nosotros y esta cosa que estamos pasando va a ser un pesadilla.
2: Wendy Castillo, Noticias Telemundo.
0: De hecho, en unos minutos le preguntamos a la abogada de inmigración en vivo sobre los últimos cambios en política migratoria, sobre sus consultas que ustedes nos envían. Más temas. Los jardines de la residencia de verano del Papa, Castel Gandolfo, fueron escenario de ese esperado concierto por la paz. Y después del concierto, nuestro colega Julio Vaqueiro habló con el Papa. Le preguntó sobre la situación de los inmigrantes en Estados Unidos. Esta fue la conversación.
8: Padre, gracias.
9: Buenas tardes, gracias, mucho gusto.
8: Muy bien. Gracias por esta oportunidad de platicar con usted. Usted conoce Estados Unidos como papa y por supuesto como alguien que nació y creció ahí y sabe que hay millones de personas que hoy viven con mucho miedo. ¿Qué se está haciendo mal cuando se trata de migración y qué puede hacerse mejor, Santo Padre, en Estados Unidos?
9: Si me permite, comienzo con algo que acabamos de ver en este concierto de niños de varios países, de distintas razas, quizás de distintas religiones, todos cantando juntos con una música hermosa, la belleza que creo que era una invitación a todos nosotros a mirar más allá. Y ver la belleza que se puede crear o en la cual se puede participar cuando dejamos de lado algunas diferencias y reconocemos la riqueza que es el ser humano, el ser creados todos en la imagen de Dios. Las oraciones que dos de los niños, quizás más de dos, pronunciaron en la última parte del concierto, hablaban

0: expresamente como niños que preguntaban a nosotros, adultos,
1: sí.
0: ¿Por qué hay guerra y no paz? ¿Por qué hay odio y no amor? Y yo creo que los niños nos pueden enseñar mucho. Y hay que volver a descubrir los valores, el tesoro que hay en ser humano, en ser todos hermanos y hermanas, a ver que todos realmente podemos participar en una sociedad que ama la paz, que busca la paz,
1: sí.
0: Que acepta unos y otros a pesar de diferencias, pero si todos trabajamos buscando la paz, podemos superar tantas situaciones que causan conflicto y odio.
1: Santo Padre, para terminar, ¿está interesado en enviar ese mensaje personalmente durante su pontificado en Estados Unidos?
0: Personalmente, en el sentido de una visita.
1: Así es.
0: Claro que sí. Yo agradezco a usted y a las redes de comunicación que de hecho han comunicado muchos de los mensajes, digamos, que yo he querido transmitir. Y sé que también el mensaje de paz, de amor, de buscar unidos para crear armonía.
1: En persona llega más fuerte.
0: Eso puede llegar. Bueno, espero llegar. Claro que sí.
1: Un mensaje para los migrantes que nos están viendo y terminamos, Padre.
0: Tener esperanza, buscar ciertamente cómo vivir en una forma ordenada lo que es, sí. Reconocer que aquellos que pueden ser, no sé, haber sufrido por delitos, por crímenes, estas cosas, pues no se puede construir una sociedad de esta forma. Entonces hay que aprender a vivir en paz, pero hay que tener también la valentía, la esperanza que nos ayude a todos siempre.
1: Gracias.
0: Muchas gracias.
1: Le agradezco mucho.
0: Muy bien.
1: Muchas gracias por
0: gracias.
1: Su tiempo.
2: Sí, gracias por esa oportunidad y lo prometido es deuda, ¿eh? Más adelante veremos el concierto de La Paz, esa música tan emocionante.
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0: 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O llámenos por teléfono, código de área 506, número 2225-5338 o 2225-5438.
1: De nuevo con ustedes, amigos. Qué gran placer reencontrarnos en este nuevo espacio de
2: Oigamos la Respuesta, el programa del Instituto Centroamericano de Extensión de la Cultura, ICQ. Muchas gracias por su atención.
1: Y vamos a iniciarlo con la consulta de la señora Michelle Guerrero, que nos envía un correo electrónico desde El Salvador con la siguiente pregunta. ¿Por qué es importante el corazón? Escuchemos la respuesta.
2: La función del corazón es una de las más importantes, pues se encarga de impulsar la sangre que lleva el oxígeno y los nutrientes que necesitan todos los órganos del cuerpo. Se dice que el corazón y el cerebro son los órganos que más trabajan, pero el corazón es el músculo que más trabajo físico realiza. El corazón es del tamaño del puño de la mano y cada día bombea unos 7.200 litros de sangre.
1: El corazón.

0: recibe mensajes del cuerpo que le informan cuándo bombear más o menos sangre, dependiendo de las necesidades de la persona. Por ejemplo, cuando estamos durmiendo, bombea lo suficiente para dar solo la cantidad de oxígeno que necesita nuestro cuerpo en reposo. Pero cuando estamos haciendo ejercicios o cuando tenemos miedo, el corazón bombea mucho más rápido para obtener más oxígeno.
1: Ya que el corazón es un músculo tan importante, los médicos dan una serie de consejos para evitar los padecimientos que lo enferman. Para comenzar, recomiendan que la persona haga ejercicio una media hora 5 veces a la semana, que coma sanamente evitando grasas y frituras, que ponga poca sal en los alimentos, que evite el sobrepeso, que no fume ni tome licor.
0: Los médicos también insisten en que las personas revisen cómo está la presión arterial. Otras cosas que también vale la pena mencionar es mantener en lo posible un estilo de vida tranquilo, con pocas preocupaciones, y por último, visitar al médico una vez al año para que haga un chequeo general.
1: Deseo conocer la biografía de la actriz costarricense Carmen Granados. Esta es la solicitud que nos hizo un amigo oyente, quien nos escribe desde Panamá. Oigamos la respuesta.
0: Comenzaremos contándole que Carmen Granados Soto nació en el barrio de La Merced, en la ciudad de San José, el 26 de abril de 1915, y falleció también en San José el 18 de abril de 1999. Carmen era hija de don Manuel Granados y doña María Cristina Soto. Desafortunadamente quedó huérfana desde muy pequeña y tuvo que ocuparse de la educación y el sustento de sus 11 hermanos.
1: La joven Carmen inició su carrera artística como cantante a los 15 años de edad en Radio Nueva Almatica de San José, Costa Rica. Sin embargo, se comenzó a lucir como folclorista cuando hizo un papel de campesina que se llamaba Rafela en Radio City. Era una época en que los ticos tenían tiempo de ir a almorzar a su casa al mediodía y escuchaban su programa. Eso hizo que su personaje, Rafela, se volviera muy popular.
0: Doña Carmen también le dio vida a muchos otros personajes, como por ejemplo Prematura, Doña Vina y Macedonia, la esposa de Tranquilino. Trabajó en emisoras como Radio Colombia, Monumental, Almatica, Sonora y Radio Reloj. Los chistes de Carmen Granados se caracterizaban por el buen humor, el humor sano y la chispa campesina que tenían. Se dice que esta artista tuvo la capacidad de devolverle al tico el orgullo por lo auténtico del ser costarricense.
1: Pero doña Carmen no solo destacó como folclorista, también fue una de las fundadoras del primer radioteatro en Costa Rica y formó parte de la Compañía Nacional de Teatro. Además, como cantaba muy bien, aparecía en presentaciones de opereta y zarzuela. Se cuenta que en una ocasión Carmen cantó nada menos que al lado del tenor costarricense Melico Salazar, de fama internacional.
0: Doña Carmen también componía canciones. En su gran mayoría eran homenajes a personajes costarricenses de la época, como el boxeador Tuso Portugués. Pero sin duda, su más recordada canción es el corrido a Pepe Figueres que hizo en honor a este expresidente de Costa Rica. Doña Carmen Granados siempre se mantuvo alegre participando en los festejos populares, aun cuando su salud estaba ya un poco deteriorada. Según decía ella misma, aunque su vida fue muy dura, también le trajo felicidad y fama con los personajes que representó. Por eso, cuando murió, todo Costa Rica sintió su partida.
1: Precisamente hablando de doña Carmen Granados, escuchemos una interpretación que se volvió el himno del Ejército de Liberación Nacional que lideró José Figueres Ferrer en la Revolución de 1948, el corrido a Pepe Figueres.

0: Regresamos amigos luego de la pausa musical. Muchas gracias por contar con su sintonía. Necesito saber si hay algún insecticida orgánico que acabe con las plagas que afectan el cultivo del tomate. Es la pregunta de el señor Ángel Posada, que nos escribe desde El Salvador. Escuchemos la respuesta.
1: Las plagas que afectan al cultivo del tomate se presentan desde que se prepara el almácigo. Una de las plagas más comunes que atacan los semilleros o almácigos es el gusano cortador, que corta la matita a nivel del suelo. Otras plagas frecuentes son el gusano cogollero, que daña brotes y hojas, y los gusanos minadores de las hojas.
0: Para comenzar, se recomienda tener dentro del cultivo o en los bordes del cultivo plantas que, por su aroma, alejen a los insectos. Entre esas plantas están, por ejemplo, la albahaca, la ruda, el romero, el madero negro, el chile picante o el zaragundí. Otra planta que conviene tener es la de frijol, porque parece que los insectos prefieren comer esas hojas en vez de las hojas del tomate.
1: Ahora bien, como insecticidas orgánicos se usan el ajo, el chile picante, el ajenjo, la artemisa, la sábila y la gavilana. Por ejemplo, se puede hacer un repelente de ajo licuando 2 vasos de agua con una cabeza de ajos y unos 3 clavos de olor. También se le puede poner a la mezcla un chile picante y una cucharada de jabón líquido. Se deja reposar el líquido un día entero. Se cuela y se le añaden 3 litros de agua más. Puede aplicar esta mezcla con un rociador o spray en las hojas de las plantas.
0: Otra posibilidad es moler unos 250 gramos, es decir, una taza de hojas de albahaca, ortiga y ruda, o bien albahaca, tomillo y romero, por ejemplo, en 1 litro de agua. Se calienta lentamente y luego se deja reposar esa mezcla unas 24 horas. Después se cuela y se guarda en un recipiente opaco. Se aconseja aplicar estos insecticidas temprano, en la mañana o bien al atardecer.
1: Hay otro sistema para eliminar insectos que aprovecha la atracción que sienten muchos de estos animalillos por el color amarillo. Para eso se pegan a los lados del almácigo tiras plásticas de color amarillo de unos 20 centímetros de ancho por 1.5 metros de largo. Esas tiras deben estar untadas con grasa, miel o algún pegamento agrícola. Al acercarse los insectos, se van a quedar pegados en las tiras y no podrán escapar. Después de que se trasplantan las matitas de tomate al campo definitivo, se pueden usar insecticidas hechos con la planta neem, que se escribe neem, con ajo y chile picante, o bien con tabaco molido disuelto en agua. Con el placer de siempre compartimos con ustedes Oigamos la Respuesta. Comprender lo comprensible es un derecho humano. Ese es nuestro lema. Muchas gracias por su atención. El señor Máximo Pérez Castrillo nos llamó por teléfono desde Ojancha, Guanacaste, en Costa Rica, y nos preguntó lo siguiente. ¿Por qué el Hospital México lleva el nombre de ese país, México? Oigamos la respuesta.
0: El Hospital México se encuentra en San José, Costa Rica. Fue construido hace 49 años para poder dar una mejor atención a los asegurados. En aquellos años, el país no contaba con la experiencia ni los medios económicos para realizar una obra de ese tamaño. Entonces, gracias a las buenas relaciones que han existido entre México y Costa Rica, se le pidió ayuda al Instituto Mexicano de Seguridad Social.
1: Fue así como los profesionales de esa institución mexicana donaron los planos y el personal técnico para hacer posible la construcción del hospital. La obra fue terminada en 1969 y en señal de gratitud se le dio el nombre de Hospital México.
0: El 19 de marzo de ese año se realizó la inauguración del Hospital México, pero fue hasta 6 meses después que se comenzó a dar servicio a los asegurados costarricenses. Saludos cordiales, amigos. Ya estamos de regreso y vamos con la consulta del señor Pablo Barreto Pérez, que nos escribe desde Managua, Nicaragua, y nos dice: me ha llamado la atención que haya monos macacos en el Tíbet, a casi 5.000 metros de altura en la cordillera Himalaya. ¿Cuál es la diferencia de estos macacos del Tíbet de los monos macacos que conocemos en Centroamérica? ¿La alimentación y costumbres son distintas? Escuchemos la respuesta.
1: Es común que la gente llame macaco a cualquier mono. Esa forma de referirse a estos animales posiblemente viene de Brasil. En Brasil, la palabra portuguesa para decir mono es precisamente macaco. Sin embargo, vamos a decirle que el mono macaco es un animal propio de Asia, de lugares como Afganistán, Pakistán, India y China. En América no existe esta especie de mono.
0: Los monos macacos miden unos 60 centímetros. A eso hay que agregarle el tamaño de su cola, que es de unos 30 centímetros. Tienen un color que varía desde el marrón al gris y la cara es rosada. Los macacos son muy buenos nadadores y trepadores, pero también pasan mucho tiempo en tierra firme. Son animales muy sociables y activos. Como muchas especies de monos, los macacos se alimentan de frutas, hojas, semillas, insectos y animales pequeños.
1: En la India y en otros lugares de Asia, a estos monos los consideran animales sagrados y la gente los alimenta y los trata con respeto. Por otra parte, queremos contarle que el macaco es un animalito que ha sido de gran ayuda para la ciencia, pues gracias a él se han llevado a cabo importantes investigaciones médicas y científicas. Por ejemplo, hay una sustancia en la sangre de los macacos que le permitió a los científicos identificar los diferentes grupos sanguíneos del ser humano. Además, estos monos macacos fueron los primeros animales que se mandaron a los viajes espaciales.
0: Les estamos transmitiendo el espacio Oigamos la Respuesta, el programa con 54 años de tradición. El señor Isaac González Rovira nos envía un correo electrónico desde Panamá con la siguiente pregunta. Todos los panameños conocemos que el nombre de Panamá quiere decir abundancia de peces y de mariposas en la lengua indígena. Pero quiero saber quién o quiénes inventaron las tres frases con las que se le llama a Panamá Puente del Mundo, Corazón del Universo y Espejo de las Américas, y por qué se le dice así. Escuchemos la respuesta.
1: El lema Puente del Mundo, Corazón del Universo, que comúnmente se usa para referirse a Panamá, parece haber tenido origen en declaraciones que hizo el libertador Simón Bolívar hace unos 200 años. Hasta donde sabemos, Bolívar no pronunció esa frase exactamente, aunque sí quiso dar a entender ese significado.
0: En aquella época, Bolívar tenía el ideal de unir todo el continente americano en una sola gran nación. Por estar Panamá en el centro del continente, Bolívar pensó que podría ser la capital de esa gran nación que soñaba formar, que fuera algo así como el corazón del universo. Aunque en aquel entonces todavía no existía el Canal de Panamá, Bolívar imaginó a Panamá como un puente que comunicaría el Atlántico con el Pacífico, creando nuevas rutas comerciales que uniría a América con el resto del mundo.
1: Muchos años después, el lema de Puente del Mundo fue rescatado por compositores panameños como Rómulo Castro y Rubén Blades, quienes interpretaron una canción con ese nombre. Ahora bien, no se sabe con certeza cuándo se le agregó a la frase lo de Espejo de las Américas. Tal vez se refiere también a la posición geográfica de Panamá en medio del continente, en la cual parecieran reflejarse las dos mitades de América, América del Norte y América del Sur. Programa B, Control 31. y les tenemos muy buenas noticias.
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2: Y así llegamos al final del programa del día de hoy. Los esperamos mañana en este su programa, Oigamos la Respuesta. Mándenos sus preguntas al apartado 2948-1000 San José, Costa Rica. También puede enviarnos sus preguntas al correo electrónico icq@icq.org o encuéntrenos en Facebook como Oigamos la Respuesta. O llámenos por teléfono, código de área 506, número 2225-5338 o 2225-5438. Recuerde que comprender lo comprensible es un derecho humano.

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2: En Radio Fénix Internacional, la voz de la amistad, esta es la hora. Son las 12 del mediodía.

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0: autoridades se habían dado cuenta de la desaparición de Calimán y el pequeño Solín a bordo de la avioneta, notificados por el comandante del aeropuerto militar, en un lugar del estado de Oaxaca, de que Calimán había cambiado de rumbo y viajaba con una mujer que al parecer los amenazaba con un revólver. El gobierno del centro había enviado a un representante para que recabara informes de la situación. El comandante informaba que Calimán viajaba con una mujer que al parecer los amenazaba de muerte con un revólver, y habían volado hacia el estado de Chiapas, cruzando una zona en la que la noche anterior se había desatado una fuerte tormenta. Las órdenes no se hacían esperar. El enviado del gobierno ordenaba que una flotilla de aviones militares buscara a Calimán en la amplia zona de las selvas chiapanecas. Presentían que la avioneta tripulada por Calimán había caído entre la selva, y las órdenes eran de encontrar al menos los restos del avión. Lejos de ahí, en medio de las selvas de Chiapas, Calimán, el pequeño Solín y la joven Mariela, después de sufrir el aparatoso accidente de la avioneta, se disponían a iniciar una marcha a través de la selva. Después de haber pasado una larga noche al calor de una hoguera, se disponían a partir. El cielo límpido cambiaba la fisonomía de la exuberante selva. Lo que la noche anterior eran sombras de gigantescos árboles y lianas, ahora, como por arte de magia, se convertían en un paradisíaco lugar, donde el grito de las aves multicolores y el verde del follaje hacían que aquella zona se trocara en la selva más arrebatadora e impresionantemente bella que Calimán hubiera visto en su vida. Repuestos de las fatigas y peligros que habían vivido la noche anterior, Calimán dictaba órdenes para emprender la marcha a través de la jungla.
1: Mariela, hay que recoger suficientes frutos para el camino. Tal vez más adelante no encontremos alimentos.
2: Sí, Calimán, recogeré todo lo que podamos llevar.
1: Y no se aleje demasiado de nosotros. Podría perder en 50 metros a la redonda, podría perderse.
0: El pequeño Solín se acercaba llevando grandes ramas entre sus manos, que depositaba junto a Calimán.
3: Señor, ¿vamos a fabricar arcos y flechas con esas ramas?
1: Sí, muchacho. Las ramas son resistentes, como el acero, y flexibles. Fabricaremos unos estupendos arcos y flechas que nos servirán para la caza. Ya lo ves, en pleno siglo XX, cuando existen armas poderosas y mortales, nosotros tenemos que retroceder en el paso de la civilización y recurrir a las armas primitivas.
3: Fabricaré una magnífica honda con la que pueda lanzar piedras a 50 metros con perfecta puntería. Yo creo que...
1: Escucha. No hagas el menor movimiento sospechoso.
3: ¿Qué pasa, señor?
1: No hables fuerte. No des a demostrar temor. Pero Mariela tenía razón. Alguien nos vigila.
3: ¿Alguien? ¿Quién?
1: No lo sé. Pero desde que amaneció, he podido darme cuenta que alguien espía todos nuestros movimientos. Alguien que permanece escondido entre la maleza y cambia de lugar constantemente para no ser descubierto y observarnos mejor.
3: ¿Y ese alguien es un ser humano?
1: Tal vez, aunque no podría asegurarlo. Únicamente he visto moverse las ramas al paso de un cuerpo, pero no podría decirte si se trata de un hombre o una fiera.
3: ¿Qué hacemos, señor?
1: Aparentar que no nos hemos dado cuenta, pero vigilar. Vigilar constantemente y estar prevenidos a un ataque inesperado.
0: El pequeño Solín, abriendo desmesuradamente sus negros ojos, miró en torno, tratando de descubrir al intruso. Pero...
3: no veo a nadie, señor.
1: Por supuesto que no. Quien nos vigila conoce la selva y se oculta fácilmente.
3: ¿Tú crees que se trate de alguna tribu?
1: Los únicos que se atreven a vivir en medio de estas selvas son los lacandones.
3: ¿Los lacandones?
1: Así es. Pero si es así, podemos estar tranquilos, porque no se trata de los salvajes que atacan sin motivo. Por el contrario, Salim, el lacandón es respetuoso de la vida humana y amante de ofrendar su amistad al viajero. Claro que son cautos y observadores, pero una vez que se han convencido que el extranjero es noble, no dudan en ofrecerle su ayuda. Su hospitalidad en medio de estas selvas, que conocen como la palma de su mano.
3: Y entonces, ¿Qué hacemos, Calimán?
1: Controlar los nervios y no demostrar miedo. Sigamos con los preparativos para el viaje.
3: Sí, señor. ¿Eh? ¿Es Mariela?
4: Sí. 630 de aquella zona. ¡Pronto salimos allá! ¡Vamos! ¡Corre, Mariela!

0: Tranquilícese.
1: ¡Déjeme!
0: Pero, ¡déjeme! ¿Qué pasa, Mariela? ¿No me reconoce?
1: Calimán. Es usted.
0: Vamos, Mariela, controle sus nervios. Escuchemos sus gritos y venimos hacia acá todo lo rápido que nos fue posible. ¿Pero qué tiene? ¿Qué le pasa, Mariela?
1: Calimán. Creí que ese misterioso ser era el que me había tratado.
0: ¿Misterioso ser? Vamos, ¿a qué se refiere usted?
1: No lo sé exactamente. No puedo decirle si era un hombre o una fiera. Estaba allí oculto entre la maleza. Su respiración caliente y fatigosa junto a mi espalda.
0: Ah, tal vez se lo imaginó.
1: No, no, no, Calimán. Después vi que era una sombra que se ocultara detrás de la maleza y quedaba ahí agazapada. Y luego vi dos ojos. Dos terribles ojos que se clavaban en mí. Dos ojos amarillentos, vidriosos. ¡Horrible!
0: Vamos, controle sus nervios, Mariela. El miedo nos hace ver cosas que no existen.
1: Estoy segura que era alguien. Una fiera o un hombre. No pude resistir más y corrí. Corrí sin rumbo fijo, sintiendo que aquella sombra me perseguía, me acosaba.
0: Tranquilícese ya, Mariela. Tranquilícese. No se advierta a nadie alrededor de nosotros. Véalo usted misma.
2: Los ojos claros de Mariela, aún cubiertos de lágrimas, miraron temerosos alrededor.
1: Se ha ido. Se ha ido. Pero estoy segura que había alguien vigilándome.
0: Bien. Entonces ahora regresaremos a nuestro improvisado campamento. ¿Se siente mejor, Mariela?
1: Sí. Sí, ahora que está usted a mi lado, los temores se desvanecen.
3: Qué mal. Mi pierna. Me duele mucho.
1: Lo he encontrado, Solín.
0: Sí, estaba cerca de aquí. Tuve suerte al encontrarlo. En esta selva es fácil perderse en 50 metros.
1: Es herido.
0: Bueno, sufrió un fuerte golpe en la pierna derecha. Esperemos que no sea de gravedad. Ahora vamos, Mariela. Junto al calor de la hoguera trataremos de descansar un poco. Vamos, vamos.

0: Las recias y musculosas manos de Calimán frotaban cuidadosamente la pierna herida del muchacho.
1: ¿Duele mucho, Solim?
2: Un poco, sí, señor.
0: Afortunadamente no hay fractura. Sufres una fuerte contusión, pero pronto estarás bien.
2: No tenemos medicinas, ni nada.
0: Te equivocas, mi pequeño Solim. La naturaleza nos ofrece sus bondades. Estas hojas que he encontrado servirán para mitigar tus dolores. Te envolveré la pierna con ellas y estoy seguro que mañana te sentirás mejor.
2: ¿Plantas medicinales,
0: sí, muchacho? Claro. En una selva tan exuberante como esta abundan las plantas curativas. Mis humildes conocimientos en botánica y medicina me permiten descubrir varios tipos de plantas medicinales. Pero puedo asegurarte que aquí encontraríamos plantas curativas para casi todas las enfermedades conocidas. Eso es, ya está. Ahora quédate quieto, descansa junto a la hoguera y disponte a dormir, que sea el mejor medio en esta ocasión.
2: Señor, tengo hambre. Me di cuenta cuando regresábamos que recogías algo. Unas frutas, tal vez.
0: Exacto, sí. En esta zona hay una gran variedad de frutos comestibles. Frutos tropicales deliciosos que mitigarán el hambre y la sed. Mira, prueba esto.
3: Calimán ofreció la carne jugosa y rojiza de un fruto que desgajaba entre sus manos. El pequeño Solín la llevaba hasta su boca y...
2: ¡Deliciosa! ¿Cómo se llama este fruto?
0: Mamey. Dame un poco, ¿quieres? Es un fruto común de estas zonas tropicales. Pues come todo lo que quieras.
2: Pues por lo menos de hambre no moriremos en esta selva.
0: Tienes razón, Solim. Ahora deja mirar al lado de nuestra joven amiga. Está aún impresionada y temerosa.
2: Calimán, ¿crees que en realidad vio algo o fue solo su imaginación?
0: No lo sé, no lo sé, muchacho. Es probable que haya visto a una fiera acercarse peligrosamente. Estamos en una zona selvática donde las fierras abundan. Bien pudo ser un jabalí o un tigre.
2: O un hombre. Un lacandón.
0: Es posible. Estas selvas son sus dominios y tal vez nos observen.

0: Horas más tarde, Calimán, Solín y la hermosa Mariela habían dado cuenta de gran parte del jabalí asado en la hoguera. Por vez primera, desde su inesperada llegada a aquellas selvas, una expresión de tranquilidad y gozo aparecía en sus rostros.
1: Nunca me imaginé que el jabalí fuera tan delicioso.
2: Hemos dado una comida digna de reyes.
3: Sí, debemos guardar los restos del jabalí para el viaje. No creo que tengamos oportunidad de volver a cazar un jabalí tan fácilmente. Por lo regular, son astutos y rápidos en la huida.
1: Ay, Calimán, ¿no es maravilloso?
3: ¿Qué, muchacho?
1: Mi pierna está perfectamente sana. Hace un momento corrí como si jamás me hubiera lastimado.
3: Las plantas surtieron efecto. Tu mal estaba desaparecido.
1: Me siento fuerte, capaz de cruzar la selva sin detenerme.
3: Admiro tu optimismo, Solín. Pero no sabes que nos esperan largas jornadas a través de la selva. Que el sol abrasador irá minando nuestras fuerzas.
1: ¿Y habrá algún poblado cerca?
3: Calculo que el poblado más próximo estará a 100 kilómetros de aquí. Y esa es una distancia respetable en una selva como esta.
1: ¿Y sabes el rumbo que debemos seguir?
3: No exactamente, pero debemos caminar hacia el sureste. Siempre hacia el sureste. Quizá lleguemos con vida a alguna población cercana a Tuxtla Gutiérrez. Mariela, ¿ha reunido suficientes provisiones?
2: Sí, Calimán. Bastantes frutas de diferentes especies.
3: Bien. Las llevaremos en estas redes que he improvisado con palmas. Ahora hagamos un recuento de nuestras armas.
1: Tengo lista mi onda, Calimán.
3: Ajá. Un arco bien trenzado con liana cubierto de resina. 5 flechas y esto que es lo más importante.
1: ¿Un fierro? Parece un machete.
3: Sí, muchacho. Logré rescatar del avión un pedazo de acero, al cual es aquí filo tallándolo contra las peñas. Y le hice un mango provisional con resina. Necesitamos de un machete para ir abriendo brecha a través de la maleza.
2: Necesitaremos agua, Karina.
1: No, eso no será problema. Hay varios riachuelos y ojos de agua.
3: Oh, cuidado con beberla, Solim. Por lo regular, esa agua estancada es venenosa.
1: ¿Venenosa?
3: Sí, hay diferentes tipos de plantas y raíces de árboles que segregan líquidos venenosos. No debemos confiar en beber cualquier agua en cualquier parte. Sufriríamos envenenamiento mortal. Buscaremos una especie de bambú o cañas gigantescas que crecen en estas latitudes y contienen un líquido blanco y viscoso que, si bien no es agua, mitiga la sed sin peligro. Así que mucho cuidado, Solín.
1: Sí, señor.
3: Bien, avanzaremos guiados por el paso del sol, al sureste, siempre al sureste.
2: Si hubiéramos rescatado del avión por lo menos la brújula.
3: Todo quedó destrozado, Mariela. Tendremos que valernos de los medios primitivos que usan los naturales de esas tierras para tratar de cruzar la selva. Bien, pues en marcha. Yo iré por delante abriendo brecha en la maleza. Usted, Mariela, me seguirá. Y tú, Solín, cubrirás la retaguardia. Debemos marchar juntos. Si nos separáramos 10 metros siquiera, podríamos perdernos.
1: Señor, juro que te seguiré tan cerca como una abeja al panal.
3: En marcha, pues. Mariela. Mariela, ¿qué le pasa?
2: Calimán, perdóneme, pero creo que todo este sacrificio será inútil. Jamás cruzaremos la selva.
3: Bah, no debe perder la fe. ¿Acaso se ha olvidado de nuestro propósito de venir a estas tierras? ¿Ha olvidado a su padre, el profesor Ramiro Mendoza?
2: Papá, tal vez sea cierto que haya muerto.
3: Antes no pensaba usted así. Tenía fe en que estuviera con vida.
2: Sí, pero ahora ya no sé qué pensar. Tal vez todo es inútil. Tal vez papá ha muerto.
3: Mariela, ánimo. Ánimo, la esperanza es lo último que nos impulsa a cruzar la selva. Tenga fe que tal vez su padre, el profesor Ramiro Mendoza, vive aún y sueña con estar cerca de usted algún día.
2: Sí. Sí, es probable. Papá puede estar vivo. Sí. Sí, puede estar vivo.
3: Lucharemos por llegar con él. Sí, en marcha. Vamos. Vamos, Solín.
0: Calimán avanzaba hacia la exuberante selva, rompiendo la maleza con aquel machete improvisado. Mariela y Solín lo seguían y en poco rato se perdían, como si fueran tragados por la selva. Alguien, sin embargo, los observaba escondido entre la maleza.
1: Gente blanca camina a la selva. Gente blanca encontrará Edmi. Encontrará Edmi.
0: ¿Quién es aquel desconocido ser que vigila a Calimán y a sus amigos en medio de la selva? ¿Qué significa en lengua maya? Ki, mi.

0: lejos. Muy lejos de donde Calimán y sus amigos se hallaban perdidos. Lejos cientos de kilómetros al sur, en medio de la extensa selva lacandona, en las riberas del río Lacanja, un campamento de exploradores aparecía en medio de la vegetación. Muy cerca de las imponentes ruinas de Bonampak, ahí un grupo de hombres realizaba estudios antropológicos. En una rústica choza, construida de palma y varas, que los naturales de esas zonas llamaban champas, un anciano estudiaba detenidamente a través de un microscopio. Alto, de complexión fuerte, parecía más joven de lo que sus cabellos blancos y las arrugas de su rostro delataban. Él permanecía inclinado estudiando detenidamente el fragmento de una vasija de barro, y en su expresión se adivinaba toda la alegría de un científico que ha encontrado una joya arqueológica. Era el profesor Ramiro Mendoza.
1: Esto es verdaderamente asombroso, asombroso. Este fragmento de una vasija de barro que encontramos cerca de Bonampak indica la existencia de otras ruinas más antiguas aún que las de Bonampak. Mis cálculos resultan ciertos. Estamos muy próximos a descubrir la ciudad perdida de Jifujul. ¿No es maravilloso?
0: Al lado del anciano profesor, un hombre lo escuchaba con gesto de enfado. Ese hombre era alto, fuerte, de tez blanca quemada por el sol, de rostro anguloso y ojos escondidos en las oscuras cuencas, de cabello rubio y lacio que crecía desordenadamente. Permanecía derrumbado sobre una esterilla de palma, y sus manos huesudas y largas sostenían un zarakov que a modo de abanico mitigaba el calor sofocante que encendía su rostro de marcadas líneas extranjeras. Era el principal ayudante del profesor Mendoza. Era un explorador y aventurero llamado el Capitán Scott.
2: Pienso, si no me engaña usted, amigo mío, tal vez esa ciudad perdida de Jifujul es solo un sueño producto de su imaginación, avivada por este endemoniado calor.
1: Oh, no, no, Capitán Scott. Usted sabe que tenemos pruebas de la existencia de esta ciudad perdida. Una portentosa ciudad construida por los mayas con toda la grandeza de su civilización y cultura.
2: ¿Y o qué esconde? ¿Grandes riquezas? ¿Inmensos tesoros?
1: Sí, Capitán Scott, grandes tesoros. Ay, pienso si tendré vida para concluir mis investigaciones y regresar al lado de mi amada hija, Mariela. Mariela, ¿qué habrá sido de mi pobre hija?
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0: Calimán, el pequeño Solín y la joven Mariela, perdidos en las selvas lacandonas, emprendían la penosa marcha tratando de llegar a algún poblado cercano a Tuxtla Gutiérrez. Careciendo hasta de una brújula, tenían que orientarse por la posición del sol, que a veces era imposible ver por el espeso follaje de los gigantescos árboles. Habían construido armas rudimentarias. Un arco, algunas flechas y algunas frutas era con lo que contaban para su penosa marcha a través de la selva. Calimán había percibido la presencia de un ser desconocido que vigilaba sus movimientos. No podían saber quién era ni cuáles eran sus intenciones. Lejos, muy lejos de aquella zona, cientos de kilómetros hacia el sur, en el campamento de la expedición antropológica del profesor Ramiro Mendoza, cercano a las fabulosas ruinas de Bonampak, el anciano científico realizaba estudios que ponían al descubierto la existencia de una ciudad perdida, de nombre Yikuhol, más antigua y más suntuosa que Bonampak.
1: Asombroso. Este fragmento de una vasija de barro que encontramos en las cercanías de la laguna de Santa Clara corroboran mis cálculos. Estamos muy próximos a descubrir la ciudad perdida de Yikuhol.
0: Luego entonces, el profesor Ramiro Mendoza vivía. Los presentimientos de su hija Mariela se hacían realidad. El anciano profesor estaba con vida y realizando sus estudios en las selvas lacandonas. ¿Por qué entonces Mariela había recibido una carta en la que se le notificaba la muerte del profesor? Al lado del científico se encontraba uno de los principales colaboradores de la expedición, un hombre de aspecto extranjero, alto, extremadamente delgado, pero en sus brazos musculosos se advertía que era dueño de un gran vigor y fortaleza física. Era el capitán Scott, de tez blanca quemada por el sol, de rostro anguloso y pequeños ojos escondidos en las profundas cuencas. El cabello rubio y lacio le crecía desordenadamente. El capitán Scott permanecía derrumbado sobre una esterilla de palma y sus manos huesudas y largas sostenían un sarakov que usaba a modo de abanico para mitigar el calor sofocante. El capitán Scott era el principal ayudante del profesor. Era un aventurero y explorador norteamericano que se había unido a la expedición guiado por la idea de encontrar grandes tesoros en las selvas lacandonas. El profesor sonreía complacido al mostrar aquel fragmento de una vasija de barro.
1: Realmente podemos darnos por satisfechos, capitán Scott. Todos estos años que hemos pasado en las selvas tienen ahora una gran recompensa. Estamos próximos a encontrar la ciudad perdida de Yikuhol.
2: Pienso, si no se engaña usted, amigo mío, tal vez esta ciudad solo exista en su imaginación, perturbada por este endemoniado calor.
1: Oh, no, no, capitán. Usted sabe que tenemos pruebas de la existencia de Yikuhol. Una portentosa ciudad construida por los mayas, con toda la grandeza de su civilización y cultura. Una ciudad que debe ser más hermosa que Bonampak.
2: Y que guarde grandes riquezas. Tesoros incalculables, profesor. Tesoros que esperan ser rescatados por alguien como nosotros.
1: Así es, pero de mayor valor que las riquezas será la gloria de descubrir las maravillosas ruinas de Yikuhol, con sus inmensos templos y pirámides, sus pinturas y grabados. Sí, capitán Scott, prefiero la gloria de descubrir ante el mundo entero las ruinas de una gran ciudad maya que todos los tesoros ahí guardados.
2: Oh, es usted un soñador, amigo mío. ¿No se da cuenta que los triunfos, las satisfacciones morales son efímeras? Debería usted ser práctico y pensar que todos los tesoros guardados en Yikuhol nos pertenecen. O nadie como nosotros tenemos derecho a apoderarnos de esas riquezas.
1: Se equivoca, capitán. Nada de lo que ahí permanece guardado nos pertenece. Todo lo entregaremos al Instituto de Antropología e Historia.
2: ¿Y renunciar a las riquezas? ¿Considerar perdidos estos 6 años que llevamos en este infierno que es la selva lacandona?
1: No ha sido tiempo perdido. Nos quedará la gloria de haber sido los descubridores de unas ruinas que causarán el asombro del mundo entero.
2: ¿Usted quiere decir con la gloria, profesor Mendoza? Yo con las riquezas.
1: Se equivoca, capitán Scott. Nada de lo que ahí hay nos pertenece. Y usted tendrá mucho cuidado con tratar de apoderarse de algo. Recuerde que soy el jefe de la expedición y, por consiguiente, mis órdenes deben acatarse. ¿Estamos?
0: El capitán Scott sonrió maliciosamente, limpió el sudor que resbalaba por su rostro y dijo burlón:
2: De acuerdo, profesor. Usted ordene y yo obedezco. Tendré que renunciar a la fortuna.
1: Y no se arrepentirá, capitán. En mi larga vida he aprendido que las riquezas son efímeras. En cambio, la satisfacción del deber cumplido es lo más grande a que puede aspirar un hombre. Pienso si tendré fuerzas para concluir mis investigaciones y regresar al lado de mi amada hija Mariela. Hace 6 años que dejé de verla y le extraño tanto. ¿Qué habrá sido de mi pobre hija?

0: El anciano profesor Ramiro Mendoza tenía un gesto de amarga añoranza en su rugoso rostro. El recuerdo de su hija Mariela lo angustiaba.
1: 6 años. 6 largos años hace que nos despedimos. Y desde entonces la única manera de comunicarme con ella es por medio de esas cartas que esporádicamente le escribo. Hace mucho tiempo que no recibo noticias de mi hija. ¿Sabe usted los motivos, Capitán Scott?
2: Profesor, recuerde que estamos muy lejos de cualquier poblado. Si su hija le ha escrito últimamente, tal vez...

0: Si Mariela no tuviera noticias mías, se alarmaría sin duda. Bien, iré a revisar el equipo que debemos llevar en la expedición que emprendemos mañana hacia la laguna de Santa Clara.
1: Donde se supone está la ciudad perdida de Jekyll Hall.
0: Exactamente. ¿Eh? Ardo en deseos de estar ahí cuanto antes. Con su permiso, Capitán Scott.
1: Oh, pase, amigo mío, pase.
2: El anciano profesor se alejó sin escuchar la despedida del Capitán Scott. Y el capitán sonrió maliciosamente. Colocó un cigarrillo entre sus labios mientras decía para sí.
1: Pobre viejo. Es ensoñador incorregible. Desprecia la fortuna por alcanzar la gloria de ser el descubridor de una ciudad perdida. Ay, lo dejaremos seguir en su idea hasta que llegue el momento oportuno.
2: Un hombre corpulento, de anchas espaldas y fornidos brazos, vistiendo un sucio traje de explorador, avanzó hacia el Capitán Scott. Su rostro barbado y la mirada siniestra delataban que era uno de esos hombres violentos y brutales. Era el ayudante principal del Capitán Scott, llamado Roscoe, antiguo capataz de un campo chiclero, brutal y despiadado. Avanzó hacia el capitán, estrellando con furia el fuete contra sus botas.
3: Capitán Scott.
1: Oh, ¿estás ahí, Roscoe? ¿Habrás escuchado las palabras de nuestro amigo el profesor Mendoza?
3: Sí, señor. Y parece que el viejo sigue en su idea de renunciar.
1: Así es. Tú lo has dicho. Dijo que él daba las órdenes y que ninguna teníamos derecho a apoderarnos de las riquezas escondidas en la ciudad perdida de Jekyll Hall.
3: ¿Y usted lo va a permitir?
1: Por supuesto que no, pero no debemos precipitarnos. Aprovecharemos la primera ocasión para eliminarlo.
3: ¿Por qué no ahora mismo, capitán? Es fácil matar al viejo. Es un estorbo en nuestros planes.
1: Roscoe, escuche. El profesor Mendoza es el único que puede llevarnos hasta la ciudad perdida. Solo él conoce la ruta. Si lo matamos ahora, jamás encontraríamos esa ciudad. Además, recuerda que el profesor es quien ha convencido a los Lacandones para que nos ayuden.
3: Es cierto. Confían en él ciegamente.
1: Entonces comprenderás que lo necesitamos vivo. Más tarde, cuando tengamos en nuestro poder los tesoros de Jekyll Hall, tú, Roscoe, te encargarás de aniquilarlo.
3: El profesor cuenta con la ayuda de los Lacandones. Podrían defenderlo.
1: Recuerde que tenemos gente armada, Roscoe, y que en unos minutos podemos aniquilar a todos los Lacandones. Oh, si es que tratan de defender al profesor.
3: Los Lacandones son inteligentes, astutos.
1: ¿Qué sucede, Roscoe? ¿Te estás acobardando?
3: No, señor. Usted sabe que no conozco el miedo.
1: Entonces, no hay por qué preocuparse. Llegado el momento, yo daré las órdenes definitivas. El profesor Mendoza morirá y todos los que traten de oponerse tendrán el mismo fin.
3: Capitán, ¿el profesor no sabe que esas cartas que escribí a su hija jamás han llegado a su destino?
1: Por supuesto que lo ignoran. Recuerda que yo mismo escribí la última carta, notificándole a esa muchacha, Mariela, que su padre, el profesor, había muerto trágicamente ahogado en el río La Quencha. Su hijo lo da por muerto, y en cierto modo es la verdad. Al profesor le quedan unos días de vida. Jekyll Hall será su tumba.

Mientras tanto, Calimán, el pequeño Solín y la joven llevaban medio día de dura jornada a través de la selva. El sol del trópico caía inclemente sobre sus espaldas, haciendo más penosa la marcha. Siguiendo la ruta hacia el sureste, habían logrado avanzar unos 5 kilómetros a marchas forzadas. Calimán, bañado en sudor, iba a la vanguardia abriendo brecha en la espesa vegetación. Con aquel

0: improvisado machete que había construido con restos del avión. Tras de él, iba la joven Mariela, con la ropa desgarrada pegada al cuerpo sudoroso, tratando de avanzar entre aquella gigantesca red de lianas y ramas que era la vegetación. El pequeño Solín iba a la retaguardia, cadeante, sudoroso y agotado. Los gritos de las aves fantásticas, los chillidos burlones y monótonos de los araguates que danzaban en las copas de los árboles, los mosquitos que picaban inmisericordes a los viajeros y el calor asfixiante hacía de aquella marcha una labor de titanes. Calimán, con el amplio y musculoso torso desnudo bañado en sudor, se detuvo momentáneamente.
1: Ah. ¡Alto! ¡Alto! Mariela, ¿está usted agotada?
2: Sí, Calimán. Siento que no puedo dar un paso más.
1: Haremos un descanso. El sol está en todo lo alto y el calor es insoportable. Haremos un improvisado campamento en esta zona. Comeremos algo para continuar la marcha en cuanto baje el sol. ¿Solín?
3: Sí, señor.
1: Corta algunas palmas y esas hojas gigantescas para que tengamos un refugio del sol.
3: Sí, señor.
1: Usted, Mariela, disponga a los comestibles que traemos. Yo iré a buscar los bejucos gigantescos que nos servirán para mitigar la sed. No se separen un solo momento. Quédense aquí esperando mi regreso. Si se apartan unos cuantos metros, podrían perderse.
3: Señor, no tengo ánimos para dar un solo paso. Si por mí fuera, me quedaría aquí toda la vida.
1: ¡Qué cosa que te agradecería mucho! El tigre.
3: ¿El tigre?
1: Mira hacia el suelo y encontrarás marcadas las huellas del tigre. Estamos en sus terrenos.
2: Calimán, pero entonces, ¿por qué nos detuvimos aquí?
1: No hay peligro por ahora, Mariela. El tigre debe estar lejos de este lugar. El calor sofocante los hace buscar partes más bajas y riachuelos donde mitigar la sed. El tigre solo regresa a este lugar hasta la noche y se quita donde duerme.
3: Pues jamás me imaginé compartir el lecho de un tigre.
1: Quédense aquí esperando mi regreso. Y ánimo, ánimo, que este es solo el principio de nuestra jornada a través de la selva.

0: El pequeño Solín había cortado gigantescas hojas de tule, colocándolas sobre las ramas arriba de sus cabezas. De esa manera, tenían una ligera protección contra el sol que quemaba la piel. Mariela había dispuesto algunos frutos que llevaba consigo, así como los restos del jabalí asado esa mañana.
1: Calimán ha dicho que esto es solo el principio de la jornada a través de la selva. ¿Cuánto tiempo estaremos caminando sin rumbo exacto?
2: No lo sé.
1: Y estos endemoniados mosquitos que no dejan de picar. De continuar así, no me van a dejar ni una sola gota de sangre.
2: Solín.
1: ¿Qué le pasa, señorita Mariela?
2: Me siento mal. Muy mal, Solín.
1: Está ardiendo de la cara. Y sus manos tiemblan. ¿Qué le pasa?
2: No lo sé. Creo que el agua que bebí me hizo daño.
1: ¿Agua? ¿Pero dónde encontró agua?
2: Ahí en ese riachuelo.
1: Pero, señorita, recuerde que Calimán advirtió que no deberíamos beber de esa agua. Las raíces y plantas desconocidas envenenan esas aguas estancadas.
2: Lo sé, pero no pude resistir la tentación. Mi garganta está reseca.
1: Señorita Mariela. Dios mío, se ha desmayado. ¡Calimán! ¡Calimán!
0: Pero Calimán no podía escuchar los gritos de Solín, aunque se encontraba a corta distancia de ellos. La espesa vegetación y los gritos de la selva ahogaban cualquier voz humana por fuerte que se proyectara. Calimán había encontrado unos gigantescos bejucos, mismos que trozaba con su improvisado machete.
3: Estos bejucos son magníficos, tan grandes como solo en estas tierras pueden crecer. Su interior tiene un líquido blanco y dulzón que me quita la sed. Bien, creo que con esto es suficiente. Regresaré al campamento.
0: Calimán reaccionó intrigado al descubrir algo sobre la tierra húmeda. Lentamente se inclinó y sus azules ojos descubrieron...
3: ¡Oh, huellas humanas! Aquí en la tierra húmeda están marcadas perfectamente las huellas de un pie descalzo. Y son huellas recientes. Quiero decir que aquel quien nos vigila está muy cerca de nosotros. No ha dejado de perseguirnos y nos vigila. Nos vigila.

0: Tiempo después, Calimán regresaba al lado de sus amigos y descubría con sorpresa a la joven Mariela sin sentido.
1: Se desmayó. Empezó a temblar y a arder de la cara. Sí, señor. Estaba... se veía muy mala.
2: Sí, sí. Comprendo. ¿Dices que se bebió esa agua estancada?
1: Sí, la pobre no pudo resistir la sed.
2: Oh, sí.
1: Calimán, ¿qué tiene?
2: Está contaminada de fiebres malignas producidas por esas aguas venenosas. Observa sus manos, Olí.
1: Tiene los dedos morados.
2: Ajá. El envenenamiento provoca una fiebre alta y pronto invadirá todo su cuerpo.
1: ¿Cómo salvarla, señor?
2: No tenemos antibióticos y no hay tiempo para buscar plantas curativas. Tendremos que provocarle una hemorragia.
1: ¿Una hemorragia?
2: Sí, eso hará que su cuerpo se descongestione y el envenenamiento desaparezca. Produciré una herida aquí en su brazo derecho. Detén su brazo firmemente, Solín.
1: Sí, señor.
0: Solín sostuvo el brazo de Mariela mientras Calimán hacía una pequeña herida con la punta del machete improvisado.
1: ¿Brota la sangre, señor?
2: Sí, Solín. Esperemos que dé su resultado. Todo es cuestión de esperar. Y tendremos que pasar la noche en este lugar.
1: Pero, señor, dijiste que esto es la madriguera de Tigre.
2: Así es, muchacho. Pero no podemos continuar la marcha con Mariela enferma. En fin, serenidad. Serenidad y paciencia, Solim. Mucha paciencia.
0: Las sombras de la tarde iban invadiendo la selva. Calimán y Solim permanecían atentos a cualquier reacción de la joven Mariela, que continuaba sin sentido.
1: Parece más tranquila, aunque la fiebre no ha pasado.
2: Sobrevendrá la crisis. Entonces debemos estar preparados.
3: ¡Y! ¡Fuerte! ¡Hombre! ¡Blanco! ¡Y!
0: Un hombre corpulento, al parecer un nativo, con las ropas desgarradas y un descomunal machete que lanzaba contra Calimán, gritando: ¡Ki-i! ¡Mi-i! ¡Muerte! ¿Cómo podrán salvarse del ataque inesperado?
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0: otra vez Porfirio Cadena, el mentado Ojo de Vidrio, el valeroso bandido de la Sierra del Guajuco, buscando una nueva vida en tierras extrañas, lejos de sus madrigueras, y tratando de borrar para siempre la sangre que corrió a sus espaldas.
1: Señor coronel, ese hombre me engañó porque me dijo que su madre había muerto y que estaba tendida y que quería ir a rezar junto a su cadáver.
2: ¿Y usted se lo creyó, verdad?
1: Sí, señor. Si yo he sospechado que iba a cometer un crimen, nunca hubiera aceptado su dinero.
2: Entonces ya sabe que cometió un asesinato.
1: Sí, señor. Porque cuando regresó, me confesó que no había ido al velorio de su madre, que había asesinado a una mujer. En mala hora me creí de ese sujeto, señor coronel. Y reconozco mi culpa. Y estoy resignado a recibir el castigo de la justicia.
2: Muy bien, muchachito. Hemos tomado informes de usted. Ya sabemos que es huérfano de padre y que tiene que sostener a su familia.
1: Mi madre se va a morir de vergüenza cuando lo sepa todo.
2: Nosotros no le vamos a decir a Naiden lo que a usted lo perjudique, muchachito. El agente del Ministerio Público me dejó solo con usted porque Ancina se lo supliqué yo. Y le voy a decir lo que va usted a declarar luego oficialmente.
1: No comprendo, señor.
2: Pero yo se lo voy a explicar, amiguito. Si declara usted la verdad, lo friegan. Y no es justo que usted se friegue por un desgraciado como Buitrón. Usted va a decir lo siguiente: que estando en la enfermería, Buitrón sacó una pistola y lo amenazó de muerte, y que le dijo que lo mataba si no se callaba la boca y lo dejaba salir unas horas. Y que usted tuvo miedo y se calló la boca. Pero que ahora quiere decir la verdad. Eso es lo que usted me ha declarado a mí como jefe de policía, y eso quiero que le declare a la gente del Ministerio Público. ¿De acuerdo?
1: Aunque diga mentira, señor.
2: ¿Quiere decir la verdad para que lo frieguen?
1: No.
2: Pues entonces dígale a la gente del Ministerio Público lo que le acabo de explicar. Y verá cómo lo dejan que se vaya para su casa con su madre y sus hermanitos.
1: Gracias, señor coronel.

0: ¿Para qué te cuento las circunstancias en que la asesinaron? Ya tienes que haberlo leído en los periódicos.
1: Sí, estoy enterado de todo, hermana. Estoy horrorizado. No puedo entender a qué se deba que se haya desatado esta ola de crímenes sobre nuestra familia. Primero papá y ahora Carmela.
0: ¿Acaso nosotras nos lo podemos explicar? Parece que la policía ya sabe quién es el culpable. Es un hombre que está preso. Consiguió escapar unas horas de la cárcel solamente para buscarnos y matar a María del Carmen.
1: ¡Qué tragedia! ¿Y qué se gana ese asesino suprimiendo a una muchacha como Carmela?
2: Mario, el hermano de Lilia, había llegado de Morelia al ser enterado de la muerte de su hermana menor. En la funeraria donde se velaba el cadáver de María del Carmen, se hallaban los dos, así como algunas personas más.
0: Ese hombre, ese fuereño miserable, es el culpable de todo, desde el principio de esta tragedia de nuestra casa. Carmela solo se divertía conversando con Rentería. Estoy segura de que él le aconsejó que se casara con ella, llevándosela por la fuerza y amenazándola. ¿Y sabes por qué lo hizo?
1: ¿Qué voy a saber yo?
0: Como estábamos vendiendo la hacienda, y naturalmente, a María del Carmen tenía que corresponderle una parte del dinero en que se vendiera. Querían que Rentería fuera un heredero casándose con ella, aunque fuera la fuerza. Y por eso mismo la mataron, porque iba a anularse el matrimonio. Lo hicieron antes de que la justicia lo decidiera todo. Pero más que Rentería, el malvado y el canalla es el fuereño. Se llama Lino Buitrón.
1: ¿Está preso?
0: Está preso, acusado de otros delitos. Pero consiguió salir a la calle unas horas antenoche, solo para cometer su crimen. Rentería también está preso.
1: ¡Qué horror! ¡Cuánta miseria y cuánta injusticia se agita sobre estos pueblos tan pacíficos antes!
0: ¿Te vas a regresar a Morelia después del sepelio?
1: Me quedaré hasta mañana, para que hablemos despacio tú y yo.
0: En casa de ti, Elvira, hay una habitación para ti.
1: Correcto.
0: ¡Ay, Mario! ¿Ves quién acaba de entrar? ¿Ves a esa mujer?
1: Sí, es...
0: No, no es María del Carmen. María del Carmen está muerta. Yo sé quién es esa joven que se parece tanto a ella.
2: La puerta de la calle se había abierto. Penetrando en la estancia funeraria, una joven que no era otra que la señorita Amparo Reina, la hija de la viuda Aída Reina, a quienes nosotros ya hemos conocido. La joven recién llegada se dirigió lentamente al catafalco donde estaba el cadáver. Lilia y Mario la seguían sin pestañear.
0: Está viendo el cadáver.
1: Sí, pero ¿quién es?
0: No sé cómo se llama, pero un amigo nuestro, el hijo del coronel Campos, nos contó que un día creyó reconocer a María del Carmen en el centro de la ciudad y que quiso saludarla. Pero al estar cerca de ella, se dio cuenta de que no era María del Carmen, sino una joven que era su vivo retrato. ¿Te das cuenta del parecido?
1: Sí, la estoy viendo. La cara es un poco más larga que la de María del Carmen.
0: ¿Se parece a papá? Como María del Carmen también se le parecía. Ya se marcha.
1: Sí, la voy a seguir hasta la calle. Es mejor hablar con ella. ¿Por qué vino a ver el cadáver? ¿Qué hay entre ella y nosotros?

0: Mario Viesca, servidor, señorita.
1: Amparo Reina, a sus órdenes.
0: Yo estoy estudiando en Morelia y no conozco algunas amistades de nuestra familia. Pero mi hermana Lilia me acaba de decir que tampoco la conoce a usted. Sin embargo, usted ha venido al velorio de mi hermana María del Carmen.
1: Me enteré de la tragedia por medio de los periódicos. Dijeron que aquí estaba velándose el cadáver.
0: ¿La conocía usted?
1: No.
0: ¿Qué la movió a venir?
1: Pues...
0: Disculpe tanta pregunta.
1: ¿Y no cree que están de sobra las interrogaciones, Mario?
0: Si usted me llama por mi nombre, yo haré lo mismo.
1: Dígame, Amparo.
0: Así podremos hablar con mayor franqueza.
1: A usted lo que le intriga es que haya venido al velorio, sin conocer a su hermana, ¿verdad?
0: Sí, francamente. Es curiosidad.
1: ¿Quiere decir morbosidad?
0: Algo así.
1: No lo es. Y creo que usted no ha querido hablar de frente y se vale de rodeos. ¿Verdad que lo que más le intriga a usted y a su hermana Lilia es mi parecido con María del Carmen?
0: Es verdad.
1: Por ahí debió usted comenzar.
0: Tiene usted razón. Estábamos hablando Lilia y yo cuando entró usted. Yo me quedé asustado y absorto. No soy amante de los aparecidos, pero me parecía que María del Carmen se había escapado de su mortaja. Lilia también se sorprendió y se asustó mucho. ¿Cómo sabía usted del parecido entre usted y ella? ¿La había visto?
1: No. Me lo habían dicho.
0: ¿Quién?
1: Un amigo. Bueno, no era precisamente un amigo. Era un joven que me confundió con su hermana María del Carmen. Luego se dio cuenta de que yo no era ella. Y se disculpó, asegurándome que una amiga suya se parecía a mí de una manera sorprendente.
0: ¿Y ahora supo usted que la muerta era aquella joven del extraordinario parecido con usted?
1: Sí, porque sabía su nombre. El padre de usted, o el padre de ustedes, era un amigo.
0: ¿Amigo de su casa?
1: Amigo de mi madre.
0: ¿Qué quiere usted decir, Amparo?
1: Mi parecido con su desdichada hermana debería de decírselo todo. El padre de ustedes era Juan Viesca, ¿verdad?
0: Sí.
1: Muerto también, ¿verdad?
0: Así es.
1: Cuando yo era una niña, el señor Viesca visitaba a mi madre. Yo le decía tío, porque así me lo había ordenado mi madre. Cuando la madre de ustedes falleció, mamá creía que el señor Viesca se casaría con ella.
0: ¿Por qué lo creyó usted así?
1: Porque eran amantes.
0: Se atreve usted demasiado, Amparo.
1: Lo sé por mi propia madre. Además, yo ya estaba mayorcita cuando aún el señor Viesca nos visitaba. Pero mi madre se quedó esperando la decisión matrimonial de él. Pasó el tiempo y luego lo asesinaron.
0: Quisiera decirle que celebro mucho conocerla, pero...
1: Somos hermanos de padre, usted y yo.
0: ¿Qué dice?
1: Ustedes y yo. Soy media hermana de ustedes. El señor Viesca era mi padre y me registró como su hija natural, porque tenemos la boleta correspondiente.
0: ¿Vive su madre?
1: Sí, vive. Estamos pobres. El señor Viesca nos dejó abandonados por años. Y eso no es justo. Y sepan ustedes que reclamaremos nuestros derechos sobre la herencia.
0: No es un atrevimiento.
1: Quisiera saber si murió en intestado o si se hizo testamento. Porque de ser esto último, tengo la seguridad de que no se olvidaría de nosotras.
0: ¿Por qué dice que no se olvidaría de ustedes para hacer testamento, si le consta que se olvidó por años de visitarlas?
1: También tenemos derecho a la herencia.
0: ¿Y cómo sabemos si lo que tuvo que ver papá con la madre de usted no fue solo un pasatiempo?
1: Ahora es usted el atrevido.
0: ¿Fue por todo eso por lo que usted vino al velorio de mi hermana?
1: Sí. Quería hablar con alguno de ustedes.
0: ¿Dónde viven ustedes?
1: Por ahora no se lo diré, pero aquí residimos en Morácuaro. Y ya tendrá noticias nuestras.
0: Oiga, Amparo.
1: Hasta luego.
0: ¡Amparo! Sí. Es el parecido exacto de María del Carmen. La misma cara de papá.

0: No te voy a negar que vengo por encargo de mi padre, el coronel Lola. Tú debes decir la verdad al declarar oficialmente, porque si crees que vas a proteger a Rentería, estarás también protegiendo a Lino Buitrón.
1: Yo no protejo a ese móndrigo. Y si bien aquella noche le di la pistola, fue porque me dijo que Pepe la necesitaba. Si no, le doy esto.
0: Buitrón es el instigador de Rentería. Es el que lo ha mezclado en todos esos problemas sangrientos. El coronel quiere salvar a Rentería y hundir a Lino.
1: Pues soy capaz de besarle la mano si lo hace, porque Pepe es bueno. Siempre fue un hombre dedicado a su trabajo y a su Lola. ¿Por qué no voy a decirlo a Encina si al cabo es la verdad?
0: Indudablemente.
1: Pero luego llegó ese desgraciado advenedizo, hijo de quién sabe qué abuela lo mantendría, y me lo echó a perder. Lo hizo que se metiera en muchas dificultades. Y como se lo dije a Pepe un día, lo tenía que mandar a la cárcel por ese camino.
0: Entonces, Lola, en tu declaración, no menciones nada que pueda comprometer a Rentería. No digas que Lino te dijo que Rentería lo mandaba por la pistola. Di que entró en tu alojamiento, que ya llevaba una pistola y que te amenazó con ella.
1: Si me amenazó con una pistola, se la quito. Y mal que tenga la mira, soy capaz de...
0: Lola, no te olvides de esta recomendación del coronel. Para poder ayudar a Rentería, que todo lo que digas sea en contra de Lino Buitrón. Porque al cabo es verdad que es el verdadero responsable de los asesinatos que aparentemente han cometido entre los dos.
1: No tenga usted cuidado, Alejandro. Si alguna cosa me gusta en esta vida, es hablar mal de ese desgraciado que ha echado a perder a mi hombre.
0: Gracias, Lola. Así debes hacerlo.
2: De esta manera comenzaba Porfirio Cadena a planear la forma de que Lino Buitrón resultara responsable de aquellos delitos de sangre que en verdad él los había cometido materialmente. Y mientras Alejandro entrevistaba a Lola, Porfirio lo hacía con José Rentería, a solas, preparando la ruina de Lino Buitrón.
3: No creyes que te tengo por un santo, Rentería, pero no eres tan malvado como Lino Buitrón.
4: Buitrón y yo somos amigos.
3: Con amigos como él, vas a dar derechito a Lorca. Mira, Rentería, el asesinato de Carmela es el más pesado de los que se han cometido. ¿Quieres que te crean cómplice de ese delito?
4: Voy a ser cómplice de la muerte de la mujer que era mi esposa y que yo la quería.
3: Por eso estamos platicando, porque quiero que tu declaración a la gente del Ministerio Público no te comprometa, para que Lino cargue con toda la responsabilidad, o casi toda, hasta donde se pueda. Mira, por ejemplo, el Ministerio Público te va a preguntar a Encina, ¿quién disparó sobre Juan Viesca?
4: Pues Buitrón, él fue el que lo mató.
3: Muy bien. Luego te preguntará, ¿quién disparó sobre la ventana y mató al caballerango Pascual Ovalle?
4: Pues Buitrón, si ni siquiera me dijo que lo fuera a hacer Encina. De repente sacó la pistola y la disparó sobre la ventana y luego corrimos por el callejón.
3: Eso es lo que tienes que decirle al Ministerio Público, Rentería. Luego también te preguntarán, ¿quién disparó sobre el jefe Pruneda?
4: Pues él. ¿Pues quién? Si hasta le grité que no lo matara, pero no me hizo caso.
3: Rentería, si tú te amarras los pantalones y declaras a Encina, yo te garantizo que el fregado será Buitrón y que tú alcanzarás una sentencia chica que te pueda dejar en libertad con una fianza.
4: Está bueno.
3: Eres de la familia. La señorita Carmela era tu esposa. Y si se sabe que tú no disparaste sobre el viejo Viesca, ni sobre el caballerango, ni sobre el jefe Prunera, pues te van a tener por un buen hombre. Por el mismo buen hombre que eras antes de conocer a Buitrón.
4: Ojalá y nunca lo hubiera conocido, coronel. Mire, si hubiera sospechado que estaba planeando la muerte de Carmela, por Dios santo, como tar esta cruz, que lo mato antes de que saliera a quitármela de ese modo.
3: Te creyo, Rentería, te creyo. Bueno, ya sabes lo que tienes que decirle al agente del Ministerio Público.
4: Sí, pues... le quería hacer una pregunta, coronel.
3: ¿Sí?
4: ¿Es verdad lo que dice Buitrón? ¿Que usted es Porfirio Cadena ¿El famoso ojo de vidrio?
3: No, hombre, nada de eso, Rentería. Yo soy el coronel Patricio Campos.

0: Lola está dispuesta. Esa mujer odia a Lino Buitrón.
1: Yo creo que lo odiamos todos, mijo. Y ojalá y Lola y Rentería me agradezcan el trabajo que estoy haciendo en favor de ellos, sobre todo de Rentería, para que se salve.
0: Por parte de Lola, todo está perfectamente.
1: Gracias, mijo. Déjame ver yo a Lino Buitrón. Déjame enfrentarme a esa fiera.
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1: Siéntate, Buitrón, siéntate.
16: Gracias, Porfirio Cadena. Pues, ¿para qué andamos con rodeos estando solos tú y yo, Porfirio?
1: ¿Eh?
16: ¿Qué se traen ustedes? ¿Por qué sacan a declarar a Renterilla y luego a mí? ¿Por qué no nos sacan juntos como antes? ¿Pero qué te traes conmigo?
1: Nada, Lino, nada. Tú sabes que Rentería nomás ha sido otra víctima de tus atentados.
16: ¿Víctima?
1: Pues, tú sabes bien qué Ancina es. Tu disparate sobre el viejo Viesca.
16: ¡Miente! ¿Quién lo diga? ¡Disparamos los dos!
1: Pues, las pruebas que hay dicen que Ancina estuvieron las cosas. Y en lo que respecta a la muerte de Pascual Ovalle, también tú disparaste sobre la ventana y lo mataste.
16: ¡Miente, miente!
1: Pues... Siéntate, Lino, siéntate, siéntate, hombre.
16: ¡Pues que no digan eso! ¡Que no me salen con eso porque Rentería también trae la pistola! ¡Y también la disparó sobre esas personas!
1: Siéntate, por favor, Lino, siéntate.
16: ¿Quién sabe qué maniobra, miro, en esto? ¿Qué andas haciendo tú, Porfirio? Y no me digas que te nombre el coronel Campos, porque no me da la gana hacerlo así, ¿na? Se acabó el trato entre nosotros. Tú me dices Lino, pues yo te digo Porfirio Cadena.
1: Tú me desafiates. Tú me has desafiado, Lino Buitrón. Y te voy a demostrar lo que puede el coronel Patricio Campos.
16: ¡No! Patricio Campos no, porque eres Porfirio Cadena. Y no cantes victoria antes de tiempo, desgraciado. Porque el señor Eto Barrera, que te odia tanto como yo, anda buscando la sepultura donde tengas el cadáver del coronel Campos, y la tiene que hallar. Y cuando la halle, serás un asesino igual que...
1: Igual que tú, ¿verdad? Tú no puedes conmigo, Lino.
16: No.
1: No, no, no puedes, no puedes. Y respecto a Héctor Barrera, debes saber que no anda en ninguna parte. Es verdad que andaba buscando esa sepultura, pero ¿sabes lo que halló? Su misma sepultura. Porque está muerto y sepultado.
16: ¡Desgraciado! ¡Esas son mentiras!
1: Ya verás, Lino Buitrón, como Héctor Barrera no vendrá, no volverá nunca por aquí.
16: Porfirio, ¿por qué no acabas de una vez? ¿Por qué no me sacas para entre el monte y me matas, desgraciado? ¡Para que se acabe todo de una vez!
1: No quiero que te mueras, Ancina, Buitrón. No quiero.
16: ¿Pues qué traes? Pues...
1: Te van a sentenciar a muerte y te van a colgar.
16: Hijo.
1: Aunque no sé yo oficialmente, pero entonces sí te van a colgar. Y me va a gustar mucho verte con la lengua de fuera.
16: No, no me separe de Rentería, Porfirio.
1: Tú solo te separaste de él al asesinar a su esposa.
16: Él no sabía la verdad de eso. Ustedes se lo han dicho. Tú, Porfirio Cadena. Mira, si eres tan hombre, dame una pistola. Ya me hago el terreno. Y vamos a matarnos los dos como los hombres, como los machos. Quítate esa máscara de bandido y de cobarde.
1: Estás desesperado, Buitrón. Y tú mismo vas a disponer de tu existencia un día de estos.
16: ¿Qué? ¿Qué dices?
1: Ya hueles a muerto, hombre. Y muy pronto se podrá decir Ancina. Lino Huitrón, en paz descanse.
16: ¡Desgraciado!

0: Los vigilantes de la cárcel custodiaban a Lino Buitrón después de su altercado con el coronel Patricio Campos, jefe de la policía de Morácuaro.
1: ¿Para dónde vas, Buitrón?
2: ¿Para acá, no?
1: Para allá está la salida. ¿Para acá están las celdas?
2: Ah.

0: qué bueno que estás aquí, Pepe. Venía pensando si ya no te encontraría en esta celda. ¿Por qué quieren separarnos? Acabo de engarruñarme con el bravucón de Porfirio. Porque yo le voy a quitar la máscara que trae. Para que todos sepan que no es el coronel Patricio Campos. Que es el bandido Porfirio Cadena. El asesino Porfirio Cadena. ¿Me estás oyendo, Pepe?
1: Sí, pues.
0: ¿Te acuerdas que tuvo aquí con nosotros un señor de Monterrey? Que yo lo reconocí. Y que era el señor Héctor Barrera, de la justicia en Nuevo León. ¿Te acuerdas, Pepe?
1: Sí, pues.
0: Tienes que acordarte que yo le hice un plano para que fuera a buscar la sepultura donde ese desgraciado puso el cadáver del coronel. Pues, ¿sabe lo que me acaba de decir ese tuerto infeliz? Dice que el señor Barrera ya no vive, que está muerto y sepultado. Lo asesinaron, Pepe. ¿Qué nos espera a nosotros, dando de por medio ese bandido, Pepe?
1: Pues.
0: Necesitamos estar unidos, Pepe. Porque quieren separarnos para fregarnos. Si sacan a uno de nosotros, pues que nos saquen a los dos. Si quieren fregar a uno, pues que nos freguen a los dos. Si dicen que yo maté a este o al otro, lo matamos los dos, Pepe. Que no nos separen, que no lo dividan. ¿Entiendes?
1: Lo siento, Buitrón. Pero yo estoy cansado y me voy a acostar. Con tu permiso.
0: No quiere hacerme caso. Desgraciados. Lo están envenenando en contra mía.

0: Ya hemos aclarado que no podemos juzgarlos por todos los delitos que han cometido hasta la fecha, sino que lo haremos uno por uno, cronológicamente, o sea, por el orden de las fechas en que los cometieron. Pero por principio de cuentas vamos a enumerar esos delitos, y entonces sí tenemos que referirnos a todos. Esta enumeración de los delitos servirá para investigar la responsabilidad de cada uno de ustedes.
1: Ambos dos tenemos esa responsabilidad, señor agente del Ministerio Público.
0: Eso es lo que vamos a ver.
1: ¿Y este señor tiene que estar presente?
0: Desde luego que sí. El coronel Campos es el jefe de policía. Es el que investiga los hechos en primera instancia y puede hacer las aclaraciones que juzgue pertinentes durante el interrogatorio.
1: Pero pues es un amigo mío.
0: Silencio, señor Buitrón. No perdamos el tiempo. En primer lugar está el homicidio cometido en la persona del señor Juan Viesca. ¿Quieren decirme quién de los dos disparó sobre él? ¿O dispararon los dos?
1: Disparamos los dos.
2: No es verdad.
1: No es verdad, Pepe.
2: No es verdad. Yo andaba contigo, es verdad, pero...
1: ¡Pepe!
0: ¡Déjelo hablar!
2: Los dos asaltamos al bogue del patrón, pero yo no disparé mi pistola.
1: ¡Mientes, Pepe!
2: ¡No miento!
1: ¡Los dos disparamos, hombre!
2: Yo no disparé mi pistola. Yo no quería que matáramos al patrón. Tú disparaste y lo mataste, Buitrón.
1: Señor licenciado, mire...
3: Quiero hacer esta aclaración. Según la autopsia que le hicieron al cadáver del señor Viesca, las balas que lo mataron eran de una misma pistola.
1: Bueno, ¿y tú cómo sabes eso, Porfirio Cadena?
3: Yo no soy Porfirio Cadena. Soy el coronel Patricio Campos.
1: ¡Eres Porfirio Cadena!
0: Más orden, señor Buitrón. O de lo contrario, daré por terminado el interrogatorio en contra de usted.
1: ¡Es un enemigo mío, licenciado!
0: ¡Silencio! Después del homicidio del señor Juan Viesca, ustedes cometieron otro en la persona del caballerango Pascual Ovalle. ¿Quién de los dos disparó sobre Ovalle? ¿O dispararon los dos?
1: ¡Disparamos los dos!
2: No, señor. Nos metimos al callejón y nos asomamos por la ventana.
1: ¡Pepe!
0: ¡Silencio! ¡Déjelo hablar!
2: Pascual Ovalle estaba con el jefe Pruneda. Buitrón desenfundó su pistola. Yo le decía que no disparara Encina, pero no me hizo caso y disparó.
1: ¡Pepe! Bueno, mira, si lo que quieres es que yo cargue con toda la culpa, que Encina se está bueno. Pero no es verdad lo que estás diciendo, hombre.
3: También quiero hacer la aclaración de que en el caso de Pascual Ovalle, la autopsia dice que lo mataron las balas de una misma pistola.
1: Licenciado, bueno, se trata de fregarme nomás a mí. Le estoy diciendo a su merced que Porfirio Cadena es enemigo mío.
3: Yo no soy Porfirio Cadena.
1: ¡Sí, eres!
3: Soy el coronel Patricio Campos.
1: ¡El coronel Patricio Campos!
0: ¡Silencio! Otro desorden de eso, señor Buitrón, y daré por terminado el interrogatorio en contra de usted. Y sigamos adelante.

0: Estaba de guardia.
1: Pero pues yo no maté a esa señorita. ¿Con qué la mataba? ¿Con qué arma? ¿Con las uñas? A esa señorita Carmela la mató Porfirio Cadena. Para que me echaran la culpa a mí, licenciado. Por eso le digo que es un enemigo mío.
0: Un momento. Que pase la señorita Peña. Déjenla pasar.
2: Sí, licenciado.
1: Lola, vieja.
3: Buenos días.
4: Buenos días.
0: Buenos días, señorita Peña.
1: Señorita.
0: ¡Silencio! Señorita Peña, quiero que nos diga usted lo que hizo este hombre en el departamento de usted anoche.
3: Me tocó la puerta, le abrí, y me amenazó con una pistola que traía, exigiéndome que le entregara 500 pesos, porque de lo contrario me asesinaba.
1: ¡Miente esa mujer!
3: ¡No miento! Parecía coyote con la rabia. Yo tuve miedo y le di los 500 pesos.
1: Eso no es verdad, licenciado. Mire, yo le voy a decir a usted cómo tuvieron las cosas.
0: Usted no tiene por qué intervenir para nada en el testimonio de esta señorita. Puede usted retirarse, señorita Peña.
3: Muchas gracias, con el permiso.
0: Pase. Queda comprobado, señor Buitrón, que no andaba usted con las uñas únicamente antenoche, sino que portaba la pistola con que amenazó a la señorita Peña. Y con esa arma mató a la señorita María del Carmen Viesca.
1: Licenciado, mire...
0: Permítame terminar.
1: No me deje hablar, licenciado, pues...
0: Usted hablará a su debido tiempo. Queda comprobado que en los homicidios de Juan Viesca, Pascual Ovalle y Sergio Pruneda, fue usted, señor Buitrón, quien disparó y los mató.
1: ¡Ándale! Ahora yo voy a cargar con todo, licenciado.
0: Porque así es. Y en lo que respecta a la muerte de la señorita María del Carmen Viesca, usted la mató al asaltar a las dos hermanas y disparar sobre ella.
1: Está bueno, pero que se me prueben todos esos cargos, señor licenciado. Y creo que me defiende un buen abogado.
0: Si usted quiere designar un abogado para su defensa, puede hacerlo, Buitrón. Y si no, nosotros le designaremos uno de oficio. ¡Lázaro!
2: Sí, licenciado. A sus órdenes, licenciado.
0: Llévese a Buitrón. Luego vendrá por Rentería porque aún tenemos que interrogarlo.
2: Sí, señor. Vámonos, Buitrón.
1: Pepe, está bueno. Ancina, te has portado conmigo, ¿eh?
2: Vámonos.
4: Ya te dijimos, Rentería, que queremos ayudarte. Si el culpable es Buitrón, él que se friegue.

0: Coronel, si quisiéramos que Rentería saliera bajo fianza, sería algo muy complicado, puesto que se trata nada menos que de 3 homicidios en los que participó como cómplice. Mejor se me ocurre otra cosa para ayudarlo.
1: ¿Qué se le ocurre, licenciado?
0: Una noche de estas, después de avisárselo a Rentería para que esté listo, lo sacamos de la cárcel y lo dejamos que se vaya.
1: Ancina nomás, licenciado.
0: Sí, coronel. Luego veremos cómo se arreglan las cosas en el expediente. La cuestión es que quede en libertad ese hombre que no es más que otra víctima de Buitrón.
1: Estoy de acuerdo en ello, licenciado.
0: Veremos si podemos hacerlo mañana por la noche.
2: ¿Es usted Lilia Viesca?
3: Sí, señorita. Y usted es Amparo Reina, ¿verdad?
2: Sí.
3: ¿Quién le dijo que aquí vivo? Mi hermano Mario la siguió aquella noche del velorio.
2: ¿Ah?
3: ¿Le parece bien que hablemos aquí en la banqueta?
2: No. Pase usted.
3: Gracias. ¿Está su mamá?
2: No. Mi madre trabaja. Está trabajando. Las dos trabajamos, pero este es mi día de descanso. Siéntese, por favor.
3: Gracias.
2: No le mentí a Mario cuando le dije que somos muy pobres. Ve usted nuestra pobre casa. Las dos trabajamos, pero ganamos muy poco porque no tenemos ninguna preparación.
3: ¿Qué quiere decir con esto? ¿Que por ser tan pobres necesitan dinero?
2: No queremos dinero de nadie. Solo lo que nos corresponda de la herencia de mi padre.
3: ¿Y será verdad que es usted...

0: ¿Hija de él? ¿No lo parezco?
1: Pues, en todo caso, será una hija natural.
0: Estamos enteradas de que ya hace tiempo que la ley fue reformada para que los hijos naturales tengan los mismos derechos que los legítimos.
1: Ah. ¿Quiere mostrarme la boleta?
0: ¿Para qué?
1: Mario me dijo que usted le aseguró que tiene la boleta del registro civil, donde la registraron como hija natural.
0: ¿Quiere saber si es verdad que la tengo?
1: Sí.
0: Ni modo que la vaya a hacer pedazos.
1: No cometería esa grosería.
0: ¿Y si le muestro esa boleta y se convence de que mi padre me registró como hija natural, me tomarán en cuenta para lo que me corresponda de herencia?
1: Eso lo dirá la ley.
0: Pero primeramente se necesita la aceptación de ustedes.
1: Yo no puedo prometerle nada.
0: Entonces, ¿a qué viene? ¿A curiosear?
1: ¿Me va a mostrar la boleta o no?
0: No. Pero puede usted estar segura de que la tengo y está correctamente. ¿Por qué se la voy a mostrar? Si por lo visto ustedes no me aceptan como heredera.
1: ¿Podíamos tener un arreglo? Dígame usted una cantidad que le convenga con tal de que no trate de hacer valer sus derechos como heredera.
0: Ninguna cantidad necesito, gracias a Dios. Y no serán ustedes quienes impidan que la ley me otorgue mis derechos de heredero.
1: ¿Quiere usted pelea?
0: La pelea la quieren ustedes. Y no nos extraña porque ya nos hemos dado cuenta de la serie de hechos sangrientos en que han participado.
1: ¿Y no tiene miedo?
0: Estoy curada de espanto.
1: Me marcho.
0: La acompaño a la puerta.
1: Yo, en su lugar, aceptaría una buena cantidad a cambio de renunciar a una lucha que puede costarle más.
0: No me dé consejos.
1: Usted no quiere consejos. Quiere herencia, ¿verdad?
0: Sí.
1: Pues se va a quedar con las ganas.
0: Lo veremos.
1: Lo veremos. Adiós.
0: Adiós. De buena suerte no está mamá, porque ella no es partidaria de esto. Pero yo sí. No me voy a dejar despojar de esa gente.

0: El coronel Campos y yo hemos hablado al respecto, señor Rentería. Si tratásemos de que saliera en libertad bajo fianza, tendríamos innumerables dificultades. Sin embargo, una noche de estas, a ver si es posible mañana, lo sacamos de su celda y lo dejamos en la calle.
1: ¿Libre?
0: Completamente libre. Dentro de esa discreción que usted comprenderá. Y lo hacemos porque usted no ha derramado sangre de ninguna de esas víctimas. Prácticamente es usted inocente de esos asesinatos que cometió Buitrón.
1: Pues...
0: lo único que le recomendamos es que ya estando libre, ya andando en libertad, no haga usted alarde de nada. Observe muy buena conducta. No le dé explicaciones a nadie. Y verá usted cómo con el tiempo todo se olvidará y se borrará.
1: Estoy de acuerdo, licenciado.
0: A ver si podemos hacerlo mañana por la noche. Por lo tanto, esté usted listo para salir a la hora que vayan por usted.
1: ¿Y Buitrón?
0: Olvídese de él. Ese hombre tendrá que purgar una larga sentencia por sus crímenes. Y que le ruegue a Dios que no le den la pena capital.

0: Yo creíba que ya no ibas a venir a esta celda, Pepe. Yo creíba que te iban a dejar en libertad.
1: Vos.
0: Eso es lo que dices siempre, cuando no hayas que decir. ¿Por qué me echaste toda la culpa a mí, desgraciado?
1: Porque esa es la verdad.
0: ¿Y no andabas tú conmigo? ¡No eres hombre! ¡No traes pantalones! ¿Por qué no le dijiste al Ministerio Público que tú estabas de acuerdo conmigo en todo lo que hicimos?
1: Yo nunca estuve de acuerdo en esas cosas, Buitrón.
0: No te hagas chiquito ahora, Pepe. No seas ingrato. No seas mal agradecido. Todo lo que hicimos fue en favor tuyo. Fue en bien tuyo. ¿Qué eres ahora? ¿No eres un heredero? ¿No tienes derecho a la herencia de tu mujer? Si ella viviera, Pepe, el matrimonio ya se hubiera anulado y tú no tuvieras ni cuartilla.
1: Yo la quería a ella, Buitrón. No quería su dinero.
0: Mira, Pepe, tú me has salido ahora con esa banderita de tarugo. Pero la verdad es que sabes bien que sales ganando y que todo me lo debes a mí. ¿Por qué me abandonas? ¿Por qué te pones en contra mía?
1: Pos.
0: Otra vez en pos. Es todo lo que sabes decir. Mira, Pepe, man que creías que esos señores te van a ayudar, no vas a conseguir nada, porque eres mi cómplice. Cuando yo declare con el juez, te va a llevar mucho a la fregada y si no vas a ver.
1: Pos.
0: Con todo y pos, te va a llevar la fregada y si no vas a ver. Y si te han dicho que vas a salir en libertad, son puras mentiras. Te dijeron que te van a poner en libertad.
1: Pos.
0: ¡Te lo dijeron!
1: Pos.
0: ¡Te lo dijeron! ¡Contéstame! ¡Contéstame, déjate de pos! ¡Y contéstame, desgraciado!
2: ¡Forastero impostor!

0: Forastero Impostor. Por esta estación a la misma hora. Sigan ustedes escuchando esta nueva serie rural mexicana con Porfirio Cadena, El Ojo de Vidrio, del escritor norteño Don Rosendo Ocañas. Muchas gracias por su atención.
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4: Everybody set, todo el mundo listo? 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
4: 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Action! 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
4: 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Sigan.

0: Luego, vamos. A ver si estaba con Enrique y eso me va a salvar.
1: Estás jodido.
0: ¿Tú crees? Yo creo que me salva. Enrique, vamos echándose.
2: Yo, tú, él.
0: ¿Eh?
2: Aceré. Para allá.
0: Vaya.

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1: Buenas tardes. Buenas tardes, Honduras. Buenas tardes, el mundo entero. ¿Qué tal? ¿Cómo están? Qué alegría saludarles en esta preciosa tarde. Sí, muy contento de saludarles. Quien les habla y les saluda, DJ Carlos, el único DJ que te sube la temperatura. En vivo, desde Honduras, para todo el mundo, a través de Radio Fénix Internacional, la voz de la inclusión social. ¿Estamos listos? Sí, estamos listos y preparados para llevarte la mejor música, la mejor animación, el mejor entretenimiento a través de la Fénix y su autopista de los éxitos. Así que bienvenidos. Pónganse cómodos, que vamos a arrancar con buena música. Sí, para que bailen, para que gocen, para que la pasen sabroso aquí en la autopista de los éxitos, tu programa favorito.
2: Mire, perrito.
1: Eso, súbelo.
2: Y aquí está.

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2: Muchas gracias por continuar con nosotros, por continuar disfrutando de la autopista de los éxitos. Ay, Dios mío, estoy sudando. ¿Qué les parece? Qué bailada la que acabo de pegar, Ranche Punta. Eso, qué bonito. Al estilo original de Los Gatos Bravos. Así que me pueden solicitar este tema musical a través de nuestra línea directa. Más 504-9664-6736. Estoy sudando. Ay, ay, ay. Es bueno disfrutar. Es bueno bailar, es bueno gozar, es bueno pasarla rico, pasarla sabroso. En esta preciosa tarde, en compañía de la Autopista de los Éxitos, el programa que le mete ambiente a tus tardes. Saludos para Janín, saludos Janín hasta territorios palestinos. Saludos para Leslie, saludos para Abril hasta México. Saludos también para Mili. Saludos para Rocío, para Joana y para Yanni hasta Mocoretá, provincia de Corrientes, Argentina. A todo volumen con la Autopista de los Éxitos. Saludos para Analía Rojas hasta Cochabamba, Bolivia, corazón de Suramérica. Corazón de Suramérica. Mi gente de Guatemala, saludos. Saludos a Janhari. Saludos Janhari, muchas gracias por estar disfrutando de la Autopista de los Éxitos. Espero te guste el programa, espero la pases muy bien. La Autopista de los Éxitos, el programa que se transmite de lunes a viernes de 2 a 4 de la tarde a través de Radio Fénix Internacional y a través de sus plataformas digitales como lo son Tapping Radio, Radio Sure, TuneIn Radio, Zeno Media y Renova Music. Mi gente de Honduras, arriba, arriba, arriba Honduras, arriba Honduras, Tegucigalpa, ¿cómo está mi gente de Tegucigalpa? Glendita Estrada, a todo volumen. Ani Casco, Víctor el Fénix, Samuel Bulnes, disfrutando de la Autopista de los Éxitos. Mi gente de Comayagua, saludos Comayagua. Saludos para Eric hasta Comayagua. Muchas gracias Eric, muchas gracias. Gracias por disfrutar de la Autopista de los Éxitos. Mi gente de La Paz, Andrea, saludos Andrea. Andrea Maradiaga, escucha la autopista en la bella ciudad de La Paz, al igual que Isabela. Saludos Isabela. Gracias por estar pegadita a la Fénix Internacional. A todo volumen y en estéreo, ¿eh? Eso me gusta. Vamos complaciendo a Eric hasta Comayagua. Nos ha solicitado 1 millón de primaveras. Ay, ay, ay. En la voz del señor Vicente Fernández. Suena de la siguiente manera, aquí en la Autopista de los Éxitos.

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entérate de nuestra programación en vivo y disfruta con nosotros. Saludos para los amigos que me reportan sintonía a través del más 504-9664-6736. Saludos para Eduardo hasta la ciudad de La Paz. Eduardo, mucho gusto, Eduardo. Muchas gracias por disfrutar de la autopista de los éxitos. Para la familia Carvajal hasta la vía de San Antonio. Gracias. A todo volumen. Tomándose un cafecito, un refresquito por ahí. Y gozando con la autopista de los éxitos. Vámonos con música, lo que ustedes quieren disfrutar en esta tarde. Se viene Eddie Herrera junto a Alexandra. Este tema se titula A Dormir Juntitos. Vamos bachateando en la autopista de los éxitos. El programa que le mete ambiente a tus tardes.

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1: Muchas gracias, amigos. Muchas gracias por continuar con la autopista de los éxitos. Escuchamos a Camila Fernández, ese bonito tema titulado Suéltame. Qué tema. Tema de temas. Saludos para Dionisio Rondón, hasta la República Dominicana. Saludos, Dionisio. Súbelo, mi hermano, súbelo. A todo volumen, Dionisio. Saludos también para Yanhari, hasta Guatemala. Saludos, Yanhari. Muchas gracias por estar disfrutando de la autopista de los éxitos. Mi gente de Honduras, activa la gente bella de Honduras. Eso, súbelo. Víctor el Fénix, en los estudios principales de Radio Fénix Internacional. Ahí está, a todo volumen, monitoreando nuestra potente señal. Saludos para Eric, hasta Comayagua. Gracias, Eric. Andrea, hasta la bella ciudad de La Paz, a todo volumen. Isabela, saludos. Bueno, vamos complaciendo peticiones. Sí, síganme solicitando sus temas favoritos a través del más 504-9664-6736. Vamos a complacer a Dionisio, allá en República Dominicana. Vamos a complacerle con este bonito tema de Don Omar junto a Tego Calderón. Este tema se titula Bandoleros. Suena aquí en la autopista de los éxitos, el programa que te complace al instante.

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Complacíamos a Dionisio. Dionisio, súbelo, Dionisio. Qué buenos temas los que siempre nos solicita Dionisio. Le saludamos, mi amigo Dionisio, hasta República Dominicana. RD, RD. Eso. La autopista de los éxitos suena en todo el mundo. Así es. Seguimos, seguimos con más música. Vamos a complacer peticiones. Saludos para Jan Hari hasta Guatemala. Ya vamos a estar complaciéndole a Jan Hari. Bueno, vamos complaciendo a Ani Casco hasta la colonia Torocagua. Activa mi gente allá en la Torocagua. Arriba, arriba, arriba, arriba. Súbelo. Mi gente de la Torocagua. Saludos. Ani Casco a todo volumen con la autopista. Vamos a complacer peticiones con Amor Historia de Lágrima Negra. Apuesta por el rock and roll de Héroes del Silencio. Tu abandono en la voz de Juan Gabriel. Y Más Allá del Sol en la voz de Joan Sebastián. Estás escuchando La Autopista de los Éxitos, el programa que le mete ambiente a tus tardes.

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0: Seguimos con más música, seguimos con más música en tu programa favorito, La Autopista de los Éxitos. Complacíamos a Annie Casco. Dice Annie que está con un parlante que es más grande que ella misma. Qué grande es el parlante, dice Annie. Súbale. Y que no se enojen los vecinos. Y si lo pone en modo avión es porque no quiere que la llamen. Ay, ay, ay. Oiga bien, así dice lo que me mandaron ahorita. Y si lo pone, dice acá, y si lo pone en modo avión es que no quiere que la llame. ¿Qué piensan ustedes de eso? Seguimos con más música. Saludito Glendita, a todo volumen Glendita. Así que vamos a complacerle con mucho gusto. Vamos a complacerle con estos bonitos temas musicales. Thalía, pienso en ti. Es una dama, dice Dulce. Bueno, la canción. Bueno, Dulce es una dama. Claro que es una dama. Y La Guerra del Amor. Saludos para Yahari, hasta Guatemala, a todo volumen con La Autopista. ¿Yahari o Yahari? ¿Cómo es? Saludos para Rocío. Saludos Rocío, ¿qué tal? ¿Cómo estás? Qué alegría escucharte, saludarte. Bueno, nos acaba de mandar mensajitos por acá a través de nuestra línea directa +504 9664 6736. Saludos también para Yanni, hasta Mocoretá, provincia de Corrientes, Argentina. Vámonos con más música. Vamos complaciendo con estos tres bonitos temas, complaciendo a Glendita Estrada.
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0: Saludos, saludos para Rocío, para Yanni hasta Mocoretá, provincia de Corrientes, Argentina. Saludos para Yanjari hasta Guatemala. Qué bonito ese nombre. Así que bueno, seguimos. Sí, vamos a complacer a Yanjari con estos bonitos temas musicales. Luego viene la pausa comercial. Y seguidamente nosotros traemos más música. Música que usted nos ha solicitado a través de nuestra línea directa más 504-9664-6736. Vamos a complacer a Yanjari con estos bonitos temas de Conjunto Primavera. Ay, ay, ay, yo con estas sí destapo. Con estas sí. Ay, ay, ay. Vamos a complacerle con Actos de un Tonto. Me encanta esa canción. Buenísima. Algo de mí, Conjunto Primavera. Pero yo con la que voy a destapar es con Actos de un Tonto. Porque hoy...
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0: ¡Ay, ay, ay! ¡Oiga! ¡Qué bueno suena eso! ¡Qué bueno! ¡Buenísimo!
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0: ¡Eso! El único DJ que te sube la temperatura. En vivo desde Honduras para todo el mundo. ¡Vámonos! Oiga nomás cómo suena esto. ¿Ah? Vamos a prepararnos por acá. Vamos a prepararnos. Esto merece destapar. Esto sí.

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Regresamos de nuestra pausa comercial. Como siempre, muy contento de saludarles, de complacerles. Saludos para Rocío, saludos para Yanni, hasta Mocoretá, provincia de Corrientes, Argentina. Saludos también para Yanhari, hasta Guatemala. Saludos para Leslie Luna, hasta Sonora, México. Saludos para Víctor el Fénix. Ani Casco, saludos. Saludos para Eric, hasta Comayagua. Y saludos también para Glendita Estrada, que nos está sintonizando a todo volumen en Tegucigalpa. Arriba Tegucigalpa. Arriba Honduras. Bueno, vamos a complacer a Rocío. Saludos también para Dionisio. Dionisio nos está escuchando en República Dominicana. Súbelo, Dionisio. Eso me gusta, eso me gusta. Dice Dionisio que no hay energía eléctrica en estos momentos, pero él nos está sintonizando en su teléfono. Así es. Nos puedes escuchar a través de TuneIn Radio, Seno Media, Renova Music, Tapping Radio. Y también a través de nuestra aplicación móvil Radio Fénix Internacional. Nuestra página web www.radiofénixinternacional.com. Ahora sí, vamos a complacer a Rocío. El Reja, tal vez, tal vez. Dos pa' dos, Rombay. Así que disfruta de tus temas musicales, Rocío. Aquí en la Autopista de los Éxitos, el programa que le mete ambiente a tus tardes.

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2: Complacíamos a Rocío con esos bonitos temas musicales. Así que, bueno, ya casi nos vamos, sí, ya casi nos vamos. Antes de despedirnos, vamos a complacer a Leslie con este bonito de Melissa Rodríguez, tú. Así que vámonos con este bonito tema, como siempre agradeciéndoles su sintonía. La autopista de los éxitos, programa que se transmite de lunes a viernes de 2 a 4 de la tarde. Vamos complaciendo a Leslie, ya regresamos.

Bueno, mis amigos, lastimosamente el tiempo no nos da para más, pero la hemos pasado muy bien, la hemos pasado fantástico en esta preciosa tarde. Una tarde muy bonita, una tarde de acompañamiento por parte de ustedes. ¿Sí? Yo acá estoy en controles, programando su música favorita, pero son ustedes quienes a través de nuestra línea directa están solicitando esos temas tan bonitos que han sonado, ¿verdad? El día de hoy. Más 504-9664-6736, línea directa de la autopista de los éxitos, para que me solicites tus temas favoritos, para que me digas dónde me estás escuchando, para que envíes tus saluditos, para que interactúes conmigo acá en tu programa favorito. Cuídense mucho, que Dios me los bendiga a todos. Pórtense muy bien. Si en sus manos está el poder ayudar a un amigo, a un compañero, a un vecino, a un primo, a quienes ustedes tengan cerca por ahí, si en sus manos está el poder ayudar, no lo piense dos veces, hágalo. Pero si usted no puede, pues a veces es difícil, porque a veces uno quiere ayudar y tal vez en ese momento no estamos, digamos, en condiciones o no tenemos las posibilidades. Pero cuando usted pueda ayudar a quien hoy nos necesita, hágalo con todo el gusto del mundo. Y no lo haga por recibir un favor más adelante, no, hágalo de corazón, hágalo porque le nazca. ¿Sí? Así que bueno, un abrazo para todos, se les quiere mucho, mucho, mucho. No olviden sintonizar la autopista de los éxitos de lunes a viernes de 2 a 4 de la tarde, hora América Central, a través de Radio Fénix Internacional, la voz de la inclusión social. Me voy a despedir con un bonito tema de Diego Verdaguer. Este tema se titula Nena, para todas las nenas que escuchan la autopista de los éxitos. Aquí les dejo, ¿ah? ¿Eh? Buenas tardes, buenas tardes, buenas tardes. Buenas tardes, Honduras. Buenas tardes, Honduras. Buenas tardes, el mundo entero. Nos escuchamos en una próxima emisión de la Autopista de los Éxitos, el programa que le mete ambiente a tus tardes.

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0: 12 minutos pasan de la hora a este momento, ¿no? Una docena de minutos ya pasan de la hora aquí en Radio Fénix Internacional, la voz de la amistad, de la inclusión social. Amigos, es un gusto reencontrarnos con ustedes a esta hora de costumbre con el programa Nosotros y una canción en esta tarde, auspiciados aquí por el Banco de Occidente con sus sucursales en todo el país, como digo yo siempre, y también apoyados técnicamente con el diseñador de sonido Raúl Aldana desde la capital mexicana, desde el DF. Raúl Aldana nos está apoyando esta tarde, ya que Víctor tuvo asignación especial fuera de casa en esta jornada y no podrá estar con nosotros. Pero bien, gracias a Raúl por apoyarme para llegar a ustedes con el programa de Nosotros y una canción o una emisión más hoy 30 de julio, donde la humanidad celebra el Día de la Amistad. Yo no sabía, fíjese, mi querido Raúl Aldana, buenas tardes.
1: No, yo tampoco. Aquí en México
0: lo celebramos. Yo no sabía que era Día de la Amistad, por ahí.
1: ¿Ah? Aquí en México lo celebramos el 14 de febrero.
0: Yo así
1: que
0: digo.
1: Primero era el Día de los Novios.
0: Sí.
1: Y luego era Día de la Amistad, pero no sabía que en el mundo se celebraba así.
0: Día del Amor y la Amistad, el 14 de febrero. Sí, sí, de acuerdo.
1: Sí.
0: Pero aquí me sale a mí de que la celebración hoy también es de la amistad solamente, entiendo yo, ¿no? O sea, es que el 14 de febrero es el Día del Amor y la Amistad. Aquí dice la amistad en general.
1: Ah, mira, no.
0: Y la amistad. Desde todo punto de vista, amistad. Amigo, amiga. Amiga, como dice aquella canción de Roberto Carlos, muy bonita, que canta a dúo con Ana Belén. Y
1: ahorita
0: también
1: la
0: amigo,
1: ponemos,
0: ¿tú
1: ahorita la ponemos si quieres.
0: Mierda. Y aquella, tú eres mi hermano del alma, realmente el amigo. ¿Sabes qué? Te propongo que pongamos a la hora del 2x1, amigos de Roberto Carlos y con Vicente Fernández. Tú tenías otra por ahí, pero bueno.
1: Bueno, está bien.
0: Vamos a buscarla, a ver si la encontramos para el 2x1, ¿no?
1: Sí.
0: Les cuento que vamos con la música, vamos a complacer peticiones ya porque Raúl se va a las 5. Tiene tiempo para acompañarnos hasta las 5 de la tarde. Así es que hoy nos vamos a las 5 de la tarde, nada más tenemos ya 45 minutos para desarrollar el programa. Hagamos un trato mejor. Hagamos un trato, así se llama la canción que viene con placer. Pensé que quería hacer un trato conmigo, Raúl, pero no, me está diciendo que así se llama la canción que viene con placer esta cantante argentina con una gran voz, esta señora. Su nombre, Amanda Miguel, uno de sus grandes hits de los 80. Hagamos un trato. Amanda Miguel complace peticiones aquí en Nosotros y una canción.

Y proseguimos con el desarrollo del programa esta tarde, amigos. Bueno, estamos ya a 12:30 de minutos de la hora aquí en Radio Fénix Internacional. Aquí son las 4:00 p.m, 18:00 aquí en Centroamérica y México, y allá en España, ¿qué horas tenemos en España? Las 0:18, ¿no? Donde tenemos presencia de compatriotas que nos escuchan, paisanos y paisanas allá en España, madre patria. Y en los Estados Unidos de América, en varios lugares de Estados Unidos, tenemos también amigos que están sintonizándonos en Miami, Florida, en California. Allá está la amiga, ¿cómo es que se llama la amiga? Que ya no se reporta, porque lo estamos recordando ella con el contigo. Así que para ella, felicidades. Ah, se me olvidó el nombre. Como se ha olvidado ella reportar, se me ha olvidado el nombre de ella. Pero bueno, ahí está Tico, el esposo de ella, sí, de acuerdo, de Tico. Y en Houston también, donde nos escuchan, donde nos han hecho reportes de audiencia, ¿no? Vamos a complacer peticiones, mi querido Raúl, con este tema de Ángela Carrasco. Se llama Ahora o Nunca. Vamos a complacer con este tema muy bonito, muy romántico, de Ángela Carrasco. Ahora o Nunca. Suena aquí en Nosotros y una canción. No.

0: continuamos con la programación de Radio Fénix Internacional. Dos docenas de minutos ya, 24 minutos pasan de la hora aquí en Nosotros y una canción al son de las marionetas en la cuerda. Continuamos con ustedes, amigos, en esta tarde de jueves 30 de julio. Prácticamente ya estamos despidiendo el séptimo mes, nos vamos para el octavo ya, mi querido Raúl, para el octavo mes del año. Así es que ya el próximo sábado prácticamente ya comienza el mes de agosto, ¿no?
1: Sí, el mes de agosto, el próximo sábado, efectivamente, ya.
0: Agosto,
1: ya se nos está yendo este año, Rafael.
0: Sí, ya en un suspiro, como quien dice, estamos en las navidades. Sí. Como quien dice, ya está casi a la vuelta de la esquina, sí. La temporada navideña, de nueva cuenta. Bueno, saludos a Dani Casco esta tarde, gracias por la sintonía, aquí en la colonia Torocagua de Comayagüela. Y a Marixa Fuentes en un punto de la capital también sintonizando la radio a esta hora de la tarde. A Hansel Ubil Saldaña allá en Mojarás, Marcovia, Choluteca. Y a Mara Sandres está allá en España también, en Figueroa, sintonizando con Giselle. Así que para Giselle también ya le complacimos ahí con uno de sus temas. Y ya viene la otra que me pidió también, de Dani Daniel, a ver si la encontramos por acá. Y qué más tengo por aquí, saludos a mi querido amigo Alexis Amador, también siempre se reporta con nosotros, con su esposa Griselda allá en Ciudad de España. A Leti Maradiaga, también la saludamos, a Leti Maradiaga, la extraño mucho a su tía allá en España, ¿no? Ya que hace poco estuvo de viaje por allá, ya está de retache, como digo yo. Ya está retachada aquí en Honduras. Es que en México usan eso de retache, ¿verdad, mi querido Raúl?
1: Sí, aquí en México usan esa palabra, sí, efectivamente.
0: Sí, de México es que lo es como quien dice, se me ha pegado.
1: Sí.
0: De decir, te retachaste, ¿no?
1: Sí.
0: De retache, ya que ya está de vuelta de su viaje allá por las Europas. Así es que ya la están extrañando ya, como quien dice. A ver si el próximo año se da otras vacaciones por allá, por la madre patria España, Leticia Maradiaga, ¿no? Mi sobrina es política. Bueno, ahí la saludamos en esta tarde aquí en casita escuchándonos. Complacemos peticiones con este tema, a ver cuál sigue, mi querido Raúl. Esta es de Alejandra Guzmán.
1: Ser el amor con otro, don Rafael.
0: Alejandra Guzmán quiere probar, quiere vivir la experiencia de hacer el amor con otro, pero dice que aunque haga el amor con otro, no, güey, no es lo mismo, dice Alejandra Guzmán, wey. Así es que escuchemos ese tema de Alejandra Guzmán, un gran exitazo, no cabe duda. Hacer el amor con otro, Alejandra Guzmán canta en Nosotros y una canción.

Dios Hijo y Dios Hijo. Que se haga la batería de Elohim Corona.

32 minutos pasan de la hora en Nosotros y una canción, amigos. Y por aquí tengo una complacencia con el gran cantante español, Dani Daniel. Nadie más que tú. Para mí esta canción es el amor, así la conozco yo. Pero bueno, así me la ponen aquí la petición, me la pone Giselle. Con gusto me voy a complacer aquí con Dani Daniel, Nadie más que tú. Suena en Nosotros y una canción.

36 minutos ya pasan de la hora, amigos. Estamos contentos esta tarde aquí platicando con el querido amigo y compañero de labores, don Raúl Aldana, desde México. Está apoyándonos esta tarde con el diseño del sonido, con el sonido ahí en la computadora, en la consola, ¿no? Gracias, mi querido Ra. Y los invito para que escuchen el programa los domingos. Los domingos, música, viejas charlas, música y algo más, de 6 a 7 de la noche. Este y todos los domingos, bajo la conducción de Raúl Aldana, desde esta Radio Fénix Internacional. Y, lógicamente, con nosotros y una canción, lunes, martes, jueves y viernes, aquí con su servidor Rafael Saldaña, y apoyado esta tarde, como dije antes, por Raúl Aldana desde México. Bien, esta canción, yo no la había escuchado, esta canción de Dani Daniel, la verdad es que yo la estaba confundiendo con la otra de...

0: Daniel. Saludos para Glenda Estrada, esta tarde sintonizando la radio en su residencia aquí en Tegucigalpa, Honduras. Saludos a Sandra, mi querida hermana Sandra, en San Manuel Cortés. Gracias por la sintonía. También saludos a Yurisa por ahí, que la pase bien ahí en San Manuel Cortés siempre. Y desde luego, si hermana Sandra, que está en primera fila siempre solicitando sus temas favoritos aquí, en nosotros sigue una canción. Avanzamos con las peticiones y tenemos ahora a mi querido Raúl. ¿Padre está ahí en línea? Vamos con la sección entonces de música sin palabras.
1: No, no,
0: a esta hora. Sí, vamos con música sin palabras, ya que la tienes ahí en línea. Esta sección. Ah, sí, es cierto, también tienes toda la razón. No, después de esta, vamos a escuchar música sin palabras a continuación. 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Bien, para esta tarde en Música Sin Palabras traemos este bolerazo, versión instrumental con los Sonors de México, un bolero que popularizaron los Panchos, el trío más versátil de América, el trío Los Panchos, y se llama Recuerdos de Ti. Vamos a disfrutarla aquí en Nosotros y una canción.

0: Y continuamos, amigos, con nosotros y una canción. Qué grandes recuerdos, le cuento, mi querido Raúl.
1: Sí, luego la plática se pone buena fuera del micrófono.
0: Sí, sí, definitivamente. Es que con la música nos trasladamos a los años idos, a los años del ayer, cuando éramos quizá muchachos, éramos prácticamente niños también, ¿no?
1: Sí.
0: Y que tuvimos tantas vivencias. Qué bonito es recordar. Y escuchar una canción es volver a vivir, no cabe duda de eso, definitivamente.
1: Así es, señor.
0: Bueno, recuerdo de ti, bonita versión de los sonos de este tema de los Panchos, recuerdo de ti, muy bonito bolero este, invasión instrumental con los sonos, la hemos disfrutado aquí en Música Sin Palabras. Ahora, Yo No Te Pido La Luna, viene a cantar esta señora de la canción de México, la actriz y cantante Daniela Romo. Y esta vez para complacer a Xiomara Sandres, Yo No Te Pido La Luna, nos ha pedido. Con gusto, la disfrutamos, la escuchamos y nos enamoramos aquí en Nosotros y Una Canción.

Ya solo falta una decena de minutos, 10 minutos ya, y estamos en las 5 de la tarde. Ya estamos, como quien dice, en el ocaso de la emisión de hoy, jueves 30 de julio, Día de la Amistad, de este programa de Nosotros y una Canción, amigos. Bueno, como hoy es Día de la Amistad, traemos para el 2x1, la sección del 2x1, este tema. No sin antes quiero saludar a Lupita en el México, saludar a Ali Gasco también, que está en sintonía. Qué bueno que está con nosotros. Buenos amigos también a Jalín en Palestina, en tierra palestina. Jalín, hoy no te ha reportado aquí en el grupo. A Abril en México y a la otra chica, ¿cómo que se llama la otra chica? Leslie Luna. Para Leslie, estas dos muchachas que siempre están atentas a la programación de Radio Fénix Internacional. También a Samuel Bulnes, gracias por la sintonía, mi querido Samu, aquí con nosotros y una canción. Bien, el 2x1, patrocinio exclusivo del Banco de Occidente, como todas las tardes, nos preparamos para escuchar esta linda melodía hoy, Día de la Amistad. Amigos, la versión de Roberto Carlos, la que todos conocemos. Tú eres mi hermano del alma, realmente el amigo, con Roberto Carlos, y la versión sonorizada con la banda y con el mariachi más bien, que acompañó al charro del buen titán, Vicente Fernández, que hizo lo suyo con Amigos. Suena aquí en el 2x1, en Nosotros y una canción.

Bien, amigos, y llegó la hora de despedirnos. Gracias por la sintonía a esta emisión de Nosotros y una Canción. En nombre de Raúl Aldana desde México, gracias Raúl por tu apoyo en esta tarde. Sin duda alguna, muy valioso el apoyo de Raúl Aldana en esta tarde con Nosotros y una Canción. Nos despedimos con ese tema de Los Broncos, de José Guadalupe Esparza, cantando esto que se llama Que te han visto llorar. ¿Ah? Así me contaron, que te han visto llorar. Como siempre, nos despedimos con un Que les vaya bonito. Adelante, Raúl.

0: Qué lástima, pero qué lástima, amigo, que el tiempo nos alcanzó, que volveremos a estar nosotros y una canción con la conducción de Rafael Saldaña.
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3: Las autoridades se habían dado cuenta de la desaparición de Calimán y el pequeño Solín a bordo de la avioneta, notificados por el comandante del aeropuerto militar en un lugar del estado de Oaxaca, de que Calimán había cambiado de rumbo y viajaba con una mujer que al parecer los amenazaba con un revólver. El gobierno del centro había enviado a un representante para que recabara informes de la situación. El comandante informaba que Calimán viajaba con una mujer que al parecer los amenazaba de muerte con un revólver, y habían volado hacia el estado de Chiapas, cruzando una zona en la que la noche anterior se había desatado una fuerte tormenta. Las órdenes no se hacían esperar. El enviado del gobierno ordenaba que una flotilla de aviones militares buscara a Calimán en la amplia zona de las selvas chiapanecas. Presentían que la avioneta tripulada por Calimán había caído entre la selva, y las órdenes eran de encontrar al menos los restos del avión. Lejos de ahí, en medio de las selvas de Chiapas, Calimán, el pequeño Solín y la joven Mariela, después de sufrir el aparatoso accidente de la avioneta, se disponían a iniciar una marcha a través de la selva. Después de haber pasado una larga noche al calor de una hoguera, se disponían a partir. El cielo límpido cambiaba la fisonomía de la exuberante selva. Lo que la noche anterior eran sombras de gigantescos árboles y lianas, ahora, como por arte de magia, se convertían en un paradisíaco lugar, donde el grito de las aves multicolores y el verde del follaje hacían que aquella zona se trocara en la selva más arrebatadora e impresionantemente bella que Calimán hubiera visto en su vida. Repuesto de las fatigas y peligros que habían vivido la noche anterior, Calimán dictaba órdenes para emprender la marcha a través de la jungla.
4: Mariela, hay que recoger suficientes frutos para el camino. Tal vez más adelante no encontremos alimentos.
5: Sí, Calimán. Recogeré todo lo que podamos llevar.
4: Si no se aleja demasiado de nosotros, podría perder en 50 metros a la redonda, podría perderse.
3: El pequeño Solín se acercaba llevando grandes ramas entre sus manos que depositaba junto a Calimán.
6: Señor, ¿vamos a fabricar arcos y flechas con estas ramas?
4: Sí, muchacho. Las ramas son resistentes, como el acero, y flexibles. Trajeremos unos estupendos arcos y flechas que nos servirán para la caza. Ya lo ves, en pleno siglo XX, cuando existen armas poderosas y mortales, nosotros tenemos que retroceder en el paso de la civilización.